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2: Qué gusto acompañarte este fin de semana en Los 40 con lo mejor de la música. Bienvenidos sean al conteo que marca la pauta. Esto es el 40 al 1. Y yo soy Paulina Valerio.
3: Yo soy Roberto Contreras y ya todo está listo para escuchar las canciones que acumularon la cantidad suficiente de votos para estar dentro de las 40 canciones más importantes de esta semana.
2: Como ya sabrás, nuestra lista pues es el resultado semanal del recuento de tus votos por tu canción predilecta a través de los40.com.mx y también desde la app de los 40. O sea que tú formas parte esencial de este conteo.
3: Mantente en comunicación con nosotros a través de @los40mx. Queremos leerte, saber qué canción apoyas y cómo vives el conteo de música de los 40.
2: Atentos todos porque aquí arranca el desfile musical más importante. Bienvenidos a Del 40 al 1.
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7: ¿Qué tal? Esta es la información más importante. En lo local, en las instalaciones de la Escuela Preparatoria número 3, el Ayuntamiento de Tapachula participó en el arranque de la entrega de insumos de la Estrategia Estatal Menstruación Digna en Chiapas, evento encabezado por el jefe de la Jurisdicción Sanitaria 7, doctor Jaime Ordóñez Granja, con la finalidad de promover la salud menstrual, la igualdad de oportunidades y el bienestar integral de las adolescentes chiapanecas. Al evento acudió en representación del alcalde Yamil Melgar, la presidenta honoraria del sistema DIF Tapachula, Beba Pedrero, quien resaltó que estas acciones son impulsadas por la Secretaría de Salud del Gobierno de Chiapas y contribuyen a garantizar el acceso a productos de gestión menstrual, fortalecer la educación en salud y fomentar entornos más dignos, inclusivos y libres de estigmas para las jóvenes estudiantes. En información estatal, durante una gira de trabajo por el municipio de Simol, el gobernador Eduardo Ramírez Aguilar puso en marcha acciones en materia de infraestructura educativa y carretera, donde destacó que el gobierno de la nueva era pulsa obras prioritarias que contribuyen al bienestar, crecimiento económico y prosperidad de las comunidades. En información nacional, el gobierno de México anunció restricciones temporales para el ingreso del país de pasajeros internacionales que hayan permanecido transitado durante los últimos 21 días por Uganda, la República Democrática del Congo o Sudán del Sur como parte de las medidas sanitarias adoptadas ante el brote de ébola que actualmente afecta a diversas regiones de África. La disposición entró en vigor el 28 de mayo y tendrá una vigencia inicial de 60 días naturales. La medida aplicará a viajeros que no cuenten con nacionalidad mexicana ni residencia vigente en territorio nacional. Muchas gracias por su atención. Informó Pamela Hernández.
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0: Son las 6:32.
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0: Son las 6:33.
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8: Son las 6 con 52 minutos.
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0: Qué rico deleitarnos con la música del 40 al 1. Somos Paulina Valerio y Roberto Contreras. Gracias por acompañarnos este fin de semana.
1: Hemos escuchado canciones que recién inician su camino por el conteo y otras más que siguen luchando por mantenerse. Claro que todas y cada una de ellas necesitan de tu voto para permanecer.
0: Sin importar en qué lugar se encuentre, cada una de estas canciones que conforman la lista sueñan con llegar, por supuesto, al primer lugar. Así que apoya a tu artista favorito desde la app de Los 40 o directamente desde nuestro sitio oficial, los40.com.mx.
1: Quédate con nosotros porque en un momento más seguimos descubriendo qué canciones vienen a continuación. Aquí en
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8: Casi la mitad de las repatriaciones de migrantes registradas en México durante 2026 ocurrieron en Chiapas, según cifras oficiales de la Secretaría de Gobernación. Los datos revelan que la entidad acumuló 1.572 eventos de devolución de personas migrantes entre enero y marzo de este año, una cifra que representa el 48% de los 3.256 casos contabilizados en México en el primer trimestre. Las estadísticas colocan a Chiapas por encima de otras entidades fronterizas como Tabasco, que registró 509 eventos, y Veracruz con 252 casos. Tan solo en marzo, la entidad reportó 524 eventos de devolución, mientras que en febrero fueron 581 y en enero 467, reflejando la presión migratoria constante que enfrenta la frontera sur de México. El informe señala que la mayoría de las personas retornadas desde Chiapas provienen del centro de Sudamérica y también aparecen personas migrantes de Asia, África y Europa. Por su ubicación estratégica en la frontera con Guatemala, Chiapas continúa siendo el principal punto de contención migratoria del país, ya que miles de migrantes ingresan por esta región con la intención de atravesar territorio mexicano rumbo a Estados Unidos. Un punto a destacar. Hasta el siguiente comentario.
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1: Gracias por compartir este gran fin de semana con nosotros y con la música que tú elegiste en nuestras plataformas. Soy Roberto Contreras.
2: Y yo soy Paulina Valerio. En unos momentos llegan esas canciones que se mantienen firmes en esta edición, esperando ese impulso necesario para escalar más posiciones.
1: Y eso depende de ustedes, muchachos, los fanáticos. ¿Tú ya votaste por tu favorita? Recuerda, una vez terminada esta edición, apóyala desde nuestras plataformas.
2: Queremos saber quién te late para quedarse con el número uno esta semana. Cuéntanos en redes sociales. Estamos como @los40mx. Y mientras tanto, seguimos vibrando con más éxitos. Aquí es.
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3: ¡Qué rico, mi amor!

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4: Lo que parecía imposible acaba de pasar en el deporte profesional. En el partido de Galaxy y Dynamo hizo historia, porque toda la transmisión fue grabada completamente con celulares. Sí, 15 iPhones 17 Pro Max fueron suficientes para producir un partido profesional de la MLS. Es la primera vez que una transmisión deportiva de este nivel se realiza 100% con smartphones, demostrando que la tecnología ya está cambiando las reglas del juego. Antes utilizaba

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12: Son las 7 con 41 minutos.
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4: Hola, soy Sam y esto es Los 40 News. Stray Kids ya confirmó su regreso a México y será con un evento enorme que promete convertirse en uno de los conciertos de K-pop más importantes del año en nuestro país. La agrupación surcoreana traerá a la Ciudad de México su nuevo concepto llamado Stray City, una especie de experiencia tipo festival que llegará al estadio GNP Seguros este próximo 25 de septiembre de 2026, con invitados especiales y una producción mucho más inmersiva. Steven Spielberg ha vuelto y parece ser que en toda su gloria. El icónico director está a semanas de estrenar su nueva película titulada Disclosure Day, la cual lo trae de regreso a la ciencia ficción, específicamente a los relatos sobre invasiones alienígenas. Disclosure Day es la película número 37 de Steven Spielberg como director, y esta historia, escrita junto a David Cope, nos presenta a una meteoróloga de Kansas City que durante un segmento en vivo es atacada por una suerte de fuerza alienígena invisible. Se estrenará en salas de cine en todo el mundo, incluido México, el próximo 12 de junio de 2026, en medio de los estrenos más grandes del verano. Ahora ya lo sabes.
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0: que llegó el gran momento. Vamos a revelar cuál es esa canción que obtuvo la mayor cantidad de votos durante la semana, señores.
1: La que hoy se convierte oficialmente en la número uno del 40 al 1.
0: Gracias por acompañarnos en esta edición. Somos Roberto Contreras y yo, Paulina Valerio. Fue un placer compartir con todos ustedes este fin de semana.
1: Gracias también a Juan Carlos Hernández Cuen en la producción de este programa. Disfruta ahora la canción más importante y nos escuchamos el próximo sábado aquí en Del 40 al 1. ¡Feliz fin de semana! Esta canción alcanzó el número uno tanto en la lista de Estados Unidos como en la de Reino Unido y representa el cuarto número uno de este artista, después de canciones como Driver's License, Good For You y Vampire. Ahora, Olivia Rodrigo nos presenta la canción más votada esta semana. Disfruta y escucha esto llamado Driver's License.

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1: De la noche ya con 20 minutos, estamos de vuelta a través del 99.5. Oigan, gracias por continuar con nosotros a través de la mejor programación, a través de los 40 Tapachula. Oigan, ya domingo 31 de mayo, estamos a pocas horas de despedir este grandioso mes. Y bueno, pues ya mañana empezamos la semana, mañana empezamos el mes, arrancamos el mes de junio de manera oficial y pues bueno, ya oficialmente también entrando a lo que es la primera mitad de este 2026. Oigan, qué rápido, pues ya prácticamente se nos está yendo medio año, ¿eh? Medio año y yo nada más que no he hecho lo posible por cumplir mis propósitos de año nuevo 2026. Bueno, desde el 2018 tengo atrasados por ahí unos propósitos. Unos cuantos. Pero uno dice, ¿en qué momento se fue tan rápido el tiempo? Ya pasaron prácticamente 6 meses y pues bueno, ahí vamos. 962-62-5-24-99. Es momento ya de que te comuniques a nuestro WhatsApp, a llamadas telefónicas también. Saludos a nuestros amigos taxistas, transportistas en esta noche que nos sintonizan. Provechito a quienes están cenando. ¿Qué andan cenando, chamacos? Y repórtate si nos escuchas desde algún municipio aledaño a Tapachula, Tuxtla Chico, Cacahuatán, no sé, Unión Juárez quizás, una nochecita fresca para ellos tal vez. O si nos sintonizas desde otro estado de la República también, saludos hasta Jalisco, saludos hasta Guanajuato, saludos también por ahí hasta el estado de Mérida también nos estaban escribiendo en la mañana. Así que ahí está la invitación para que tú también te comuniques, mandes tus saludos, mensajes y demás. Complacencias musicales, por supuesto, en esta nochecita. Vámonos con música, 8 de la noche, 21 minutos, a través de los 40.

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8 de la noche con 30 minutos a través del 99.5. Oigan, hablando de excelentes y muy buenas noticias, pues ¿qué creen? Que Dua Lipa por fin dio el sí en su boda civil junto a Callum Turner. Bueno, Dua Lipa, nuestra querida Dua Lipa, cantante de pop, oficialmente se casó con Callum Turner en una íntima celebración en Londres. La joven pareja, pues bueno, fue captada de la mano con elegantes atuendos y en medio de festejos, claro, por el nuevo matrimonio. Esto es parte también de lo que se sabe sobre la unión de la cantante y el actor. Y bueno, la ceremonia tuvo lugar en Old Marylebone del Town Hall en Londres. Y como ya se había mencionado desde hace tiempo, este festejo, sí, sería de manera reducida, muy íntimo. Un grupo selecto de amigos y familiares. Y muchos medios de comunicación fueron quienes comenzaron a difundir la noticia. Pero fue este segundo clave, por supuesto, donde se empezaron a compartir imágenes exclusivas de la boda, en donde se les apreció tomados de la mano, muy sonrientes, y bueno, se sabe que el vestuario tradicional de Dua Lipa estuvo a cargo de Daniel Rosberry. Y por supuesto, un sombrero de Stevie Jones y zapatos de tacón de Christian Louboutin. Su esposo, por supuesto, fue de vestido del traje de la marca Ferragamo, un traje bastante elegante, en un tono, me parece por la imagen, si no me engaña la vista, un tono azul marino o negro, tirándola a negro, un traje oscuro. Ahora, ¿qué se sabe entonces sobre esta celebración? Aunque la boda ya se realizó por el civil, ahora quedan las fiestas que presuntamente se llevarían a cabo en Palermo en Sicilia, con una duración, escuchen bien, de 3 días, que bueno, se espera reúna a decenas de celebridades del medio artístico, tanto de la música como de la actuación y bueno, otros rubros. Y hay que reconocer que la pareja sí ha tenido gran convocatoria entre todos sus fans, de ambos famosos, por supuesto, especialmente por parte de Dua Lipa, que bueno, en cada postal junto a su pareja deja un mensaje de cariño, pero pues bueno, esto se llevó a cabo el día de hoy, precisamente en Londres, y bueno, oficialmente Dua Lipa está oficialmente casada. ¡Que viva el amor! Y con esto nos vamos con más música a través de los 40, teléfono en cabina 962-625-2499, nuestro teléfono WhatsApp. Vámonos precisamente con un tema de Dua Lipa, esto se llama Don't Start Now, a través de los 40.

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1: Ocho de la noche ya con 50 minutos a través del 99.5 y bueno, nosotros ya nos estamos despidiendo, estamos diciendo adiós, bye, pero te invito y te recuerdo a que no te despegues de la programación porque en punto de las 9 de la noche llegan los Despechados 40. Así es, llega lo mejor de Despechados 40, lo mejor de la semana, así que no te lo pierdas, no te lo pierdas porque va a estar buenísimo. Si tú marcaste durante el transcurso de la semana, si mandaste mensajes, si estuviste interactuando con nosotros a través de Despechados 40, bueno, quédate con nosotros en sintonía porque ya en breves instantes, en punto de las 9 de la noche, llega lo mejor de Despechados 40. 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Ya no es necesario que tengas un radio tradicional a la mano. Simplemente, bueno, si cuentas con internet, ya nos puedes escuchar desde cualquier lugar, de verdad. Cuando digo desde cualquier lugar, es desde cualquier lugar. 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Así que es una app bastante completa y bastante fácil para llevarnos en sintonía a través de los 40 y no te pierdas tus programas favoritos. Yo me despido, soy Carmen López, te deseo que tengas una excelente noche, un excelente inicio de semana, ya pues mañana lunes arrancando el mes con toda la actitud. Te dejo con muy buena música a través de los 40. Bye, bye.

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0: Ya estamos de regreso, Despechados 40. Oigan, nos fuimos con la complacencia musical del buen René. Dice, ¿puedo pedir la canción? Claro que sí, mi buen René. Ahí está la canción. Dispensen, de casualidad Mayito Blas está programando.
1: Oye,
0: ¿neta? Eso es cierto.
1: ¿Quién dice? ¿Quién dice?
0: Arodi.
1: Oye.
0: ¿Cómo es que la gente conoce a la gente? Los locutores, ya
2: es
0: sabes.
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1: Complacido el René.
0: Ahora sí, fue complacencia, fue complacencia.
1: ¿Con qué vas a participar?
0: Oye, no sé por qué pensé que era el del confesionario. Que si es la batalla. Voy a participar con Perro Callejero.
1: Iram Nava, ¿ya pusiste esa canción?
0: Me vale, le voy a participar con Perro Callejero.
1: Tú no tienes ganas de participar, dímelo.
0: No, esa canción es buena y no ganó. ¿Va a ganar esta vez?
1: No la tenemos acá en el playlist de Despechados, ¿verdad?
0: Oh, bueno. Bueno, no, está bien esa. Es que iba a poner otra que a mí me gusta, pero... Perro Callejero.
1: Eso ya, Iram, no manches.
0: El fin de semana.
1: La película.
0: Yo quiero ser, ponle.
1: No manches, Iram, nada.
0: Ahí está.
1: Me da un asco dale, terrible. Dale, dale, total. Dale, dale. Nos vemos cómo crece el pasto, señor. Cómo caminan las hormigas.

0: de ti.
1: Yo digo que ella ganó esa canción.
2: Y este hombre habla, canta hablando. Y bueno, voy por un pan. ¿De qué van a querer su café? ¿Está caliente
1: pues de eso
2: o
1: se
2: no?
1: Trata.
2: Leche con pan.
1: Mira, adelántalo tantito. Yo.

0: Eso, ya. Ahí
1: mira,
0: está.
1: Yo voy a participar con esta rola, Iram Nava. Mira, hasta risa me da. Caramba, no, Iram Nava. ¿Cuántos votos quieres?
0: Hoy Fernando va a votar por mí porque a Ferma le van a gustar esas canciones.
1: Fernando creció con esta.

0: Despechados, buenas noches, ¿por quién votas?
1: Candela, buenas noches.
0: ¿Por quién votas?
1: Por Guardianes del Amor, el perro, el gato y yo. ¿Qué onda, me voy a creer?
2: Eso. Oye, Master, ¿qué recuerdos te trae esta canción?
1: Ay, papi, esa rola es de mi juventud callejera.
2: ¿Ah, sí?
1: Que era bien noviero yo, que todos me mandaban.
0: Te digo.
2: Y esta canción se la dedicaste como a 30,000.
1: Afirma, chamaco, cuando estaba allá en la secundaria. ¿Es Guardianes del Amor, va?
2: Sí, es Guardianes del Amor.
1: Sí, los Guardianes del Amor, sí, afirma.
2: Sí te recuerdan.
1: A miles.
2: Sí te trae recuerdos chidos.
1: Afirma, que por ejemplo, ¿tú crees en qué época de tu vida estabas con esa rola?
2: La mera verdad, Héctor, me sorprende porque Héctor parece que fuera más chico que yo.
0: Es más chico que
2: es
0: tú.
2: Es más chico. El detalle es que esta canción yo la escuché con mi mamá y en la radio le decía a Iram Nava cuando yo tenía como, no sé, 8 años o 9 años.
0: Entonces el Héctor tenía como 3 años.
2: Exacto, pero él ya la dedicaba.
1: No, me acuerdo que estaba un día, tiene rata la rola, es viejísima, es viejita la canción, pero muy bonita.
2: Sí, mi Héctor, netamente.
1: Así es, chamaco, ya está. Ya
2: hoy,
1: está,
2: rola para vida, recordar es. Momentos vividos, mal vividos, qué sé yo.
1: Afirma, la rola de Irán está medio rara, pero...
0: Son buenos, son excelentes gustos.
2: ¿Qué estoy diciendo? Eran pura chuchería, ya ni gracias. Dale, mi Héctor.
1: Dale, chamaco, dale.
0: En esta ocasión... Mi voto es para Perro Callejero, yo quiero ser. Pon mi canción, por favor.
2: Oye.
0: Le falta barrio a Cristian Alegría. Amigo, hoy voto por Irán, dice.
2: ¿Quién dice?
0: Ya llevo 3 votos, 2 votos. Despechados, buenas
2: oye,
0: noches,
2: René.
0: ¿Por quién votas?
1: Pues por Irán, ya sabes.
0: Gracias, gordo.
2: ¿Quién es?
0: El Aris.
1: ¿Quién dedica a Guardianes del Amor?
0: Claro, ya, nadie. Oigan, nadie en la faz de la tierra.
2: Oigan, no.
1: En la secundaria escuchando a Guardianes del Amor.
0: Hombre,
1: está el rock y es rock mexicano.
2: Pero no has escuchado a Perro Callejero.
1: No lo conocías.
0: Ah, ya viste.
2: Ah, sí, conocías a Perro Callejero.
1: Perro Callejero es como Vagabundos y todas esas,
2: el ritmito que traes del Irán Roll.
1: ¿Ande?
2: El ritmito que trae es 100% el Irán Roll.
1: Sí, de como Rata Blanca.
0: Claro.
1: Aragán.
0: Claro.
2: Como un Aragán. Sí. Rock urbano.
1: Estamos en la secundaria. ¿Te imaginas? Yo dedico Guardián del Amor. Ahí mismo me cuelgan.
0: No, y pues ya ves, hombre. No. Gracias, Aris.
1: Dale.
0: ¿No va?
2: No.
0: No, no es el Aris. ¿Y por qué no dices que no eres tú?
1: Yo soy René, no sé.
0: Desde hace rato te estoy diciendo, Aris.
1: Ya por eso ya dije gracias.
2: Oye, René.
0: Dime, no, Irán, no soy ese hombre. No, que te...
2: Ah, bueno, es que yo pensé que Aristóteles hubiera votado por Guardianes del Amor, mi René, entonces nos confundimos ahí.
0: Gracias, René.
1: Sí. A ustedes. Gracias.
0: Bye bye. Ahí está. La otra ya.
2: René entonces fue un vándalo.
0: No, para que veas.
2: Si conoce estas rolas, el Aragán, sí.
0: Claro, por supuesto.
2: Liran Roll, víctimas del doctor cerebro.
0: Despechados.
2: Bagazo.
0: ¿Por quién votas?
3: ¿Qué onda, chamaco?
0: ¿Qué onda, mi buen chilango?
3: ¿Qué transita por sus venas? Atole champurrado, tecito de tila.
0: El tecito, mejor.
3: Ya está.
0: ¿Qué onda? ¿Por quién vas a votar?
3: Ah, ¿cómo? ¿Por cuál? Mira, hasta la pregunta ofende.
0: Ah, ¡claro! ¿Mande?
3: Por Perro Callejero.
0: ¡Claro, Paz! ¡Yo sé! ¡Con esto ya ganamos! Ya me diste el gane en esta batalla despechada.
3: Échale, te lo voy a cantar a todo pulmón.
0: Eso, Paps, tú sí sabes, hombre.
3: Ah, mínimo, dijo Máximo.
0: Para que veas.
2: ¿Has escuchado Guardianes del Amor Chilango?
3: Sí, pero no, ¿cómo crees? ¿Cómo vas a comprar?
2: Oye, chilango. Neta, si quieren que yo me largue de una vez definitiva. No, yo me voy a ir como un perro callejero ahorita. No, yo no me quiero. Ya no quiero nada, no quiero nada.
0: No, hoy estoy arrasando, ¿eh? Gracias, gordito.
3: Dale, David.
0: No. Chécate este mensaje. Man. Buenas noches, despechados 40. Voto por Irán.
2: Fíjate.
0: Pusieran, es la mejor canción, dice. Pusieron alguno de los temerarios, es que llegan al corazón atentamente. Bien, gracias, Vin, con eso ya tengo, no, miles de votos.
2: Ahí está mío, ese es mío.
0: No, ese no es tuyo. No, 4, 5.
2: Escuchen esta canción.
0: 6 votos llevo ya.
2: Mira.
0: Nadie la quiere escuchar. ¿Quiere
4: Eramo Nava?
2: Es más, no. Por mis gumaros, yo tengo el control y todo y me vale. ¿Qué perro que es ni qué nada?
0: Buenas noches, ¿por quién votas?
5: Oye, Iram, era tu canción, es despechado, no es rockeando.
2: Exactamente, exacto.
0: Es de Héctor.
2: Héctor.
5: Oh, está bien, Iram, que haya ganado tu rola. Está medio rara, pero tiene ritmo, tiene ritmo.
2: Héctor, ¿sí o no? Esto es, no es roquepenchado.
0: No, con todo el respeto, pero no, el Héctor tiene unos gustos bien raros en música.
2: El Héctor sabe.
5: Es la que votó, Chris, por Iram. Hombre, está media rara tu
0: canción. ¿Cuál es rara? Si ya tengo 6,000 votos.
2: Te digo.
5: Pero bueno, ya me acordé.
2: Gracias, amigo Héctor.
5: Dale, dale, que sigue participando.
0: Sí. Escucha, mira, escuchamos el audio de Chilango y ya nos vamos.
2: No, escúchame tú a mí. Héctor, gran conocedor de la filosofía musical. Es una biblioteca andando.
0: No le sabe, mi cuate.
2: Héctor es el Da Vinci de la música.
0: Despechados, buenas noches.
5: Pinche toda fiera tu música.
2: ¿De quién?
0: ¿A quién le dices?
5: A que le queda el saco.
0: Oye.
5: No, no es cierto.
0: ¿Por quién vas a votar?
5: Cristian.
2: Mande, amigo.
5: Tú sabes algo.
2: A ver, ¿qué dice?
5: Voy a votar por Chucho Vagabundo.
2: Mira.
0: Ahí está, ¿ya viste? ¿Y otro por que qué? También sabe.
2: ¿Colocho, por qué?
5: Ay, güey. Es que la neta, tu canción se parece a la del Sirenito, güey.
2: No manches. Si tú eres un enamorado empedernido, amigo, ¿puedes cambiar tu voto ahorita?
0: No.
5: Papi, si no cambio de equipo, ¿tú crees que voy a cambiar de voto?
0: Claro, claro.
2: Sí.
0: Ya con ese, gracias, Colocho, ya me diste. Oye, el doble Irán, gane. ¿Qué pasó?
5: Irán, siempre en tu barco, paps.
2: Te ignoró, Irán, mira, hasta se burla de ti y se ríe.
0: Claro, claro.
2: ¿Ya ves?
0: Yo te agradezco.
5: Ya, adiós.
2: ¿Ya ves?
0: Mira, con el voto de Colocho llevo 8 votos. No.
2: Irán.
0: ¿Qué dice el audio?
2: Irán. Me dan tristeza.
0: ¿Tú qué haces ahora?
6: Mira, dile a Héctor que se calpe o mandamos a traer a la niña Sam para que lo ponga quieto.
2: Ay, ay, ya ves.
0: Ya vámonos con la canción que si ya queremos escucharla.
2: Si estaba ahí escuchando en la repetición de... ¿Cómo se llama el programa?
0: De trivia.
2: Está diciendo la repetición. ¿Y qué crees, Irán?
0: ¿Qué pasó? ¿Qué dice?
2: Que alguien dijo, bueno, ¿eso es trivia o es... ¿Cómo?
0: Despechados.
2: ¿Es trivia o es coqueteándole a Samantha?
0: ¡Ah, qué bueno!
2: Porque todo se enfila, no, mira, hombre. Todo desde... Por eso alguien le dice, bueno, ¿qué onda ahí? Es
0: coqueteando. Que por cierto, ¿sí te enteraste que ya fue su último día del programa?
2: ¿De Trivia 40?
0: Ya, ya.
2: ¿Ahora cómo se llama? ¿Okay?
0: Coqueteando a la Samantha.
2: Coqueteando a la Samantha. No, no, mis chamacos.
0: Ya vámonos con la canción.
2: Engañados van a morir aquí.
0: Ya, vámonos con la canción. Es Perro Callejero. Quita eso, hombre. Nadie quiere escuchar eso.
2: Perro Callejero.
0: Vámonos con otro perro, pero este sí va a ser callejero.
2: El perro, el gato y yo, llorando por hoy.
0: Vámonos con la canción ganadora.
2: Te excita.
0: Muchas gracias a todos los despechados. No, miles de votos. Disfrútenla.
2: Despechados, hoy los desconozco.
0: Ya mándala.
2: Es que los desconozco.
0: Mándala, no es a salir con que vamos a... Mándala ya, dale play.
2: Los desconozco, Irán, no
0: play,
2: lo puedo creer.
0: Ya.
2: Arboy. ¿Cuánto tiempo yo creí en ellos? Yo dije...
0: Llegamos es que, la canción.
2: Mira, yo dije...
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0: quedamos hasta el final.
1: 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Con alegría y humor,
0: el patrón. Somos revolución. Oigan, vámonos ya. ¿Sí, lo hacemos con él?
2: Sí, yo digo que sí.
0: Rápidamente, ¿no? Primer canción, voten despechados. Yo creo que vamos a los tres votos, ¿no?
2: Sí, sí, sí.
0: Primer canción, ¿quién va?
2: Vas tú.
0: Voy yo, el Zenit de la Castañeda. Nomás que adelántale, no seas
2: que malata. Nadie conoce.
0: Adelántale más, ese es el
2: a
0: son.
2: La silla va a finalizar, ¿ves?

0: el punto máximo de comunión entre tus piernas. Pobre Irán, o sea, no, es sí. El cenit pasional.
1: Hay que revisar qué está tomando.
2: No, así no empezó sé. Mi perro cuando...
0: Sí. Y lo mandamos a dormir, dice.
2: Así exactamente.
3: ¡Vamos, elefante!
2: ¡Vámonos con Afuera de Caifanes!
3: ¿Qué tiene de mexitas eso?

0: ¿Afuera qué?
1: Afuera, dice, afuera.
2: Todo te puede pasar.
0: Afuera. Otro, así empezó mi gato, güey.
3: Ya, rápido, la tuya, ¿cómo te llamas? Alejandro.
0: Y bueno, señores, yo voy a participar con...
1: Somos despechados.
0: Ah, no va. Ahí está, señores.
3: Voto por Irán.
1: Ah, no manches.
3: Voto por Nava.
1: ¿Dónde?
3: Llamada.
1: Llamada, señores.
3: Despechados, ¿por quién votas?
4: No, hombre, de las tres canciones, ni una.
1: ¿Cómo se ve que no sabes de rock?
4: Oye, espérate, güey.
1: A ver, dale.
4: De Elefante.
1: Dale.
4: Sabes que mi voto es para Irán.
3: ¡Gracias, Gordito! ¡Dos!

0: uno.
1: Ya, no, falta... dijimos que tres votos. Ya pon mi canción.
2: ¿En serio?
1: No, pon llamada mi canción.
2: Gana. Llamada
1: no,
2: gana.
1: No, no, no, ¿cuál tres, llamada tres, gana? Despechados, buenas noches.
3: Por el elefante.
2: Vámonos, hermano, muchas gracias.
1: Vámonos, ya, a tu casa.
2: Antes de que nos vayamos, si me lo permiten, quiero mandar un saludote a mi hija, a la elefantita que está cumpliendo 12 años hoy.
4: Ah.
2: Muchas felicidades, mi amor. Felicidades. Te amo. Tenemos llamada.
1: Despechados.
3: Chamacos.
1: ¿Qué onda?
3: Mi voto no es por Irán, nada más.
4: Gracias.
3: Es por el señor Mamizán Alegría.
4: Gracias, viejo. No me fui en blanco.
1: Una pena,
4: gracias,
1: porque gracias, ya gané, chavos. No, buenas noches.
2: No, nada.
1: Mi voto es para el elefante. Buenas noches. Saludos
2: gracias
1: a todos. En especial el elefante. Mi voto para el elefante. Ahí felicidades, está, elefantita.
2: ¿Ya ves cuántos votos tenía yo y no,
1: no
2: los leí?
1: Pero ya, oye, demasiado largo.
4: Hay que
1: tarde
4: cantarle las mañanitas al elefantita, sí, y también para el hijo de Arodi.
1: El hijo de Arodi, que hoy también se ha cumplido 17 años. Sí, 17
4: años.
2: Vámonos.
4: ¿Y la elefantita cuántos?
2: 12.
4: 12, ahí está. Pues, 2,

0: Despierta, hijo de Arodi, 17 años, y la elefantita, 12 años. Despierta, que amaneció. Ya los pajarillos cantan, la luna ya se metió. ¡Listo! Ahora sí, vámonos con mi canción ganadora. Pásenla bonito, que la disfruten. Es La Castañeda, Zenit Pasional.
1: Vámonos. Muchas gracias. No, pues ya nos vamos. Ya.
0: Nada, nomás espérense, quiere espérense, llamar la atención.
1: Ya desde que ganó, ya se cree. No, pues ya.
2: Qué asco de canción.
0: Ábreme el micro, la voy a cantar.

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0: Ya estamos de regreso, Despechados 40, estamos de vuelta. Hay mensajes, hay audios. ¿Qué nos dicen? A ver, antes de irnos con más comentarios.
1: Ah, el amigo René.
0: A ver, René.
2: ¿Qué tal, Despechados? Buenas noches. Bueno, en la casa de un amigo no me fui a quedar, mi amiga. La primera vez que fue por mi padre en mi casa, con los amigos, fue Playa Linda, fue una Semana Santa. Nos vimos un miércoles y regresamos un domingo en la mañana. Estábamos en tercer semestre de patrón y estudiaba en la prepa 1. Y pues sí, fue tal vez la mitad del salón, hombres y mujeres, y nos fuimos, rentamos una palapa ahí, Playa Linda, y ahí nos quedamos desde el miércoles, llegamos el miércoles en la tarde. Pasamos jueves santo, viernes santo, sábado, y ya el domingo no retachamos. Pero sí, esa fue la primera vez. Estuvo muy bueno.
1: Fíjate que ahorita que dice mi buen René, este show, yo estaba ahí en el IMSS, a los que tienen familiares y toda la cosa, ajá, y palancas, tú sabes, ¿no? Hay una cosa que se llama plan vacacional. Uh-huh. No sé si la sigan haciendo, el plan vacacional del IMSS. Uh-huh. Entonces, ahí me metieron 2 años consecutivos, así, plan vacacional, ¿qué es eso? Y bueno, en una de tantas las cosas, el cierre de todo eso iba a ser una pijamada en la playa. Ajá. Y ay, todo, no, que la clásica, pues fogatita y de que bombón, sí, claro, en nuestra mente, sí, pues, sí, sí, y toda la cosa. Y bueno, y en efecto, ahí estábamos en la tardecita, desde el, no, en la tardecita, todo bien. Ya a punto de dormirnos, ya era el show. Un zancudero.
0: ¡No!
1: Zancudero que jamás olvidaré eso. ¡Zancudero! Yo no sé por qué cuando, ya desde ahí cuando veo películas de que, ay, que en la playa, la, no, zancudero. Sufre mucho ahí, sufre uno.
0: Pues,
1: pero durmiendo a orilla de la playa, uh-huh, bueno, no a orilla de que, ay, te llegue el agua,
0: sí,
1: ¿no?
0: Sí, claro.
1: Pero en la arena sí, ahí, sí, sí, no de palapas, sino de...
0: En la vila arena.
1: En la arena, ahí vámonos. Sí, ahí me quedé.
0: No manches. Todo. Pero pues bueno, hablando, si no es de con amigos, si la pregunta fuera, ¿qué edad tenías cuando dormiste fuera de casa?
1: Oh, bueno, a ver, échale.
0: A los 7 años, en un campamento, porque en donde yo estudiaba, en la escuela donde yo estudiaba, se hacían campamentos. Cuando tenía 6 años no me dejaron ir, que porque pues estaba yo muy chiquito, ¿no? A los 7 años ya fui a mi primer campamento y pues eran 3 días de quedarse, ¡ala!, en la carpa y todo ese rollo, ¿no? Entonces, a partir de ahí fueron muchas veces que antes de la que te dije, muchas veces, pero por esa cuestión de los clubes y todo eso, ¿no?
1: Dice por acá, hay repelente para los zancudos. El detalle no, es que el plan vacacional eran los 10 años. Uh-huh. Y yo no sabía qué onda y mi mamá pues menos.
0: No, y no existían en ese entonces.
1: Y entonces no sé qué onda, pues el chiste es que no, varios no llevamos de eso. Los, uh-huh, los que ya habían.
0: Ya sabían, ¿no?
1: Ya sabían, sí, qué onda, sí llevaban. Pero si era un sufrimiento bien cañón. Hay más mensajes, Iram Nava.
0: Hay más mensajes. Buenas noches, Iram. Te escuchamos desde Solidaridad 2000, la familia Dijeiro Aguilón. ¿Nos puedes complacer con la canción de Tu Cárcel, cantada por Enanitos Verdes, o la canción de Te Solté la Rienda, cantada por Maná? Gracias, feliz noche, bendiciones, cuídate, un éxito, tu programa, Iram Nava.
1: A la mecha, mira. Iram Nava, qué bueno que existes, dice por acá. Qué bueno que eres el único ahí en esa vida.
0: Humberto, saludos, un abrazo. Qué bueno que te reportas, Humberto.
1: Dijeiro.
0: Yo dije Dijeiro, pero no sé si.
1: No, Dijeiro, no creo.
0: Dijeiro.
1: Dijeiro, Dijeiro.
0: Dijeiro.
1: Dijeiro. Hero
0: de héroe.
1: Ahí me Hero, parece que. Es que todo sale esto, ¿sabes por qué, Iram?
0: Todo sale esto porque nos llegó un mensaje.
1: Un mensaje.
0: Que no lo hemos leído.
1: Que no lo hemos leído.
0: Como acostumbramos. Ajá. Pero a ver, ha llegado el momento del confesionario.
1: Bueno, pues sí, confíe.
3: Confesionario,
1: sí, pues sí,
3: porque nos van a confesar.
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1: Y nadie sabe quién eres. Dice por acá, Despechados, miren, y nos mandan una captura, sí, de, sí, pantalla. Sí. Dice, Cuando el amiguito de tu hijo piensa que eres
0: tonto.
1: Tonto. Y tiene que darte definición de pijamada que le escribe el niño. Hola, buenas noches. ¿Le podría dejar a Felipe hacer una pijamada? Si no entiende que es una... Así le escribió el niño, ¿no? El otro niño. Si no entiende que es una pijamada, es uno, comer, jugar y comer snacks. Dos, si tenemos tarea, vamos a hacerla. Tres, vamos a dormirnos y ya. El siguiente día vienen por él, va a ser el sábado, para que mañana sea domingo, para que se pueda ir. No sé a qué horas, así que lo vamos a pensar yo y su hijo. Estos morros como de...
0: ¿A qué han de ser de
1: siete
0: primaria,
1: años,
0: ¿no?
1: Sí. Por la manera en que escribe el niño, unos 7, 8 años, yo creo.
0: Sí.
1: Y también, vamos a hacer a la noche haciendo tarea en la pijama en su vida.
0: Sobre todo, ¿no? Tarea. ¿Qué? Va a ser el sábado, para que mañana sea domingo, para que se pueda ir, dice. No sé a qué horas, así que lo vamos a pensar yo y su hijo.
1: Por eso salió a la pregunta de a los cuántos años se fue de pijamada o los dejaron dormir afuera, porque hay mucha gente, mucha gente que conozco ya adulta, que dice que desde niño no pueden dormir en otra cama que no sea de ellos.
0: Yo tenía una prima que se quedaba con nosotros a dormir, con mis papás y conmigo, ¿no? Yo no tengo hermanos. Y lloraba en la noche.
1: No manches.
0: Y una vez la tuvieron que regresar a esa a 10 horas, diría el niño, de la noche, porque no podía. Lloraba con sentimiento. ¡Mi mamá! Y ya estaba grande la chamaca, hombre.
1: No,
0: arruinando pijamadas. Despechados, buenas noches.
2: Oye, Irán.
0: ¿Qué pasó?
2: Yo me identifiqué con tu prima, güey.
0: Ay, no me digas que eres de esos. Eras de esos.
1: ¿Es?
2: Era, güey, era.
1: ¿Neta no podías dormir que no fuera a tu casa ni con tu mamá ni ahí?
2: No, mira, realmente como nunca me dieron esa oportunidad de quedarme en casa ajena, pues no.
1: No manches. Pero ¿alguna vez intentaste quedarte en la casa de algún primo o algo así y sí te agarró la lloradera?
2: Pues por eso te estoy diciendo, güey, que me identifiqué con la prima de Irán.
0: Oye, pero a ver, dinos, ¿qué sentías, amigo? O sea, ¿qué pasó? ¿Te agarró la lloradera? ¿Pero qué decía tu mente? Ya nunca voy a llegar a mi casa, ya me secuestraron, ¿o qué?
1: Tal vez.
2: No, fue en la casa de una tía. ¿Y sabes dónde? Bueno, te voy a decir dónde vivía. Por el mercado, güey, a 3 cuadras de mi casa.
1: No digas.
0: ¿Pero qué sentías? A ver, dinos.
2: Yo decía que extrañaba a mi mamá.
0: Ay.
2: Tenía como 7 años.
0: Ay, qué bonito.
2: Sí, y ahorita, bonito. Pues, si me invitan a una pijamada y es una amiga, hay que darle.
1: Mañosazo.
2: Sí, lo aprendí del Mamisana Alegría.
1: Eso.
0: Me imagino.
1: Su mero mole.
2: Sí, pero así, al chile. Creo que fue hasta en la universidad, pero porque hice mis prácticas en Puebla.
0: Ah, ok.
1: Ah, pues.
2: Sí, pero hasta eso, rentamos una casa, fuimos como 5 o 6, pero eran más mujeres. Bueno, éramos uno de los que le gusta a Chris y tu servilleta, un hombre.
1: Una mujer y un hombre.
2: ¿Eh?
1: Y luego.
2: Ajá, y yo creo que fue la primera vez que en teoría viví, dormí fuera de mi casa. Ya de ahí cuando me voy a México.
0: Sí, claro, sí.
1: Oye, entonces tenemos muy inculcado de no dormirnos en casa ajena. Ahora las nuevas generaciones ahí andan durmiendo en la casa de los tíos y toda la cosa.
2: Si yo te contara, güey, en mi familia. Pero bueno, eso es otro tema.
0: Sale, mi buen.
2: Órale, sale, chavos.
0: Sale, bye. Digo, ya sabemos quién es, pero evitamos decir el nombre porque estamos en el confesionario.
1: Oye, cara.
0: Pero tú acabas de decir algo. Por ejemplo, yo tengo una sobrina. Tiene, este año cumple 7 años. Y ella es de, no, los invito a una pijamada, dice... pero pues sí, ya es como muy común. No sé si tenga que ver las series, las películas o algo, que normalmente eso es lo que hacen, ¿no? Pero sí, sí, no, a nosotros no.
1: Hoy los papás son más abiertos con los chamaquitos, yo creo que sí. ¿Tú? Por ejemplo, aquí, marranadas de niños. Una ocasión, en la primaria, era la secundaria, uh-huh, creo, pero ahí como entre primero y segundo de secundaria, un amigo le apodamos el Barney. Ajá. Oye, el Barney vivía donde estaba la coca. Ajá. Ahí en la 5. Y el Barney siempre llevaba lana y todo, despachando y qué onda, invitando y toda la cosa. Y una ocasión, el Barney me dijo, te quiero regalar algo, dice, ¿qué quieres que te regale? Y yo, pues se me vino al los...
0: Un balón.
1: No, güey, los PlayStation, pues no son PlayStation. Los... Pero chafas, ¿cómo se llama? Game Station, creo que se llamaban, o Full Station, no sé cómo se llamaban. Uh-huh. Los Chafa PlayStation Station. Chafas. Ajá. Y costaban 300 pesos, güey, 350 pesos. No,
0: en ese entonces, no, imagínate un dineral.
1: Y que viene el Barney y yo le tiré el anzuelo, me están diciendo, me están regalando. Y pasaba un señor con sus cajotas, ajá, vendiendo eso y tal, la cosa, casa por casa. Y ahí va el don. No, pues a mí me gustaría uno de esos. Y que el Barney dice, Simón, güey.
0: No.
1: Simón, ni tartamadeo. Écheme dos.
0: No.
1: Uno para mí y otro para mi amigo, dice.
0: No manches.
1: Y allá vamos, yo bien feliciano, güey. Ay, voy a jugar con mi Full Station y toda la cosa. Resulta que el Barney y toda la cosa. Llegué a la casa, pero ya no lo jugué porque yo tenía que salir a jugar fútbol a la calle.
0: ¿Tenías?
1: En la noche, pa. Cuando me manda a llamar a mi mamá. ¿Qué? Y allá voy. ¿Qué pasó? ¿Qué pasó? Y había una señora ahí y el Barney. Y le digo al Barney, ¿qué onda tú? Y le digo, ¿qué? Y el Barney llorando.
0: No, ¿y qué?
1: Y me dice, Cristian, para acá. Y dice, ¿qué? ¿Dónde está que te regalaron no sé qué cosa y que no sé qué? Ah, sí, le digo, de los videojuegos. Y lo fui a sacar, pues, la cajita sí, no la había abierto sí, y todo. Sí. Y la señora ya se había quejado con mi mamá y todo, que el Barney...
0: ¿Qué le dijo?
1: Le sacaba dinero de la señora.
0: Sí,
1: se peinaba dinero el Barney. Por eso el evento del tiempo andaba invitándonos.
0: Porque el nombre.
1: Mi mamá me puso.
0: Solo que sabes si fue mucha
1: era
0: lana.
1: Era mucha lana. Imagínate, solo ahí se aventó 700 pesos.
0: No, para un niño.
1: Más lo que.
0: En 1790, imagínate.
1: Más lo que ya había invitado a toda la plebe en el recreo. Claro, mínimo unos 1000 varos se aventó el Barney. Y no, mi mamá me puso una regañada, jamás me vuelvas a hacer nada, y no aceptes nada de nadie, ¿cómo es? Y ya te la sabes la mamá y toda la cosa.
0: No puede ser. Hay mensajes, no recuerdo cuándo fue la primera vez que dormí fuera de casa, pero sí recuerdo una ocasión en que dormí fuera de casa y fue en la estación de la policía municipal. Por alterar el orden en un bar.
1: No digas.
0: Ya estaba yo grandote, obviamente, dice.
1: ¡Pala! Sí se voló todas las bardas. La pijamada más épica. No digas.
0: Oye, a ver si en otro programa nos cuentas esa historia, Gilbertore. ¡Ay, ya dije nombres! Sí,
1: eso te va a decir.
0: Sí, es el confesionario. Perdón.
1: Lo bueno.
0: Ya lo quemé. Buenas noches, se llamaba Family, la competencia del Nintendo, dice.
1: Ah.
0: Saludos de un chilango perdido en estas tierras. Saludos, amigo.
1: ¿Qué es el chilango?
0: Otro chilango.
1: ¿Otro chilango?
0: Despechados, buenas noches.
2: No manches, Irán.
0: ¿Qué pasó?
2: Debe de tener coherencia.
0: ¿Por qué?
2: Se supone que es anónimo, sí. Y ya quemaste al pobre cristiano.
0: Sí, ya sé, hombre, se me fue tantito.
2: Pero bueno, hay que nos cuente Gilbertore, ¿cómo fue que lo detuvieron?
0: Está bien.
2: Ahora le
0: chavo. Sale, bro, bye.
2: Dale, Dios.
1: Y todavía...
0: Lo vuelven a repetir,
1: ¿no? O sea, te digo que... Pero si uno de chamaquito, que sí, claro. La inocencia de uno... Saber si es inocencia, no sé qué sea, pero Qué bellos tiempos.
0: Pues sí, tú nunca te pusiste a pensar de dónde sacaba lana el chamaco, sí. O sea. Tú dijiste, pues están ofreciendo, pues sí, ya. Dije, despechados, órale. Buenas noches.
2: Mira.
0: ¿Qué pasó?
2: Es de Gilbertore. Qué bonito lugar, Caño, por el lugar donde más huele la carne. qué rico huele estar en la casa, Cris.
3: ¿Ya has caído, mi entorno?
2: Bendito sea Dios, no, papi, no, pero una de mis hermanas cayó, yo la fui a pagar la multa, la fui a sacar de allá de la prisión. No manches, me llegó un tubo, no, ¿para qué te cuento?
3: ¿En dónde cayó? ¿En la de las 5 de febrero?
2: No, sí, afirma.
3: Esa no sé, la base Tucán, creo que se llamaba esa de las 5 de febrero.
2: No manches, ¿quién dice va que para oler? Esas cosas que uno expulsa, no, hombre, que nada más la cárcel, hijo, ¿no?
3: Sí, es cierto. Entonces, nada más te tocó caer en ese lugar para sacar.
2: Sí, para sacar a una pariente de ahí, no, hombre. ¿Tú qué? No, ¿nunca has caído ahí?
3: No.
2: ¿En el botiquín?
3: Nada.
0: Ahí vivía.
3: He entrado al Cerezo, pero por chamba y toda la cosa. Que uno dice, qué ya. Chido es acá adentro, porque, o sea, campo y todo, pero no manches, debería estar ahí.
2: Pero es que es muy diferente un reclusorio a una cárcel municipal, ¿no?
3: Sí, pues que está más
2: bueno,
3: chiquita.
2: Bueno, quién sabe, si era cárcel municipal, ¿no explicó el Gilbertore a dónde cayó? Imagino que sí.
0: No, yo creo que no, No creo que haya sido acá, no.
3: ¿Acá en Tepechora,
2: no? ¿Tú nunca has caído en el botiquito,
0: no? No, sí he entrado, me ha tocado, me tocó, fíjate, ir a ver a familiares también, pero solo a ver, a dejarles comida. Y ya de grande también me ha tocado entrar, por muchas razones.
2: Ok, sí. No, saca broma para los que caen ahí, pero bueno.
0: Sale, bye bye. Ahí está, pues ya estamos llegando al final.
1: Es que ese mentado base Tucán, estaba a las 5 de febrero, y ahí solo salían en la malandraca del periódico. Y para salir, la neta ese era un muy buen castigo, dice el castigo. Bueno.
0: Despechados, buenas noches.
2: Nada más para preguntarle a Héctor, ¿quién de las dos hermanas fue? ¿La que está acá o la que está en el norte?
3: Que no digan nombre.
0: No digas, hombre. Tú de plano, hombre.
2: No, yo nada más estoy preguntando.
0: Pues ya quemaste quién era el de la llamada, hombre.
2: Ah, pero es otro Héctor, el que conocemos
0: nosotros. Sale, bye.
1: Ah, pues Irán, el chiste es que en esas...
0: Que hacían servicio comunitario, ¿sí? Para salir.
1: Uh-huh. Ahí caían muchos borrachitos. Cortando, pues, ahí, chaporreando, sí. Y manteniendo limpio. Y esa era su salida, de los chavos, esos, de los viejitos.
0: Sí, sí.
1: Ahí me tocaba verlo porque yo estoy en la Teodomiro. Uh-huh. Y ahí me tocaba ver a los lunes, a los...
0: Ahí echándole.
1: Chaporreando. ¡Vámonos, Irán Nava!
0: Mi nombre es Axel. Me caen a toda Mauser. Siempre los escucho y felicidades por el programa. Gracias, mi buen, pero no nos das tu nombre.
1: ¿Chilango 2?
0: Chilango 2, bueno. Ahí está, se va a ofender el Chilango 1.
1: Ahí está, despechado number one, no, despechado number two, Chilango number one, Chilango number
0: ya
1: two.
0: Ya nos vamos, muchachos.
1: Axel,
0: nos quedamos.
1: Dice,
0: sí, pues sí, perdón, discúlpame, Axel.
1: ¿Qué no sabes inglés?
0: Yo lo dije.
1: ¿Qué no sabes inglés?
0: Hombre.
1: A ver, hija.
0: Ya nos vamos mejor. Nos quedamos con la duda, a ver si mañana nos cuentan qué pasó. Cuídense mucho, pásenla bien.
1: Ya despechados mañana, 40. Jueves de
0: elefanteo.
1: De elefanteo.
0: Y listo, vámonos.
1: A ver con qué tragedia.
0: Mañana les vamos a dar una noticia, no, todavía no se les vamos a dar hoy, pero bueno.
1: Ya llegué, dice, saludos.
0: Saludos, Serge. Ahí está. Vámonos, despechados 40.
1: Espérate, está escribiendo el Héctor.
0: No, ya dejó escribir. Cris, te mando un beso.
1: Te quiero mucho.
0: Ahí está.
1: Te mando un máster saludos al plebe de los coches. ¿Y qué le pasa al Héctor? ¿Por qué no se está mandando besos a todos?
0: No, hombre, ya.
1: No manches.
0: Vámonos ya.
1: Ya se puso intenso este show.
0: Despechados.
1: Ah, es que de la noche son las cosas del amor.
0: Del amor, sí.
1: Y ya te las sabes.
0: Vámonos. Bye.
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0: Bienvenidas y bienvenidos a La Hora Nacional. Hoy vamos a tener para todos ustedes historias sobre cultura, medio ambiente, inclusión y la vida cotidiana de nuestro país.
1: Sí, y vamos a empezar con música de Cecilia Rivera, conocida como Tafaté. Ella es compositora, poeta y activista mazateca de la región Cañada de Oaxaca.
0: Además, conoceremos cómo se arma el vehículo Olinia, el proyecto del auto eléctrico mexicano que apuesta por una movilidad más limpia y sustentable.
1: En el marco del Día Mundial del Medio Ambiente y del Día Mundial de la Bicicleta, hablaremos sobre acciones que impulsan el cuidado del planeta y la inclusión social.
0: Hablaremos con Manuel de la Torre, creador del Paseo a Ciegas, una iniciativa que desde hace más de 20 años permite que personas con discapacidad visual hagan recorridos en bicicleta acompañados por ciclistas voluntarios.
1: También vamos a platicar con la doctora Mariana Núñez Vespaloa sobre el encuentro de arte textil, decorativo y utilitario original Mundial Social. Ahí, artesanas y artesanos mexicanos exhibirán piezas inspiradas en el Mundial 2026, mezclando tradición, creatividad y cultura popular.
0: Y en nuestros espacios de servicio les contaremos sobre la jornada notarial en la Ciudad de México para explicar los beneficios y apoyos disponibles para la ciudadanía. Así que, comenzamos.
1: Hoy empezamos el programa con música de Cecilia Rivera, alias Tafaté, que es una artista mazateca originaria de la región de la Cañada Oaxaqueña. Vamos a ver y escuchar una de sus canciones.
2: Hola, ¿qué tal? Mi nombre es Cecilia Rivera Martínez, Tafaté y Momo García. La canción que vamos a presentar a continuación se titula Respira y sigue adelante. Está en lengua mazateca. Estamos en La Hora Nacional.

0: Buscando una movilidad más limpia, México está impulsando proyectos innovadores como Línea, que es un auto eléctrico diseñado con enfoque ecológico y tecnológico.
1: Este vehículo es una apuesta para reducir emisiones contaminantes y avanzar hacia un futuro donde el transporte sea más eficiente y sustentable. Vamos a ver y escuchar una cápsula sobre este proyecto.
2: México ha movido al mundo con destreza inigualable, con mentes y manos que dominaron la ingeniería para cuidarnos, que levantaron torres hacia el cielo y que le dieron color a nuestra vida. 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
1: Hay proyectos que no solo transforman ciudades, sino también la forma en que entendemos la empatía y la inclusión. Hoy vamos a hablar de una iniciativa en la que personas voluntarias prestan sus ojos para que alguien más vuelva a sentir la emoción de pedalear.
0: Se trata de Paseo a Ciegas, una asociación civil que desde hace más de 15 años hace recorridos en bicicletas tándem, ya saben, estas bicicletas como dobles, para personas con discapacidad visual. Hoy nos acompañan Manuel de la Torre, que es el fundador de esta iniciativa, y Lola del Ángel, una usuaria de Paseo a Ciegas. Bienvenidos a La Hora Nacional. Qué gusto que estén con nosotros.
9: El gusto es nuestro.
10: Muchas gracias. Gracias por invitarnos.
1: Al contrario, nosotros felices de que estén aquí con nosotros. Y quisiéramos saber, Manuel, ¿cómo fue que nace Paseo a Ciegas? ¿Qué te motivó? ¿Cómo entendiste que no nada más era andar en bicicleta, sino una manera de transformar muchas cosas y muchos corazones?
9: Es cierto, como lo comentas, por aquel lejano 10 de enero del 2010, es que iniciamos una iniciativa en donde en la ciclovía recreativa de la Ciudad de México, este proyecto que se llama Muévete en Bici, estaríamos ahí en la glorieta de la Diana Cazadora ofreciendo esta posibilidad de andar en bicicleta, que es una dinámica muy lúdica, es un ejercicio, es un juguete, es un pasatiempo bellísimo el andar en bicicleta, compartiéndolo con una persona con discapacidad visual mediante una bicicleta tándem, una bici doble, donde un ciudadano, un guía, como un servidor, y ahora cientos o miles que han pasado a través de los años, ofrecen su tiempo para llevar a una persona con discapacidad, como mi amiga Lola del Ángel, que por obvias razones sola no lo podría hacer, y de esa manera disfrutar el andar en bicicleta, la ciclovía, la convivencia, el espacio público, la gente que se reúne cada domingo, que son familias, deportistas, niños, vas con tu mascota, en fin, y de esa manera compartir esa parte, ¿no? Así funciona, así nació Paseo a Ciegas, así nos conocimos hace ya muchos años, y hicimos una gran amistad, y eso ha sucedido, como les digo, con muchos seres humanos, personas con y sin discapacidad, que nos unimos en ese punto para llevar a cabo esta actividad, esta labor, mediante esta dinámica.
0: Bueno, ¿dónde podemos encontrar información sobre esta iniciativa? ¿Dónde puede inscribirse la gente? ¿Cuándo son los paseos?
9: Claro.
0: Platícanos un poquito más como de la parte ya logística para que la gente se una.
9: Claro, sí. Estamos todos los domingos de 9 de la mañana a 1:30 de la tarde en la glorieta de la Diana Cazadora, dentro de la ciclovía recreativa de la Ciudad de México. Seguro nos encuentran ahora que todo se mueve vía redes sociales, Facebook, Twitter, Instagram y todas esas como Paseo a Ciegas AC. Y ahí van a encontrar mucho de lo que hacemos, los calendarios, las actividades, muchas de las imágenes, las descripciones y el amor que conjuntamos en cada una de nuestras actividades. actividades.
1: Lola, ¿cómo has sentido tu vida después de estar en estas bicicletas, en estos recorridos, en estos paseos a ciegas?
11: La verdad es que, vuelvo a decirlo, es maravilloso. Estoy muy, muy agradecida porque a veces no pensamos como en la parte recreativa para las personas con discapacidad. Ya hablamos mucho sobre, bueno, tal vez no mucho, sobre accesibilidad, trabajo, salud y esto, pero sí falta la parte recreativa, el lugar en donde poder hacer amigos, en donde convivir con otro que es igual que yo, con quien compartir experiencias. Y la verdad es que Paseo a Ciegas me ha dado esa oportunidad de, justo como dice Manuel, poder hacer amigos, no solo personas con discapacidad, personas sin discapacidad también, pero que entienden la discapacidad de otra manera, que pueden volver a... Pues es que sí, existe como a veces esta parte en la que nos miran como personas extrañas, como algo diferente, y cuando te sensibilizas y empatizas, te das cuenta que todos somos seres humanos, claro. Todos cabemos en este lugar, y eso es lo que está chido, el poder sentir que sí estamos, somos partes de... La verdad es que ha sido muy, muy
1: bonito,
11: padre.
1: Qué bonito lo que nos acabas de decir. Muchas gracias, Lola. Sí,
0: muchas gracias a los dos por venir. Qué gusto conocer esta iniciativa. Felicidades por armarla.
12: Gracias.
0: Qué padre poder haber conocido tu experiencia, Lola. Y ya saben, si se quieren unir, ahora tienen ya todas las herramientas para hacerlo. Y pues invitamos a toda la gente justo a participar. Y una vez más, muchas gracias por acompañarnos en la Hora Nacional.
11: Gracias. Muchas gracias. Gracias a ustedes, de verdad.
1: Gracias a ustedes. Y gracias a ustedes que nos están viendo y escuchando. Esto es La Hora Nacional. Quédense con nosotros.
0: El arte textil mexicano va a tener un espacio especial con el Encuentro de Arte Textil Decorativo y Utilitario Original Mundial Social.
1: La subsecretaria de Cultura Marina Núñez Vespalova platicó con nuestro compañero Orlando Abad sobre esta iniciativa donde artesanos de todo el país mostrarán piezas inspiradas en el Mundial 2026 que ya está a la vuelta de la esquina.
13: México lindo y querido, hay muchos motivos para celebrar y uno de ellos es el Mundial, por supuesto. El Mundial Social incluye un montón de actividades y hoy vamos a abarcar una muy especial. Es Original, ustedes saben que Original es un programa que apoya a los artesanos y artesanas de muchísimas disciplinas de nuestro país. Para platicar más al respecto y de un evento muy especial, está aquí la doctora Marina Núñez Vespalova, que tiene todos los detalles al respecto del 4 al 7 de junio en el Complejo Cultural Los Pinos. ¿Es cierto, doctor?
14: Así es, muchas gracias.
13: Bienvenida a la Hora Nacional. Cuéntenos, ¿cómo es que nació esta fusión, este Original edición especial?
14: Esta edición nació porque creemos que tenía que haber un espacio con motivo del Mundial que mostrara de mejor manera la gran diversidad que tiene México a través de su arte popular. Nosotros solemos hacer dos emisiones de Original, el de arte decorativo, que es justo en junio, y el de arte textil, que es el tradicional que se hace en el mes de noviembre. Ahora los fusionamos, invitamos a compañeros artesanos textiles también a esta emisión de junio y logramos una edición la más grande. Hay 515 artesanos de todo el país, de distintas técnicas textiles y ramas artesanales. De verdad, va a ser una explosión de riqueza cultural fantástica, de arte, de dominio de técnicas, además técnicas que hablan mucho de nuestro país, de la gente que la sigue preservando. Y a todo eso se une también una gran oferta cultural muy amplia para todo tipo de públicos. Tenemos para bebés de 0 a 5 años un espacio que se llama Nido. Tenemos para 6 a 12 años talleres que van introduciendo al arte popular a través de los propios maestros artesanos, que son quienes dan estos talleres. Tenemos para adultos mayores que a veces recuerdan quizá algunas cosas que ya sabían hacer. Muchas de las señoras bordan, por ejemplo, entonces se encuentran con maestras que les enseñan, que les recuerdan cómo mejorar ese bordado. Y hay música y hay comida y creo que es un espacio muy completo que habla también de todo el ambiente que rodea el mundo del artesán.
13: Todo lo que ustedes tienen que saber es que México es riquísimo, pero qué mejor que de la mano de los artesanos. Y tantos, ¿no? Más de 500, imagínense. La cita está dada del 4 al 7 en Chapultepec. ¿Y hay algo más que tengamos que saber para disfrutar en su plenitud de este ventazo?
14: Que tienen que ir con el alma dispuesta, abierta, con zapato cómodo. darse el tiempo para visitar Original. Son 12 kilómetros de riqueza cultural, donde vale la pena detenerse, ver cada pieza, hablar con el artesano y de repente sentarse, comerse un buen taco. Vamos a tener representación gastronómica de prácticamente 10 estados de la República con cocineras tradicionales y para bajar la comida un buen zapateado.
13: ¡Qué rico! Y hasta baile va a haber. Bueno, ir, disfrutar, conocer, observar y también aprender en estos talleres va a ser algo sin igual. Sin duda es una gran edición, esta edición especial del, podríamos decir que es mundialista, ¿no?
14: Es totalmente mundialista, tenemos una cascarita también.
13: Ah, y además, miren, el puro orgullo de ser mexicano ya habla por sí mismo, pero si a eso le agregamos toda la tradición de nuestras artesanías, es garantía de calidad y de pasarla súper bien. Doctora Marina, muchísimas gracias por compartirnos toda esta información y allá nos vemos.
14: Allá nos vemos, muchas gracias.
13: Allá nos vemos.
0: Cada año miles de personas aprovechan las jornadas notariales para hacer trámites como testamentos, escrituras y regulación patrimonial a costos accesibles. Estas campañas buscan dar más certeza jurídica a las familias mexicanas.
1: Y para entender cómo funcionan estos programas, sus beneficios y por qué es importante mantener nuestros documentos en regla, hoy tenemos con nosotros al licenciado Fernando Dávila Rebollar, especialista en materia notarial. Licenciado, bienvenido a la Hora Nacional.
12: Muchas gracias por esta invitación y aprovechar este espacio con su distinguido público. Efectivamente, como bien señalas, es una tradición realmente en la actividad notarial en la Ciudad de México, siempre estar presente en todo lo que es el apoyo a la población, en todo lo que son sus necesidades. Y una de ellas básicamente pues es en el aspecto patrimonial. Está por demás reconocido que, bueno, pues prácticamente el tener su propiedad, su patrimonio, aspirar a tener debidamente un pedazo de patria, como dicen, y debidamente formalizado y escriturado. La cereza en el pastel de cualquier adquisición de cualquier inmueble, digamos, es la escritura pública. Ella es necesario, es importante, es el título de propiedad. Con base en ello se inscribe al dueño en el registro público de la propiedad, previo pago de los impuestos y pasando por un procedimiento de escrituración. La intervención del notario es importante porque precisamente la labor del notario es verificar que quien adquiere un inmueble lo está haciendo de quien a su vez debidamente es dueño, propietario, y que el inmueble precisamente cumple con todos esos requisitos, principalmente que el registro público de la propiedad todo esté en orden y sea una propiedad perfectamente regularizada, por decir así, y pues garantizar a quien va a adquirir que tanto esfuerzo implica, tanto sudor implica tener una propiedad, hacerlo correctamente. Efectivamente, el tema de la escrituración siempre, de alguna manera, pues ha implicado un costo. De tal manera que en la Ciudad de México, todo el que quiere escriturar en la Ciudad de México un inmueble, tiene beneficios fiscales muy importantes. Es decir, se simplifica en el sentido de que, por ejemplo, no se requiere tener un avalúo para escriturar, que eso siempre representa un costo importante.
13: Sí.
12: ¿Por qué? Porque la base para el pago de todos los impuestos, derechos de registro y cálculo de honorarios, va a ser el valor catastral que venga en la boleta señalada. En la propia ley se establecen los rangos de valores catastrales. En estos artículos se establece pues un tabulador. Hay tablas que, dependiendo del valor catastral, de un valor mínimo a un valor máximo, si tu boleta catastral señala ese valor, vas a tener derecho a este beneficio de jornada notarial, y que los descuentos pueden ir desde el, gradualmente vienen del 10, 20 hasta el 60, y en algunos casos, tratándose de herencias, que ese siempre ha sido un tema de las escrituraciones por herencias, se detectó que pues muchas veces la falta de regularización de los inmuebles venían de herencias, Javier.
13: Sí, sí.
12: De que efectivamente dicen, no, pues este,
1: parece que es fácil que le hereden a uno, pero sí, realmente no lo es.
0: Sí, es bien
1: y
0: caro.
1: Es caro
12: el costo, ¿no? La gente decía, pero ¿cómo? Si es la propiedad donde siempre he vivido.
1: Sí, claro,
12: ¿por qué
1: claro,
12: si mi papá murió ahora tengo que pagar? Pues es un concepto que está en la ley. Pero afortunadamente con jornadas notariales hay un capítulo especial para sucesiones, y en el caso de sucesiones hay otros rangos de valor, pero los descuentos pueden ser hasta del 80%.
1: Buenísimos.
12: Entonces, fíjate, entonces no tienes que pagar en la avalúo. Pagas con base en el valor catastral y aparte el resultado con una reducción de hasta el 80%.
1: Ah, no.
12: Sobre todo también fomentar que gran medida la irregularidad en las propiedades se debe a de que vienen de sucesiones y se deja. El notario de Ciudad de México tiene una tradición de servicio a la ciudadanía. No cobra por asesorías, por gente que vaya y pregunte qué puede hacer para escriturar. Entonces, el tema de estos dos artículos, estas adiciones a la jornada notarial, tienen esa finalidad. Los requisitos muy sencillos, insisto, basado en tu boleta predial vigente, dependiendo del valor catastral, vas a tener derecho a beneficios. Tienes que ir con el notario al que te corresponda, de tu preferencia, y y le debes de llevar simplemente la escritura, la boleta, tu identificación, vas a llenar un formato. El notario te va a ayudar, el notario prácticamente, no tomes nota necesariamente de muchas cosas. Mientras tengas tu título, tu boleta de predial, ve a ver al notario, te va a decir si entras en jornada notarial, y él se va a encargar, conoce los procedimientos. Pero en general, acérquense con su notario o al Colegio de Notarios de la Ciudad de México. Agradezco muchísimo esta oportunidad. Gracias a usted. Y a ustedes por este espacio.
0: Mil gracias, gracias a usted, licenciado, de verdad. Gracias. Acérquense a su notario, ya saben, todas las preguntas se contestan gratis. Y quédense con nosotros. ¿A dónde van? Esto es La Hora Nacional.
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0: El cambio climático y la contaminación son cada vez más visibles y más preocupantes. Y por eso cuidar el medio ambiente tiene que ser una tarea de todas y todos. Por lo mismo, fechas como el Día Mundial del Medio Ambiente nos ayudan a pensar en nuestras acciones diarias y también en sus consecuencias.
1: Y además esta semana también se conmemora el Día Mundial de la Bicicleta, una alternativa de movilidad mucho más sustentable. Y como en nuestro país se impulsan proyectos como Línea, una iniciativa de energía limpia, hoy queremos hablar sobre por qué es tan importante cuidar nuestro planeta. Para esto nos acompaña nuestro colaborador, Eric Ortiz. Eric, bienvenido una vez más a La Hora Nacional.
17: Un gusto una vez más acompañándoles aquí a todas, todos ustedes y a quienes nos ven en casita esta noche.
0: ¿Cuáles son las acciones más sencillas que realmente nos pueden ayudar a cuidar el medio ambiente?
17: Las fundamentales sería primero la educación de los datos. Implementarla a través de los municipios, aquellos municipios que son capaces de medir su gasto de energía y su gasto de agua, son municipios capaces de cumplir con metas internacionales. Otras metas serían, como personas, lo que podemos nosotros realizar es el consumo local, que quizá es un tema que ya se escucha muy trillado por algunas campañas, pero es algo muy importante porque nosotros al consumir local lo que estamos realizando es, estamos reduciendo nuestra emisión transfronteriza de contaminantes. Y la tercera sería que en nuestros hogares tratemos de ir adaptando nuevas tecnologías con energía limpia, adquirir aparatos electrónicos que cumplan con los estándares internacionales, ¿no?, del ahorro de energía y sobre todo medir nuestros consumos y gastos de agua, de luz y de gas.
1: Oye, Eric, ¿y estas pequeñas acciones, pero que son hechas por muchísimas personas, qué impacto tienen?
17: Hay un dato muy importante y contundente. La Organización Mundial Meteorológica ha dicho que el planeta sigue rompiendo récords en el alza del calentamiento global. Lo que ha hecho el mundo ante esta situación es crear el Acuerdo de París, conformado por más de 200 países, en el cual se incluye México, y en este pues se han comprometido a que el planeta no alcance el 1.5 grados de temperatura, y esto es algo muy importante para nosotros.

0: ¿Crees que el uso de la bicicleta pueda generar un impacto positivo en las ciudades y en nuestra salud?
1: Si nosotros vemos ejemplos como el de Países Bajos, que han sido uno de los países que ha implementado este tipo de acciones, se pueden dar cuenta que las calles han empezado a cambiar, los ríos, la naturaleza se empieza a ver diferente, pero también el hecho de nuestra salud, ¿no? Al tener otro tipo de movilidad, incluso en las emociones, nos beneficiaría muchísimo, tanto en la salud como en nuestro entorno y el medio ambiente.
2: ¿Cómo podemos crear mayor conciencia ambiental desde nuestra casa y en nuestra comunidad o a nivel comunidad?
1: Cuando pensamos en el mundo y en los tratados internacionales, creemos que solamente se firman en una mesa en Suiza o en Alemania o en algún país lejano. Pero la realidad es que esto toma relevancia cuando lo ejecutamos en nuestras calles, cuando lo ejecutamos en nuestras casas, con el manejo de los residuos, ¿no? Cómo separamos la basura, cómo nosotros, si no necesitamos tantos focos en la casa, pues prendemos solamente los que necesitamos. Al momento de bañarnos, pues reciclar el agua, que no se desperdicie, ¿no? Yo creo que con pequeñas acciones nosotros podemos lograr que haya cambios muy significativos en nuestro entorno y sobre todo en el cuidado de nuestro medio ambiente. Recordemos que el medio ambiente no conoce fronteras ni ideologías, conoce soluciones técnicas, y yo creo que el día de hoy lo que tenemos que hacer es cuidar nuestro entorno.
2: Así es. Eric Ortiz, una vez más, muchísimas gracias por acompañarnos aquí en La Hora Nacional, y también ustedes, muchísimas gracias por acompañarnos.
3: Hola, ¿qué tal? Mi nombre es Cecilia Rivera Martínez, Tafate y Momo García. La siguiente canción que vamos a compartir con ustedes se titula Tu Voz. Estamos en La Hora Nacional.

0: En su libro autobiográfico Vivir para contarla, Octavio Paz dijo lo siguiente: la vida no es lo que uno vivió, sino lo que uno recuerda y cómo lo recuerda para contarlo. Y con esta frase terminamos la primera parte de esta Hora Nacional.
1: Antes de ir a una pausa, queremos mandarle saludos a todas y todos los que nos escriben.

0: en cada semana. Hoy van para Rolando Hernán Pérez, Rafael Vázquez Castro, Francisco Segura y Raúl Robles en Fresnillo, Zacatecas.
1: También para Betty Nav en Sultepec, Estado de México, Alicia BFG, Cecilio Godínez en Dolores Hidalgo en Guanajuato, Gabriel Dávila en Torreón, Coahuila y Saúl Basilio.
0: Y otros para Verónica Muñoz Centeno, José Luis Hernández Álvarez y Paloma Espinosa, que nos platicó que escucha a la Hora Nacional desde que estaba en la primaria.
1: Ah, qué buena onda.
0: Sí, le mandamos un abrazo.
1: Por eso le he ido también en la vida, desde chiquita.
0: Mira nomás.
1: Bueno, pues muchísimas gracias por escribirnos, por escucharnos y por ser parte de esta comunidad. Recuerden que estamos en YouTube, Facebook, Instagram, TikTok, X y Spotify.
0: También nos pueden contactar en el número 55-34-83-42-39 o mandarnos un correo electrónico a la dirección lahoranacional@segob.gob.mx. Que tengan muy buenas noches y muy bonita semana.
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3: Hoy es el Día Mundial sin Tabaco y el lema de este año es: desenmascaremos su atractivo, combatamos la adicción al tabaco y a la nicotina. Y es que, a partir de la influencia que estas sustancias tienen en el deterioro de la salud, aunado a los nuevos dispositivos, en apariencia inocentes, como el vape, es una realidad urgente comenzar por la prevención.
4: Hola, ¿qué tal? Mi nombre es Sergio Amezco y hoy vengo a hablarte de un lugar maravilloso que me transformó la vida, que me cambió por completo la forma de pensar y sobre todo mis emociones, validarlas. Este lugar se llama Aliento de Fortaleza, es un grupo de autoayuda que se encarga en el tema de la salud emocional, pero también acerca de las adicciones. Hoy en día, si tú le preguntas a las personas cuántas adicciones conocen, 3. Alcohol, droga o tabaquismo. Y déjame decirte que mientras tú no resuelvas este asunto con papá o mamá, vas a buscar cualquier cosa para llenar este vacío. Este vacío de amor, este vacío de comprensión, de tolerancia o de respeto, y se puede convertir en una adicción justamente. Entonces, nosotros como grupo de autoayuda estamos para escucharte, para canalizarte, para sanarte, sobre todo para darte a ti el reconocimiento que hoy necesitamos. Hoy en día las personas necesitamos escuchar las cosas buenas que hemos hecho, porque constantemente estamos con esta información negativa: no puedo, no lo voy a lograr. No, sí, lo vas a lograr. Sí vas a poder hacerlo. Tenemos 2 ramas. La primera es para adultos, 15 años en adelante, y menores de 15 años, con un campamento increíble, alberca, casas de campaña, fogatas. Todo esto es unificación familiar. Y lo que más implementamos es la comunicación, que nos interesa mucho que hoy adultos y niños comuniquen. La rama de adultos mayores de 15 años tiene mucho que ver con la sanación. Hacemos actividades sanando al niño interior, codependencia, dependencia, si una cuestión adictiva, pues hablamos acerca de eso. Los talleres lo hacemos en lugares abiertos. Buscamos siempre un parque, buscamos un lugar donde conectar también con la naturaleza, porque pues también ayuda mucho a sanarnos, ¿no? Ver ayuda muchísimo a sanarnos. Y como adultos, los lunes, miércoles y viernes asistimos hicimos para poder darle este seguimiento que necesitamos, ¿no? No nos sanamos todos en una terapia, necesitamos terapia, y Aliento de Fortaleza tiene 10 años. Entonces, tiene 10 años que voy a terapia, no se acaba esto, esto apenas comienza, y si tú crees que lo que te dice a veces las redes sociales, que luego te venden la idea de que ve a tal lugar porque te vas a sanar y no sé qué, déjame decirte que no. Tienes que sanar contigo, tienes que hacerte un chapuzón contigo mismo, saber que sí, saber que no, y bueno, esto es lo que trabajamos con los adultos, justamente, y con los menores de 15 años, que son las infancias. Este campamento que, mira, de verdad es que para mí es maravilloso, porque conectas con tu niño interior, tú como adulto, apoyando. La dinámica, ¿cuál es? Ayudar a los niños a que hablen, a que expresen cualquier tipo de emoción. Y que obviamente papá y mamá pues tienen que asistir al campamento para poder ellos tener este lazo de amor, que ya lo tienen, pero que es muy necesario activarlo, ¿no? Activar la comunicación. Tiene la alberca, la casa de campaña, la fogata, hay un área de discoteca, ¿no? Tiene un área muy bonita donde bailan los niños con los papás. Y ver esta dinámica de cómo comunica adulto-niño es bien interesante. Porque también hay una actividad allá adentro que se llama Papá y Mamá Presentes. Entonces, esta actividad está muy, muy interesante porque te hace a ti recordar el por qué trajiste niños al mundo. El por qué tú decidiste ser papá. Y obviamente, pues los niños se divierten, corren, van, vienen, y con ellos hablamos acerca del cuidado del cuerpo, que creo que es la cosa más importante que puede existir el día de hoy, hablar con ellos acerca de cuidarse, de hablar, y pues obviamente el día domingo, que es el día que le damos con todo, es un rally que se realiza. Así que busca ayuda, somos Aliento de Fortaleza, estamos como en Facebook, como Aliento de Fortaleza, y 961-204-1572 para brindarte toda la información que quieras acerca de lo que hoy estamos realizando. Y recuerda, hablar sana el alma. No te puedes perder todo esto a través de nuestras redes sociales, que puedes contactarnos y que puedes ver todo esto que hemos hecho durante estos 10 años.
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3: Al contacto con la naturaleza, se reavivan las alegrías. Este oxígeno tan puro y sanador nos permite retomar la cotidianidad con energías renovadas. Fue un buen atino venir a Cerro Pelón Explorer. Nuestro estado es un gigante de la biodiversidad, un rastro de selva, de misticismo y aventura que nunca deja de sorprendernos. Y en esta ocasión, en Chiapas, en la Hora Nacional, queremos llevarlos a la costa de Chiapas, pero no a la playa tradicional, sino a las alturas de un proyecto que está transformando la forma de vivir el turismo sustentable en Tonalá. Y en esta ocasión, para platicarnos de adrenalina, de conservación y los impresionantes paisajes de Cerro Pelón Explore, hoy nos acompaña en cabina su director y fundador, el especialista Francisco Diche García. Bienvenido a Chiapas en la Hora Nacional.
5: Un placer estar aquí con ustedes.
3: Gracias por esta oportunidad de charla, porque es un honor tenerte en esta ocasión para darnos alternativas a todas y a todos de quienes nos escuchan principalmente. Platiquemos un poco sobre el origen de la aventura, Francisco. Cuando pensamos en Tonalá, lo primero que nos viene a la mente, pues, es el mar y los mariscos. ¿Cómo nace la idea de voltear hacia la montaña y crear un proyecto de aventura como Cerro Pelón Explore?
5: Precisamente surge de una corazonada, pensar que le hacía falta algo a Tonalá, ¿no? Dejar un poquito de lado lo que es el sol y playa, que pues es muy agradable también y sabroso, claro. Pensamos en este proyecto por varias situaciones, sobre todo la conservación natural, tanto de fauna, flora, también para hacer como una actividad precisamente que al momento de disfrutar con ese disfrute puedas ir cuidando, puedas ir conociendo y puedas ir valorando estas nuevas costumbres, que es cuidar la fauna, estar en contacto directo con la naturaleza y hacernos más sostenibles mediante la aventura.
3: Y en este caso, platiquemos y pongamos el acento radiofónico en la experiencia en este cerro. Para toda la gente que nos está escuchando en estos momentos en los diferentes municipios del estado, cuéntanos qué actividades y retos de adrenalina se pueden vivir al visitar este lugar.
5: Por las condiciones geológicas del lugar, decidimos hacer una escalada deportiva en modalidad vía ferrata. ¿Qué es esto? Es un itinerario que lo realizamos en la montaña, en la roca principalmente, donde nos vamos apoyando de metales, puentes colgantes, tirolesas, hasta llegar a la cima Piedra La Fortaleza, desde donde tenemos una vista hacia el horizonte y hacia el ecosistema de manglares, el mar Pacífico. Quisimos hacerlo un poco interactivo, adaptándole los puentes colgantes, un puente tibetano, un puente oscilante y uno que es un cable de equilibrio, que te hacen experimentar demasiada adrenalina y lo hacen a su vez divertido.
3: Un toque de este proyecto es el respeto a la naturaleza y lo comentábamos al inicio. ¿De qué manera Cerro Pelón Explore equilibra la llegada de turistas con la conservación de la flora y fauna local de Tonalá?
5: Sí, en el sentido de que les hacemos pasar más conciencia a los visitantes, incluso a la comunidad local, porque anteriormente se ingresaba a cazar, se llevaban los animalitos. Entonces, con nuestra llegada decidimos hacer que estas personas de nuestra comunidad tuvieran más valor por los animales y encontrar en el turismo sustentable otra manera de ingresos para la propia comunidad, respetando esas mismas especies del lugar en beneficio de ellos, pues con esta, las visitas y la, se genera un poco de recurso para que ya la comunidad viva a partir de ello y preservar la naturaleza, que es lo que tanto nos da en la vida.
3: El turismo comunitario, como bien apuntas, es vital hoy en día y más para los pobladores de toda esa región. ¿Cómo ha involucrado este proyecto a las familias y principalmente también a los jóvenes de la región? ¿Y de qué manera se beneficia la economía local? ¿Cómo se fortalece?
5: Sí, se llega a fortalecer principalmente porque con la llegada de visitantes, pues ya la comunidad obtiene recursos a partir de ello, desde que te venden un agua, pudiera ser que prestan servicios como la lancha, el transporte de la lancha, la motito que te lleva hasta el lugar, las frituras que te llegan a vender, hacer como una economía circular que ellos mismos aprovechan de la visita de los visitantes, y pues es ahí donde los involucra. Incluso hay gente que realiza sus memelitas, entonces ellos van, muestran eso al visitante y el visitante pues se va satisfecho de que probó una memelita hecha a mano con esa costumbre que tenemos allá, ¿no?
3: Puntualicemos, Francisco, en esta ocasión la seguridad y la accesibilidad de esta experiencia llena de magia y de mucha adrenalina. A veces la palabra aventura asusta a pocos o a algunos. ¿Y qué medidas de seguridad implementan y qué tan preparados deben estar los visitantes? ¿Es un destino apto también para toda la familia?
5: Sí, puede ser para toda la familia, principalmente el senderismo, el kayak y la actividad de tirolesa. Desde niños de 5 o 6 años pueden utilizarla. Ya lo que te requiere un poquito más de exigencia es la escalada en vía ferrata, ya que contamos con puentes de demasiada adrenalina, en donde a lo mejor si ya necesitas una estatura promedio, el 1.20, 1.40, que con eso ya puedes realizar la actividad. Sin embargo, planeamos estrategias para poder llevar a los más pequeños, a lo mejor con una polea. Y bueno, hablando de seguridad, para realizar la actividad usamos un arnés de seguridad con dos líneas de vida, casco y guantes. Entonces, para llevarlos totalmente cuidados. Y el acceso, pues, es facilísimo. Estamos al borde de la carretera, en el kilómetro 8.3 de la carretera Tres Picos a Mojarras. Y estamos súper a pie de carretera.
6: ¿Tienen redes sociales, medios de comunicación para tener más información sobre este proyecto que ya está echado a andar?
5: Sí, tenemos nuestro Instagram, Facebook, TikTok, nos encuentran como Cerro Pelón Explore. Ahí vienen los números de contacto para llegar a nuestro lugar. Todo es a medio de reservación, de preferencia, por lo menos 2 o 3 días antes que se pongan en contacto con nosotros, y ahí con gusto los recibimos.
6: Chiapas definitivamente tiene un potencial enorme, y en ese sentido, desde Trinchera, Francisco, ¿cuál es el siguiente paso para consolidar a la costa chiapaneca como un referente del ecoturismo a nivel nacional e internacional?
5: Pues el siguiente paso es a través de nuestras visitas, ¿no? La verdad que ellos nos recomiendan de boca en boca abrir estos espacios como el de hoy. Pues estoy muy agradecido y me siento halagado y pues con todo el gusto de estar aquí. Y esta apertura pues no es siempre, ¿no? Y es donde yo puedo agradecer, porque gracias a estos espacios ya podemos hablar de nuestro lugar y que nos conozcan, que no les dé miedo, vengan para acá y son bienvenidos todos.
6: Sin duda, una invitación abierta a romper la rutina, calzarse los tenis y evidentemente descubrir ese Chiapas indómito que nos espera allá en Tonalá, Chiapas. Francisco Dichi García, muchísimas gracias por acompañarnos hoy en Chiapas en la Hora Nacional, por contagiarnos por esa pasión, por nuestra tierra y sobre todo por liderar proyectos que ponen en alto el nombre de nuestro estado. Así que esta es tu casa siempre. Gracias por estar aquí.
5: Muchísimas gracias a ti. Gracias.
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3: Jorge Macías nació en Villaflores, Chiapas.
7: Aquella era de mil sensontles en el río.
3: Y en reconocimiento a su legado musical de gran difusión popular, se otorga la presea Jorge Macías, que en días pasados fue concedido al doctor David Sánchez Guillén.
6: Amigas y amigos de Chiapas en la Hora Nacional, en este espacio nos encanta reconocer y visibilizar a las mujeres y hombres que con su trabajo y talento enaltecen el nombre de nuestro estado de Chiapas. Hoy tenemos el gusto de conversar con el doctor David Sánchez Guillén, distinguido recientemente con la medalla Jorge Macías Nube Viajera de Chiapas, un reconocimiento que celebra no solo su trayectoria artística y profesional, sino también su compromiso social, su labor filantrópica y sus aportaciones en el ámbito científico. Originario de la colonia Jesús María Garza en Villaflores, el doctor Sánchez Guillén se ha consolidado como una figura integral que deja huella en la cultura y en la sociedad chiapaneca. Bienvenido.
8: Muchas gracias, Juan Carlos. Gracias.
6: Doctor David, ¿qué significado tiene para usted recibir la medalla Jorge Macías Nube Viajera de Chiapas?
8: Bueno, realmente es un alto honor que me confiere o que me confiere en este caso la Asociación de Autores y Compositores de Chiapas, el Consejo Estatal para la Cultura y las Artes de Chiapas, el Congreso del Estado y la Sociedad de Autores y Compositores de México. Es un privilegio para mí haber recibido esta medalla.
6: ¿Qué emociones vivió al recibir este reconocimiento en una fecha tan especial en el marco del natalicio del cantautor chiapaneco Jorge Macías?
8: Muchísimas emociones. La emoción más grande es que esta medalla lleva el nombre del maestro Jorge Macías, un destacado compositor y además un compositor chiapaneco, orgullosamente de Villaflores, y además es uno de los mejores compositores que ha tenido México, el maestro Jorge Macías. Entonces para mí es un gran privilegio eso, y además me llena de emoción y de gusto, estoy disfrutando estos días, la verdad, este reconocimiento, y también me dio mucho gusto ver a la esposa del maestro Macías en el evento, y eso fue muy importante para mí.
6: A lo largo de su trayectoria ha destacado en distintos ámbitos, desde la ciencia hasta la labor social. ¿Cómo ha logrado equilibrar estas facetas de su vida profesional y humana?
8: Bueno, realmente, así es, desde el año 2008 iniciamos un proyecto que se llama Musicoterapia Radio Hospital, donde usamos la música y la comunicación afectiva, que es lo que ustedes hacen realmente, eso es comunicación afectiva, la hemos aplicado a nivel hospitalario con resultados fabulosos. De hecho, logramos instalar una cabina de radio en el Hospital Gómez Maza, y de hecho es la única a nivel nacional, estamos por reactivarla ahorita, pero realmente hemos hecho programas dentro de un hospital dirigido a los pacientes, y eso, lo bonito de esto es que tiene un impacto terapéutico global, porque también llega a oídos del médico, de la enfermera, pero también del personal de limpieza, ahora sí que de los pacientes y de los familiares, ¿no? Ese es el objetivo de este proyecto.
9: Bastante interesante.
8: Gracias.
9: ¿Qué papel considera que tiene la cultura, el arte y la ciencia en la transformación social de Chiapas?
8: Tiene mucho, juega un papel muy importante, porque de la cultura se desprende prácticamente todo. Entre más trabajos de emprendimientos, incluso culturales o emprendimientos sociales, existan, pues más posibilidades de impacto social hay. Y de hecho, yo creo que lo más bonito que veo en todo esto es que hay muchos jóvenes actualmente que están trabajando muchísimos proyectos y que van trabajando con toda la fuerza aquí en Chiapas, y eso me da mucho gusto, porque sé que en muy poco tiempo, a mediano y largo plazo, van a haber resultados fabulosos.
9: Como orgulloso frailescano chiapaneco, oriundo de Jesús María Garza, ¿qué mensaje le gustaría compartir a las nuevas generaciones chiapanecas que sueñan, evidentemente, con aportar algo importante a su comunidad?
8: Creo que hay algo muy importante. Todos necesitamos de una manera de vivir, ¿no? Financieramente hablando, pero yo siempre les pido, les suplico y además los invito a que dediquen por lo menos un poquito de su tiempo a la actividad social, que puede ser en el ámbito donde estén desarrollando, ¿no? Un poquito de su tiempo, dedíquenlo un poquito cada semana o cada día, y verán que es una terapia también para uno mismo. Eso te fortalece, o sea, te hace crecer espiritualmente. Entonces creo que esa es la parte que nunca debemos olvidar: los principios de nuestras raíces, nuestro pueblo, nuestro Chiapas, la música, la cultura, el deporte, la pintura, la escultura. Hay mucho trabajo que hacer, hay que dedicar mucho de ese tiempo a nuestro pueblo, a Chiapas.
9: Después de este importante reconocimiento, ¿qué proyectos o metas personales y profesionales vienen para usted?
8: Bueno, uno de mis sueños más grandes, lógicamente, ha sido que me graben otros artistas, ¿no? Afortunadamente ahorita he tenido la fortuna de que me graben algunos grupos como Perla Colombiana, Rayito Colombiano, entre otros, Grupo Palomo, por ejemplo. Pero uno sigue soñando y quiere uno ver un poquito más al futuro, ¿no? Ahí están saliendo nuevos talentos. Creo que por ahí está el camino, y es un privilegio para mí también que me graben esas canciones. Lógicamente, dentro de las canciones que escribo hay muchas canciones que tienen que ver con el contenido social, ¿no? Por ejemplo, Un Tren, que habla del tema de los migrantes, El Amor a un Hijo, Vida de Hospital, que habla también de la vida hospitalaria. O sea, siempre trato de ir involucrando ese tipo de temas porque son muy importantes para la sociedad.
9: Doctor David Sánchez Guillén, muchas gracias por esta oportunidad. Ha sido un gusto conocer más sobre su trayectoria, sobre su compromiso con la sociedad y este merecido reconocimiento que honra su trabajo y dedicación. Le deseamos mucho éxito en los proyectos que vienen y que continúe siendo inspiración para las y los chiapanecos.
8: Muchas gracias por el espacio y por la oportunidad.
3: Lamentablemente, Jorge Macías falleció el 25 de mayo de 2015. Es una gran iniciativa la entrega de esta presea en su nombre. Y por supuesto, reconocer a otros músicos que, como él, tienen grandes aportes a la historia musical de Chiapas. Me voy a dormir con uno de los éxitos más conocidos de Jorge Macías: Nube Viajera.

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11: Hola, hola, bienvenidos a un episodio más de Ya Oíste. Yo soy Génesis Aines Silva, su conductora el día de hoy, y hoy vamos a hablar sobre un tema que poco se habla, pero que viven muchísimos hombres, que es la ginecomastia. Y para eso nos acompaña el día de hoy el doctor Manuel Alejandro Catalán Ruiz. Así que, doctor, pues le doy la bienvenida. Este es su espacio, con toda la confianza, para hablar sobre este tema tan, pues, poco común.
12: Muchas gracias, Génesis. Estoy muy contento y agradecido por la invitación. En efecto, es un tema bastante interesante, poco conocido, pero muy frecuente en los motivos de consulta en los niños adolescentes. Entonces, va a estar muy, muy, muy buena la plática y yo encantado de estar aquí contigo platicando.
11: Pues muchas gracias. Y sí, definitivamente creo que es una, para empezar, la palabra, le decía, ¿cómo se pronuncia? Ginecomastia.
12: Sí, exacto. Ginecomastia,
11: ok.
12: Es un poquito complicado, pero vamos a empezar, si te parece, por definir ginecomastia.
11: Me encantaría.
12: Mira, ginecomastia básicamente es el crecimiento de la glándula mamaria en los hombres, ¿sale? Es una proliferación de este tejido mamario y que básicamente puede ser uni o bilateral, ¿ok?
11: Ok.
12: ¿Por qué en los hombres? Porque en las mujeres ya sabemos que es la glándula mamaria, básicamente el pecho, pero los hombres no debería de desarrollarse. Por eso claro, se denomina, o el término es ginecomastia en los hombres. Es un motivo frecuente de consulta en los adolescentes y esto tiene que ver por la fisiología. Hay diferentes tipos de ginecomastia. Hay una ginecomastia fisiológica y una ginecomastia, pues, patológica, que no debería de ocurrir.
11: Ok.
12: Entonces, existen 3 picos donde se puede presentar esto, y una ginecomastia neonatal, es decir, ocurre en los bebitos, y esto es estimulado por los estrógenos y progestágenos maternos en útero, es decir, a través de la placenta pasan estas hormonas y estimulan unos receptores que se encuentran en la glándula mamaria, por lo que en los primeros meses de vida los bebitos podrían tener un crecimiento de su pecho que se denomina como botón mamario.
11: Okay.
12: Eso es algo transitorio, va a desaparecer una vez que hay una caída de este estímulo hormonal cuando nacen y no se resuelve sin ningún problema.
11: Okay.
12: Hay un segundo pico que es la ginecomastia puberal y básicamente ocurre en la etapa entre los 10 y los 14 años en los niños, ¿ok? Esto es estimulado porque una vez que empieza la pubertad de los niños hay un incremento de los estrógenos que también se producen en los hombres, también producimos estrógenos que pueden sensibilizar los receptores también de la glándula. A medida que vamos avanzando en edad los hombres y nuestros niveles de testosterona se incrementan en su pico más alto, que llegan a ser hasta 30 veces mayor, es cuando se resuelve esta parte de la ginecomastia puberal. Es decir, también es algo transitorio, pero toma más tiempo. Alrededor de 1 a 3 años, más o menos.
11: Pero no es algo definitivo, o sea, es algo definitivo. Tiene que quitar.
12: Exactamente.
11: ¿Cómo saber que realmente pues es ginecomastia o no es por a lo mejor incremento de peso, por obesidad, o en dado caso es realmente algo malo?
12: Sí, eso que mencionas, Génesis, es muy importante. La ginecomastia puberal se presenta entre el 60 y el 90% de los adolescentes. Y lo primero va a ser definir si es ginecomastia o es algo que se llama como pseudo ginecomastia, que básicamente sería un incremento en el tejido adiposo, lipomastia o adipomastia. Esto es por, bueno, a lo mejor las personas tienen un exceso de peso, el área del pecho tiende a concentrar mayor cantidad de tejido adiposo y da una apariencia como si fuera un crecimiento mamario. Claro. Entonces, por eso es muy importante la exploración. Los síntomas que presentan los niños por los que llegan a consulta, en caso de que sea una ginecomastia, el primer dato es un aumento de volumen. Se palpan una bolita, la bolita tiende a estar indurada, es una bolita indurada que ocurre por debajo de la areola y el pezón y les produce dolor. Es un dolor de tipo punzante, es intermitente, pero eso es lo que les llama la atención. En algunas ocasiones el mismo cambio de ropa, el roce de la ropa,
11: les molesta
12: exactamente. Entonces le dicen a sus mamás, las mamás no las llevan a la consulta y entonces se preocupan porque dicen qué es lo que está pasando. Entonces puede ser una bolita solo en un lado del pecho, a veces es de los dos lados y entonces es justamente donde se tiene que discernir. La adipomastia no se palpa indurada, la bolita realmente no está por debajo de la areola del pezón, sino que es una distribución más generalizada, digamos que es un crecimiento del pechito como más homogéneo, el tejido se palpa laxo y no produce dolor, que serían dos o tres datos clínicos que diferenciarían a una ginecomastia de una adipomastia. Pero también algo que les llama la atención es que puede haber una asimetría, es decir, perdón, puede ser de un solo lado y eso les llama la atención porque se me creció la bolita de un solo lado y generalmente cuando es adipomastia es bilateral, generalmente es como simétrico.
11: Okay.
12: Y eso es algo también muy característico que se puede referir a la madre para que lo lleve al médico. Entonces esto es muy importante porque para los niños les genera mucha inseguridad el hecho de que empiecen con un crecimiento del pecho siendo niños. Se vuelve objeto de bullying en las escuelas.
11: Exacto.
12: Y genera, incluso los limita en algunas partes de su vida. Tengo pacientes que han dejado de hacer actividad física, por ejemplo, van a natación y no les gusta ya practicarla porque hay que quitarse la playera y sienten que su pecho tiene un aspecto que para ellos no es agradable, no es algo que sea normal y dejan de hacer actividad física, dejan de ir y entonces esto es muy importante también por cuestiones pues psicosociales para los niños, poderlos informar para poderlos tratar y orientar adecuadamente.
11: No, y en esa edad es muy importante porque creo que es donde de ahí pues son jóvenes, son adolescentes, la pubertad, lo que hablábamos hace ratito, que un simple comentario que a lo mejor para nosotros es exacto, un simple comentario, para ellos no. Entonces eso marca y decíamos, tal vez la ginecomastia no puede ser tan grave a nivel físico, pero sí en la parte como psicológica. Y que le, o sea, siente inseguridad de su cuerpo, que le dé pena hacer ejercicio. Por ejemplo, usted, doctor, ¿qué le puede decir a un niño como de... yo te recomiendo que cada cierto tiempo hagas esto? ¿Cómo es la zona de autoexploración?
12: En el caso de la ginecomastia en los niños, casi siempre les digo que tienen que detectar si tienen alguna bolita siempre en la parte de alguno de sus pechos, porque empiezan con dolor, incluso ni siquiera pueden tener a lo mejor de forma inicial como tal un aumento de volumen. Entonces empiezan con una hipersensibilidad al cambio de ropa o dolor punzante y es ahí donde yo les sugiero pueden palpar justamente su pecho. La ginecomastia ocurre por debajo de la areola y el pezón. Entonces si se palpan alguna bolita sería un punto como de alarma a detectar para que le comenten a sus padres. Pero sí, en general esta es la forma en la que se les comunica. Casi siempre todos los niños que presentan una ginecomastia entre los 10 a 14 años vuelven a tener otro pico entre los 15 y 16, hasta un 33%, aunque se quite en ese momento, vuelven a estar estimulados. Entonces también les comunico para que no se espanten o no se frustren, y justamente lo que te comentaba, Génesis, tienen una caída de después de que está su pico hormonal muy alto y estimula este crecimiento, se resuelve de forma transitoria.
11: Okay.
12: Entonces, es comunicarle a los niños para que estén tranquilos.
11: Se nos acabó el tiempo, doctor, pero muchísimas gracias por habernos acompañado, por habernos quitado todas estas dudas, que no solamente fue a mí, fue a toda la gente que nos está escuchando del otro lado de la radio, de alguna plataforma, y nos vamos, así yo estoy, voy a investigar más.
12: Muy bien, muchísimas gracias de ti, Génesis, por la invitación, y yo encantado de platicar de estos temas para poder llegar a más gente y poderlos informar de la manera más segura.
11: Así es. Esperamos verlo en otro episodio, doctor.
12: Con mucho gusto.
11: Y gracias a todos los que se quedaron hasta este punto. Gracias por escucharnos, que se hayan resuelto algunas dudas, y que si tienen otras dudas, nos comenten, nos dejen sus comentarios. Nosotros siempre los estamos leyendo, los escuchamos para los próximos episodios. Nos vemos en el siguiente episodio. Yo soy Génesis Sainez Silva y nos acompañó el doctor. Muchas gracias.
12: Muchas gracias.
11: Nos vemos hasta pronto. Adiós.

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2: Son las 12 con 14 minutos.
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1: Son las 12 con 24 minutos.
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4: Son las 12 con 35 minutos.

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2: Son las 12 con 45 minutos.

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2: Son las 12 con 54 minutos.
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4: Es la 1:03.
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2: Es la 1:23.
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4: Es la 1:32.

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2: Es la 1:43.
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2: Es la 1:53.

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2: 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Como dice mi abuela, hay un tiempo para todo y ahora es el tiempo, es el dueño de este momento.

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2: Son las 2:04.

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3: Son las 2 con 13 minutos.
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3: Son las 2:33.

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1: Son las 2:42.
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1: Son las 2:52.
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3: Son las 3 con 12 minutos.
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3: Son las 3 con 22 minutos.
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2: Son las 3 con 43 minutos.
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1: Son las 3 con 54 minutos.
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3: Son las 4:02.

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2: Son las 4 con 12 minutos.

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2: Sí. Muy buenas noches, mi nombre es Carlos Morales desde el bloque FM. Chicas, hoy los tragos están a 2x1. Invita a tu amiga, pásenla bien y cuídense.
3: Ella no quiere.

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2: Son las 4 con 23 minutos.
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3: Son las 4:32.

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2: Son las 4 con 51 minutos.
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4: Son las 5 con un minuto.

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2: Son las 5 con 13 minutos.
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2: Son las 5 con 21 minutos.

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3: Son las 5:33.
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3: Son las 5:43.
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1: Son las 6 de la mañana.

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2: Son las 6:11.
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4: Son las 6:16.
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7: Son las 6 con 20 minutos.
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5: Son las 6 con 25 minutos.
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2: Son las 6:34.
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3: Son las 6:38.
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2: Son las 6:41.
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12: Son las 6:46.
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5: Son las 6:50.
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2: Son las 6:52.
3: ¡Yepa!

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2: Son las 7 en punto.
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2: Son las 7 con 11 minutos.
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2: Son las 7 con 11 minutos.
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2: Son las 7:14.
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2: Son las 7:21.
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3: Son las 7 con 25 minutos.
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12: Son las 7:38.
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2: Son las 7:42.
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2: Son las 7:44.
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3: Son las 7:48.
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2: Son las 7:51.
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7: Son las 8 en punto.
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0: Teatro de México, iniciando junio, y también, pues, está mucha la información dando vueltas, ¿no? Acerca de si registrar el celular o cómo se registra, qué debemos hacer, y por eso tenemos a una experta, una amiga de aquí de Ya Párate, directora general de supervisión del cumplimiento, Lourdes Santaolalla, bienvenida, ¿cómo estás?
1: Hola, Gabo, muy bien, muchas gracias por esta invitación.
0: No, nosotros felices para que nos expliques qué está pasando y cómo debemos hacerlo y por qué hay que hacerlo, registrar el celular.
1: Pues es muy importante, es una medida que emite la Comisión Reguladora de Telecomunicaciones para acabar con la extorsión y con el anonimato. Ustedes saben que la mayoría de delitos, 85%, se cometen desde líneas anónimas. Entonces, este registro es para que la autoridad pueda tener mayor trazabilidad y en caso de algún delito, a través de una investigación y por mandato judicial, se pueda conocer quién es la persona que está detrás de esta extorsión.
0: ¿Cuántas veces nos han hablado? También hemos visto ya videos virales, ¿no? De que hablan, ay, sí, hablo del banco, o hablo, y tengo a tu papá, y una locura que hasta termina siendo, pues eso, ¿no? Un video que la gente empieza a compartir para que te des cuenta del fraude. Entonces, es por eso que hay que registrarlo para que haya más control, ¿no?
1: Exactamente, es muy frustrante que cuando tú presentas una denuncia, no haya nadie en contra de quién ir. Entonces, es por eso el registro.
0: Oye, ¿cuántas líneas se tienen registradas hasta el momento?
1: Aproximadamente llevamos como 53 millones de líneas.
0: Órale.
1: El registro va avanzando, todos los días se va moviendo el número, entonces tenemos hasta el 30 de junio para hacer este registro y por eso es muy importante que la gente conozca cómo tiene que
0: Nos hacer. Queda este mes nada más. Ahora, la duda es si vives solamente en Ciudad de México o tienes otro chip o tienes otro celular en otro lado, hay gente que hasta tiene dos celulares por trabajo, todo se tiene que registrar.
1: Todas las líneas se tienen que registrar, las personas físicas tienen hasta 10 líneas para hacer el registro. Las personas morales, el número es ilimitado. Entonces, todas las líneas que tú quieras usar, tienes que tenerlas registradas.
0: Oye, y al final, cuando esto pase el 30 de junio, si yo no registré mi teléfono, ¿qué sucederá?
1: Es importante que lo señales. Las compañías van a dar de baja las líneas. Solo vas a tener servicio de emergencia, llamadas al 911. Sin embargo, es importante señalar que una vez que hagas el registro, pues ya tendrás el servicio de manera normal.
0: Ok, entonces, ¿solamente en dónde lo registro?
1: Hay dos formas. En el centro de atención a clientes, ahí vas directamente con tu INE, tu CURP, tu nombre, y las personas del centro te hacen el registro. O de manera virtual, que es un proceso muy sencillo, gratuito, donde subes tu INE, haces una prueba de vida, te da un folio y ya queda la vinculación.
0: ¿Y qué sitio es?
1: Depende.
0: Para hacerlo digital.
1: Bueno, ahorita puedes entrar a la página de la CRT, que es registratulinea.crt.gob.mx, y ahí te va a dirigir a la compañía en la que tienes tú el servicio.
0: Oye, a una pregunta importante. Estamos a días de la época mundialista, ¿no? Entonces, ¿qué pasaría si eres extranjero y tienes que, lo tienes que registrar o no?
1: No, Gabo, los lineamientos establecen que los extranjeros por el momento no tienen que registrar sus líneas, a menos de que sea un chip nacional.
0: Ok, entonces ya con eso van zafando todo el mes también, ¿no? O sea, ellos tienen su celular, no lo registran y ya está, pero ¿no puede quedar un problema más grande?
1: No, es que por el momento las líneas extranjeras no están, o no tienen que hacer el registro conforme a los lineamientos, solamente los chips nacionales.
0: Ok. Oye, ¿qué pasa si una línea no se registra en estos últimos días? O sea, si hoy que digo, lo tengo que registrar, tengo hasta el 30 de junio.
1: Tenemos hasta el 30 de junio.
0: Hay chance.
1: Después del 30 de junio, entonces sí te van a dar de baja la línea.
0: Me encanta. Bueno, ahí está la gente también escribiendo sus dudas en el chat también para que participen, porque lo más importante es estar enterados, ¿no? Informados, porque van pasando los meses y uno no se da cuenta y hay una fecha límite, es el 30 de junio para poderlo registrar y esto ayuda un chorro también. Ahora yo que soy papá y a veces ya los niños quieren celular y todo eso, hay que tener también este beneficio de poder registrar y que saber quién le está hablando a toda tu familia, ¿no?
1: Exacto, es por seguridad, es en beneficio de todas y todas y no hay que hacer caso de noticias falsas, importante hacerlo antes del 30 de junio.
0: Así es, ahí está, ¿eh? Correteándonos, Lourdes Santaolalla. Atentos todos, por favor, para que participen y lo hagan conscientemente, todas sus líneas, todos los teléfonos, hasta el 30 de junio. Gracias, Lourdes, directora general de supervisión del cumplimiento de
1: la Comisión Reguladora de Telecomunicaciones.
0: Muchas gracias. Vamos con música. Morat y Silvestre Dangond, Lo Poco Que Yo Quiero, suena en Ya Párate.
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2: Son las 8 con 10 minutos.
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2: Son las 8:15.
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3: Son las 8:20.
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8: Son las 8:25.
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4: Me encantó todo el video. Fue muy divertido. Con todo el staff que trabajé, la verdad espectacular y sí, fue yo, como les dije antes, les va a gustar.
5: Obvio.
4: El video.
5: No, aquí ya anda moviéndose la cabina, ya la andan bailando. Oye, y hablando un poquito de las cábalas, ¿cuál es la tuya? O sea, ¿cuál es la que siempre aplicas?
4: Mira, yo tengo una que es siempre, no es tan rara. Te voy a contar después de las más raras. Sí, porque hay muchísimas que vas a decir, no puede ser. La mía nada más es a lo mejor entrar con el pie derecho al campo.
5: Ok.
4: Y después, por ejemplo, si hago un grandísimo partido, intento hacer lo mismo que hice el día anterior. O sea, la misma cena, después dormir a cierta hora.
5: Esa ya es rara, ¿eh?
4: Obviamente es difícil. Sí, es muy rara. Obviamente muchas veces es difícil porque no te acuerdas. Muchas veces ya te dormiste y dices, puta madre, ¿a qué me dormí? Perdón por la mala palabra,
5: no te preocupes.
4: Pero sí, esa es mi cábala. Pero de otros jugadores sigue este cuento, que tengo muchísimas cábalas que tienen mis compañeras, que son, no voy a decir nombres, porque tampoco los quiero dejar mal. Pero sí hay algunos, por ejemplo, que utilizan calzones que están rotos, rotos por todos lados.
5: Que lo han usado toda la temporada, ¿no?
4: Toda la temporada y a veces ni los lavan, en serio. Claro. O sea, los calzones caminan solos.
5: Ahora sí que aplique la limpia, ahora sí, ¿no?
4: Ahora sí, la limpia es muy importante.
5: Lo mejor de todo es que en verdad conecta todo esto con esta época, es la limpia, con la canción de Mr. Músculo, y está conectado Jonathan Dos Santos con nosotros, hablándonos también de la participación del video y de puras cábalas que suceden, ¿no? Está buena esa, yo también aplico de levantarme con el pie izquierdo, y si me levanto con el pie derecho, me vuelvo a acostar, ¿sabías? O sea, como que
6: de plano,
5: como que reinicio la levantada, o sea
6: pero lo tuyo es al revés, entonces, digamos, ¿no? Como que la mayoría le gusta el pie derecho primero.
5: Perdón, el pie derecho. Ay, sí, es cierto.
4: Creo que voy a aplicar esa también,
5: Con razón, ¿no? Oye.
4: Muy buena.
5: Lo más importante también es que conectemos con esta canción, todos los mexicanos. Me encanta el estilo también. ¿Cómo le escuchan, mi pollo? Está bueno. No,
6: me gusta. Le metieron una ondita como norteñita, pero bailadora, pero medio poperona. O sea, me gustó bastante.
4: Un corrido futbolero.
5: Me gusta.
4: Los buenos, divertido.
5: Corrido futbolero. Que suene un poquito más. A ver, suena.
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6: Oye, te digo algo. Jonathan es facherísimo, ¿eh? O sea, se viste muy bien. Y como hermano, que para tirar rostro hermano. Con esta rolita está, pero perfecto, el Irmao.
4: Lo van a ver, me pusieron hasta sombrero, que en mi vida me había puesto un sombrero de norteño, de corrido. Ya me van a ver, y aparte con el bigotito.
5: Claro. Sí, se aplica. Está también conectado, nos pueden ver en el streaming, está Jonathan Dos Santos en su hotel, hermoso, limpísimo, el hotel.
6: Hermoso Jonathan o el hotel.
4: Es el gimnasio.
5: Qué bien huele, hasta acá huele bien. Bien limpiecito. Oye, ahí está, la limpia, Mr. Músculo, sale Jonathan Dos Santos y también Kikín Fonseca.

0: nos compartan sus cábalas.
1: Órale.
0: Con el hashtag La Limpia, por favor, que se haga viral. Hay que atraer muy buena vibra, muy buena vibra y romper esa maldición.
1: Me encanta, ¿okay? Me encantan las cábalas, porque hay sí, unas bien raras, ¿eh? Así que por favor,
2: sí, hombre, raras, siempre muy hay raras, cosas muy raras. Oye, antes de que se nos vaya Jonathan, estaría bueno que nos dijera hasta dónde cree que va a llegar la selección mexicana en el mundial.
0: Uf, qué buena pregunta, qué buena pregunta. Yo creo que es tiempo de romper esa maldición, ¿no? Yo creo que es tiempo de romper esa maldición de que llegue esa limpia por fin, y más en el fútbol. En el fútbol no puede durar tanto una mala racha. Ya llevamos muchísimos años. Y ojalá y pasemos al quinto partido. Ojalá, eso es lo más importante. Venga. Ojalá.
1: Ahí está.
0: Ojalá.
1: Hay que tener en la
0: mente
1: todo. Pero con
0: Mr. Músculo siempre es posible, ¿eh?
1: Sí, vamos a llegar. Eso. Sí, vamos a llegar. Te mandamos un abrazo. Gracias, Jonathan Dos Santos.
0: Un fuerte abrazo. Cuídense mucho. También, saludos.
1: Mi pollo, muchas gracias. Gran invitado,
2: gracias
1: mi
2: a ti,
1: pollo.
2: Miguelito. Aquí estamos siempre al pie del cañón. Nada más recordarle a la gente, el PSG campeón de la Champions League, Toluca campeón de la CONCACAF, y bueno, pues estamos a 10 días de la Copa del Mundo, Gabito.
1: También estuvo The Killers ahí tocando, ¿no? En la final.
2: Sí, estuvieron en la previa de Killers, se rifaron, ¿eh? La neta, bueno. Muy bien, sí.
1: Te mandamos un abrazo, mi pollo, muchas gracias.
2: Igualmente, hermano, excelente inicio de semana.
1: Abrazote, vámonos con más música mundialista, que suene Los Ángeles Azules y Belinda, esto es Por Ella, estás en Ya Párate.
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5: Son las 8:36.
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3: Son las 8:40.
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7: Son las 8 con 45 minutos.
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1: Sí. Palidece ante la gran figura que estará con nosotros.
2: ¿Quién?
1: Es una sorpresa espectacular. Alguien que nadie vio venir.
2: No.
1: Y que además.
3: Nadie vio venir, pero sabe.
1: Rima con gratis.
3: Rima con. Perfecto, y suena muy bonito. Vamos a tener a Lati y a Patty.
2: ¿Qué Patty?
3: Sí, vamos a tener a Patty Cantú. ¡Oh! Va a estar con nosotros, Patty Cantú. Una
2: Patty
3: verdadera
2: Cantú,
3: diosa.
1: Patty de... Cantú.
2: Sí, wow. Sí, ya había estado con ustedes en una corneta extendida, ¿no?
1: Sí, y sí, o sea, Patty la conocemos hace muchísimos años.
2: De siempre, toda la vida.
1: Bueno, siempre ha sido a todo dar. Es una mujer
3: la conocemos, la admiramos.
1: Es brillante, es guapísima.
3: Exacto.
2: Fue directora técnica de un fútbol, de un stream, ¿no?
1: Sí. Así es.
3: Correcto. Entonces sí, es una persona que sí sabe de fútbol. Y que lo
1: mucho disfruta. Más que tú, Gabo, y que yo y el Estaca juntos.
2: Totalmente.
3: Oye. Juntos. Y eso que es chiquitita, pero sabe, o sea, entre los tres no le llegamos ni a los talones en cuanto a fútbol.
2: Oye,
3: bueno, en la vida entera.
2: Estaba viendo algo que se estaba armando en Plaza Carso, que dije, ¿será para la delantera? O sea, vi ahí como un set, como un escenario. ¿Qué va a pasar ahí?
3: Fíjate, nos construyeron una cosa impresionante, un set en donde vamos a estar ahí, frente a la plaza.
2: ¿En la calle?
3: Y vamos a estar interactuando con la gente. Sí, vamos a estar, no en la calle, o sea, es un set cerrado, pues, pero con vidrio.
2: Sí, claro.
3: Se va a poder ver lo que estamos haciendo.
1: Es una pecera.
3: Mira, como siempre debimos haber estado, Eduardo, y en una jaula para que la gente pase y nos vea, como los micos que somos. Y ahí vamos a estar haciendo el programa y va a ser muy, muy divertido porque vamos a estar muy cerca de la gente, podremos salir, hablar con la banda, o sea, la delantera a la mano de todos. Todo mundo va a poder tocarla si así lo desea, e interactuar con ella. Entonces yo creo que eso va a estar muy, muy entretenido. Va a estar bueno y la verdad es que está quedando fregón el set.
2: Oye, y no solamente sale por los 40, se va a escuchar aquí en los 40, pero también por lo que veo que el set, ¿dónde se va a poder ver?
1: Es un escena, multimedia.
2: Ajá.
1: El set ese, yo no sé a quién se le ocurrió la bendita idea de ponernos en una pecera exhibidos, o al zoológico, como
2: claro,
1: decía, está
2: acá. Una jaulita.
1: Plátanos, cacahuates afuera, pero nos va a permitir salir.
2: Ajá.
1: Salir y hablar con la gente, ¿no? Sentir este ambiente mundialista que está empezando a agarrar fuerza, ¿no? A partir de ahorita yo creo que ya entramos hacia esa recta donde la gente se empieza a emocionar, a soñar, a creer en nuestra selección para después decepcionaros horriblemente.
3: Cállate.
1: Cuando todo valga, a ver.
2: Vamos a llegar al quinto, vas a ver, por lo menos. Al quinto sí llegamos.
3: Ojalá.
2: Sí.
1: Ojalá, yo creo que sí llegamos al quinto.
3: Si llegamos.
1: Y hay esperanzas de semifinales, Semifinales.
2: Sí. Entonces, los 40 y W Radio se unen.
1: Ah, sí, ahí voy a la promoción, Gabo. ¿Cómo das lata, caramba? Hasta parece que estuviéramos en tu programa.
2: ¿Verdad?
1: Sí, bueno, entonces eso quiere decir que ya tenemos que irnos, güey.
2: No.
1: ¿Cuándo y dónde y a qué hora se va a ver? Esa es la señal que le acabo para ya cállense y lárguense y déjenme acabar con mi programa.
3: ¡Ya párate programa!
1: ¡Ya párate y vete!
2: ¡Ya párate y vete!
3: Bueno, exacto.
1: No, tienes toda la razón.
3: Bueno, Gabo, muchas gracias. Les decimos, así va y nos vemos. Gracias por escuchar La Delantera. No, no es cierto.
2: No,
3: Gabo,
2: ¿cuándo y dónde?
3: Vamos a estar. Este es un proyecto muy interesante porque va a estar de manera simultánea en televisión abierta.
2: Wow.
3: Vamos a estar en radio, por supuesto, en las estaciones de este grupo radiofónico, el más importante del mundo, diría yo, pero de Latinoamérica sin duda, y también vamos a estar por Claro. Así que va a estar buenísimo, buenísimo.
1: Siete a
3: esto
1: nueve
3: no
1: de
3: se
1: la
3: había
1: noche.
3: Hecho hasta donde sabemos.
1: Okay. 7 a 9 de la noche a partir del miércoles 10 de junio, es decir, de pasado mañana en 8 empezamos con La Delantera. Y como decía José Ramón, es un ejercicio multimedia que va a pasar por los 40, por W Radio, por Haz Deporte, por Claro Video, por YouTube y
2: ahora
1: por Imagen Televisión.
2: No manches, por todos lados.
1: Por todos lados.
3: No habrá manera de escapar de nuestra delantera.
2: Se
3: las vamos a meter en todos los medios. En todos los medios va a estar, la vamos, claro. Logramos meterla para todos, y vamos a estar muy, muy contentos, pues dándole con nuestra delantera. La delantera.
1: Y la delantera de Lati.
3: Ahí, por supuesto.
2: Oye, a partir del 10 de junio, de lunes a domingo, esa es la gran pregunta. ¿Van a ir el sábado y domingo?
1: Sí, claro, de lunes a domingo.
2: Sí, en la jaula, en la pecera.
1: Vamos a meter de lleno al mundial. Y vamos a tener, por supuesto, un montón. Con distintas personas, tenemos reporteros en todos los estadios, en México, Estados Unidos y Canadá.
2: Hay que meter un resumen acá en Ya Párate, mínimo, ¿no? O sea.
3: Por supuesto.
1: Por supuesto, gracias, Gabo. Así lo haremos. y con mucho gusto les dejamos ir la delantera ahí a todos los de Ya Párate.
2: Sí. Y la corneta sigue, ¿verdad?
3: Podemos.
1: La corneta
3: continúa, en efecto. Ahí está.
2: terminar bien chupado.
3: Cadena perpetua.
2: Van a terminar bien chupados.
3: Cadena perpetua la corneta, güey.
2: Sí, sí, sí. Vale gorro.
1: O sea, ojalá acabemos bien chupados. Hazme la buena.
3: Órale. No suena ya nos mal. Vamos, Gabo. Te dejamos hacer tu programa en paz.
2: Ya párate. Y vete, dice.
3: Ya párate y lárgate de mi cabina.
1: Gracias, gracias por brindarnos tu pequeño espacio, por dejarnos introducirnos en él.
3: A través de tu fino conducto nos podemos anunciar y promocionar. Claro. Así que muchas gracias.
2: Cuando quieran, conducto. Cuando quieran.
3: Gracias.
2: Hasta la próxima. Gracias. La delantera ya se la saben, 10 de junio, de lunes a domingo a partir de las 7 de la noche. Eso. Por todos lados, obviamente por los 40. Vamos con más música. Ahí Besos. Estuvo Eduardo Videgaray y el Estaca.
3: Besos, Gabo.
2: Gracias por darnos de comer, dijo Simagua, y aquí hacemos por dos. Vámonos con David Bisbal, suena en Ya Párate.
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3: Son las 8:55.
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9: Son las 9 en punto.
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0: buenos días. ¿Cómo amanecimos el día de hoy? Siempre pregunto cómo amanecimos el día de hoy. Estamos vivos, qué bonito. Muy buen día. Qué calor, qué solecito, qué rico. Bueno, estamos felices de comenzar este mes. Estamos a lunes primero de junio. ¿Qué creen? Ya estamos entrando al sexto mes de este año 2026. Ay, ya el mitad del año, qué barbaridad. Y bueno, ya terminó toda la... Bueno, el alboroto de las mamás. Ahora este mes de junio es para los papás. Así que vamos a preparar muchas cosas y por supuesto viene el mundial. Entonces, ¿qué les puedo decir? Estamos emocionados en Radio Núcleo. 11 de junio, recuerden, comienza todo, todo, todo. Bueno, para nosotros ya comenzó. Después les voy a comentar acerca de la ruta mundialista Radio Núcleo 2026. Pero primero que nada, muy buenos días. Quiero saludar en Tapachula 99.5, los 40 Tapachula, Lilo Martínez en control y producción de audio. Buen día, hermosa. Y aquí en Tuxtla Gutiérrez, muy buen día, Manuel Ali, allá en control y producción de audio, y digo allá porque estos días estaremos transmitiendo a distancia. Pero bueno, con toda la actitud, con muchísimas ganas de que estén con nosotros hasta las 11 de la mañana, en donde nos vamos a poner bien y de buenas, en donde vamos a estar comentando, tengo muy buen contenido, qué aconteció este fin de semana, tantas cosas, y bueno, traigo temas, principalmente hoy, primero de junio, comienzo deseándoles a todos ustedes un mes maravilloso, que seamos... Pues ahora sí que las mejores versiones de nosotros mismos. Así que bienvenidos, te saludo. Yo soy Josefina Gutiérrez y precisamente el día de hoy es el Día Mundial de los Arrecifes. Vamos a comentar este tema, hay mucha tela de dónde cortar. La mayoría de nosotros decimos arrecifes y sí, lo conectamos a lo mejor en nuestra mente con el mar, con los pececitos, pero no sabemos la importancia de los arrecifes en el mundo. Y México juega un papel sumamente importante, pero como que las autoridades del medio ambiente todavía no están muy conscientes de la importancia de los arrecifes y lo que repercute a nivel mundial. Pero bueno, en un momento más platicaremos de ello. Y bueno, también les quiero decir que quiero felicitar a todas las personas que están cumpliendo años el día de hoy. Qué bonito cumplir años, como dicen por ahí, una vuelta más al sol. Tenemos tema, hoy vamos a platicar de una guerra muy, muy rara que ocurrió en Australia hace algunos años. Y bueno, también vamos a comentarles acerca de un efecto que se llama el efecto decoy o decoy. ¿Han escuchado de ello? Bueno, hay muchas cosas que ponemos en nuestro cuerpo. Pues a lo mejor el peso de nuestro cuerpo en los pies, pero a lo mejor también en nuestra espalda, el pensamiento en nuestro cerebro, tantas cosas. ¿Hay músculos que nos sirven para todos? Sí. ¿Hay un músculo inútil? Creo que sí. Pero les voy a comentar de esto y más a través de este programa. Oigan, bueno, pues comencemos bien y de buenas a través de los 40. 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Y por supuesto, puedes escucharnos en tu dispositivo Alexa. Si tienes Alexa en la oficina, en la casa, bueno, pues lo único que tienes que hacer es dar el comando Alexa. Los 40 Tuxtla 96.1. La frecuencia es muy importante para Alexa, y la localidad. 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Automáticamente Alexa te conecta. Y por supuesto a través de tu radio. Gracias a todos los que nos están escuchando en su automóvil, en casa, en el negocio. Sean bienvenidos, esto es Bien y de Buenas. Comencemos este mes con toda la actitud. Bienvenidos.
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4: ¿Qué tal? Esta es la información más importante. En lo local, en las instalaciones de la Escuela Preparatoria número 3, el Ayuntamiento de Tapachula participó en el arranque de la entrega de insumos de la Estrategia Estatal Menstruación Digna en Chiapas, evento encabezado por el jefe de la Jurisdicción Sanitaria 7, doctor Jaime Ordóñez Granja, con la finalidad de promover la salud menstrual, la igualdad de oportunidades y el bienestar integral de las adolescentes chiapanecas. Al evento acudió en representación del alcalde Yamil Melgar, la presidenta honoraria del Sistema DIF Tapachula, Beba Pedrero, quien resaltó que estas acciones son impulsadas por la Secretaría de Salud del Gobierno de Chiapas y contribuyen a garantizar el acceso a productos de gestión menstrual, fortalecer la educación en salud y fomentar entornos más dignos, inclusivos y libres de estigmas para las jóvenes estudiantes. En información estatal, durante una gira de trabajo por el municipio de Simol, el gobernador Eduardo Ramírez Aguilar puso en marcha acciones en materia de infraestructura educativa y carretera, donde destacó que el gobierno de la nueva era pulsa obras prioritarias que contribuyen al bienestar, crecimiento económico y prosperidad de las comunidades. En información nacional, el gobierno de México anunció restricciones temporales para el ingreso del país de pasajeros internacionales que hayan permanecido transitado durante los últimos 21 días por Uganda, la República Democrática del Congo o Sudán del Sur como parte de las medidas sanitarias adoptadas ante el brote de ébola que actualmente afecta a diversas regiones de África. La disposición entró en vigor el 28 de mayo y tendrá una vigencia inicial de 60 días naturales. La medida aplicará a viajeros que no cuenten con nacionalidad mexicana ni residencia vigente en territorio nacional. Muchas gracias por su atención. Informó Pamela Hernández.
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1: Las especies de mar. Y por supuesto, esto hace que la sobrevivencia o su... Muchísimas ocurrencias, le voy a decir ocurrencias por no decir irresponsabilidades y falta de conciencia de todo lo que ahorita yo te platiqué. Efectos dañinos muy perjudiciales, principalmente la contaminación ambiental de los océanos. Por nosotros los humanos estamos afectando los arrecifes. Desde extracción, sobreexplotación indiscriminada de material coralino, comercialización del mismo, la contaminación industrial, los desechos de materiales plásticos, pesticidas, fertilizantes, material inorgánico y también esta puntada del ser humano que no entiende la construcción de infraestructuras. O sea, ¿qué onda? El turismo, la práctica de actividades que no se supervisan y que no protegen estas áreas coralinas también han afectado mucho. Y también, por supuesto, el incremento de la temperatura de los mares y de los océanos por todo el calentamiento global. Bueno, la verdad es que es algo sumamente importante porque contribuir a la protección y conservación de los arrecifes, pues simple y sencillamente estamos reduciendo las emisiones del dióxido de carbono, del consumo de plásticos. Tenemos que participar en proyectos de conservación de los arrecifes. Los que les gusta el buceo deben de practicar el buceo en el mar de manera responsable. Está prohibidísimo pisar, tocar los corales. Y ahí van los buzos que no son expertos, que no conocen la importancia y afectan los arrecifes. Ahora, cuando utilizamos los bloqueadores solares, hay que checar muy bien que sean amigables con el ambiente, que contengan ingredientes activos, que no tengan óxido de zinc y que no contribuyan al blanqueamiento de los corales. Tantas cosas que a veces no nos imaginamos. Y bueno, por supuesto que aquí viene un punto sumamente importante: la construcción de, y digo yo, planeación y construcción irresponsable de construcciones de atractivo turístico que podrán traer muchísima merma económica, bueno, no merma, sino muchísima actividad económica, pero que va a mermar precisamente en la conservación de los arrecifes. Y por eso tantos movimientos, por eso estos movimientos de Greenpeace, porque en México, pues obviamente sí se pudo, todavía no se sabe al 100%, pero pues simple y sencillamente ese proyecto de Caribbean, Royal Caribbean precisamente, para un centro turístico de diversión y demás. Qué bueno que se levantaron, qué bueno que dijeron no, ojalá que las autoridades sí tomen conciencia de lo importante que son los arrecifes y también estos paraísos naturales que nos regala la madre naturaleza, pues no son para explotación turística. ¿Es muy atractivo? Sí. Ven dinero de por medio también y se han hecho muchas irresponsabilidades también, no solamente en México, también en muchas partes del mundo. Pero bueno, me gustó que hoy fuera el Día Mundial de los Arrecifes porque era un tema que traía ahí, yo como que quería explicarlo un poquito y también entenderlo. Y como medio de comunicación, pues cuando te pidan una firma para proteger estas áreas, ponle de tu cooperación, ¿ok? Bueno, 961-61-50489. Recuerda que puedes estar en contacto con nosotros a través de WhatsApp. Vamos un corte de regreso. Eso es Bien y de Buenas a través de los 40 Tapachula 99.5 y los 40 Tuxtla 96.1.
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6: ¿Sabías que escuchar música rock o pop puede aumentar nuestra resistencia física hasta un 15%? ¡Sí! La música energizante puede mejorar nuestro rendimiento durante el ejercicio, ayudándonos a mantenernos motivados y a superar la fatiga. Esto se debe a que la música puede reducir la percepción del tiempo.
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2: Más de la mitad del contenido publicado en línea es generado con uso de herramientas de inteligencia artificial, una proporción que supera el contenido creado por humanos, según el informe AI Index Report 2026 de la Universidad de Stanford. En tan solo 5 años, los artículos escritos mediante el uso de inteligencia artificial han pasado de representar una pequeña parte del contenido en la web a constituir la mayoría de los textos. Análisis de tendencias determinaron que el volumen de contenido creado por inteligencia artificial alcanzó el 51.7% del total. Destaca que la inteligencia artificial logró una adopción para la realización de textos del 53% entre la población general en tan solo 3 años. Un ritmo de crecimiento mucho más rápido que el de la llegada del internet o la computadora personal. La inteligencia artificial es cada vez más usada en las universidades y oficinas. En el ámbito académico, el 80% de los estudiantes universitarios encuestados a nivel global reportaron haberlo utilizado para apoyar su proceso de aprendizaje y tareas. El análisis concluye que en enero de 2020 el 97.8% del contenido fue escrito por humanos y solo el 2.2% por inteligencia artificial. Sin embargo, un año después del lanzamiento de ChatGPT, en noviembre de 2023 el contenido escrito por inteligencia artificial había aumentado hasta representar el 39%. Hasta el siguiente comentario.
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0: Continuamos en este lunes de ojera y flojera. O flojera y ojera, no lo sé. Para mí los lunes son de flojera y ojera, ojera y flojera, no sé. Oigan, fíjate, te voy a contar una historia, mira. Bueno, pues ahora sí, arrancamos junio y vamos a preguntarte algo. Si hoy tuvieras que apostar en una guerra entre el ejército moderno de una nación armada con ametralladores y una parvada de pájaros gigantes que no vuelan, ¿a quién le vas? Obviamente yo nunca le voy a ir a la guerra, ¿eh? Nunca. Pero bueno, la verdad es que esto es un cuento de una humillante historia de la Gran Guerra del Emú. Así se le tituló en 1932 cuando Australia sufría una severa crisis agrícola. Y esto por culpa de 20.000 emúes. Los emúes son esos primos hermanos del avestruz. Entonces se metían a los campos a devorarlo todo, todo, todo, todo. Entonces el gobierno, en un ataque de brillantez política, mandó al ejército armado con ametralladoras pesadas y balas y todo, supuestamente para exterminarlos. ¿Saben cuál fue el resultado? Un fiasco total. Porque resulta ser que estos pájaros andantes enormes, los emúes, demostraron tener una táctica de guerrilla impecable. Se dividían en comandos pequeños, esquivaban las balas y aguantaban los impactos como si tuvieran chalecos antibalas. Después de un mes de gastar municiones y hacer el ridículo internacional, el comandante de este ejército dijo: no saben que yo ya retiro mis tropas, yo me rindo, estos pájaros ya ganaron la guerra. Así que si ya lo saben, la próxima vez, ahora sí que cuando se sientan incompetentes por su trabajo, recuerden que el ejército de un continente entero fue derrotado estratégicamente por unas gallinas gigantes, sí, de 3 metros de alto, que ni siquiera pueden volar. Híjole, la verdad es que hay tantas curiosidades en este mundo que a veces creemos, y ahorita con la inteligencia artificial creemos que es de mentira y que todo es fabricado, pero hay muchos misterios y que hay videos y que hay pues pruebas y no lo creemos. Ah, pero eso sí, nos ponen un video fake y nos ponen todo creado con inteligencia artificial y eso sí le damos el crédito total y ni siquiera corroboramos si es verdad o no. Te digo, hay que tener cuidado. Oigan, vámonos con más a través de los 40, 99.5 Tapachula, 96.1 Tuxtla. Estás en Bien y de Buenas con toda la actitud.
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1: Las alusivas a este evento deportivo de nuestras transmisiones, porque va a estar sumamente interesante. Y bueno, pasando a otra cosa. Ay, el cine, qué rico es ir al cine, ¿verdad? Yo no, fíjate que cuando voy al cine no me sabe si no tengo mis palomitas, y son las palomitas. No puedo con palomitas chicas, tienen que ser por lo menos medianas. Y es que fíjate, a ver, confiesen, vas al cine o vas a la cafetería pensando en gastar poquito y pides el tamaño chico de palomitas, pero después ves el menú, te quedas pensando unos segundos, sabemos quienes nos tardamos minutos y la gente se desespera. Y bueno, terminas saliendo con el combo gigante que cuesta casi lo mismo que tu quincena. ¿Te ha pasado? Sí, lo sé. Fíjate que no fue tu culpa, porque esto se llama efecto señuelo. Ajá, súbele con atención, escucha con atención, porque sí, todo esto es un marketing y pues manipula nuestro bolsillo. Las empresas, fíjate que utilizan una estrategia neuroeconómica que se llama efecto decoy o efecto señuelo. Por ejemplo, vas al cine, si te venden unas palomitas chicas en 30 pesos y unas grandes en 70, la mayoría compra la chica porque la grande pues sí se siente muy cara. Pero aquí viene el truco de la magia, en donde yo caigo, tú caes, todos caemos. Introducen un tamaño mediano que cuesta 65 pesos. El tamaño mediano no está ahí para venderse, su única función biológica es ser el señuelo para que el tamaño grande parezca una ganga irresistible. Dices, no hombre, de medianas a grandes, pues mejor pago 70 pesos por las grandes. Alzo la mano, yo soy víctima de esta manipulación. Es que fíjate, nuestro cerebro cae en la trampa racionalizando, o sea, por solo 5 pesos me dan el doble. Terminaste gastando 70 pesos cuando originalmente solo ibas a gastar 30, pero a mí las palomitas chicas no me saben, me las acabo muy rápido. Y como me encanta ver los cortos, me las acabo en los cortos. Entonces, no te sientas mal, hombre. Felicidades a los genios financieros que caen en esto cada fin de semana. O sea, no estamos ahorrando 5 pesos. Estamos, digamos, que disfrutando de nuestra película favorita con nuestra buena cantidad en un balde de cartón de maíz inflado. Muchos no se la terminan. Yo sí me la termino. Sí, lo confieso. Yo sí me termino las palomitas grandes. Pero bueno, la verdad es que se disfruta el cine en el cine y con las palomitas grandes. Niégamelo, ¿verdad que no? Vámonos con no sé si a música o corte. No lo sé. Manuel Ali ahí me va a ir indicando. Estás en Bien y de Buenas a través de los 40 Tapachula 99.5, los 40 Tuxtla 96.1, con toda la actitud.
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¡Ay, qué bonito amanecer con el astro rey y sus rayos pegándote! ¡Sí! Ya sé, se van a enojar conmigo. 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Oigan, bueno, pues seguimos con más a través de Bien y de Buenas. Ya nos vamos a la segunda hora de Bien y de Buenas, que rápido se nos va el tiempo. Hay un músculo inútil. Tenemos un músculo inútil en nuestro cuerpo. Vamos a hacer un truco en vivo. Pon tu mano sobre la mesa. Junta tu dedo pulgar con el meñique y levanta un poco la muñeca. Entonces ahí vas a ver un tendón grueso que se salta justo en medio de tu brazo. Si ya lo tienes, eres parte del club de los mutantes con herencia de la selva. Sí, 14% de la población moderna dicen que ya evolucionó. Y hablamos del músculo palmar largo. Este tendón, que pertenece al músculo palmaris longus, en el pasado evolutivo de la humanidad, era vital para que nuestros ancestros, pues, pudieran agarrar y tenían esa fuerza para colgarse, para brincar de la rama en rama entre los árboles y demás. Ahora, desde que decidimos bajarnos de los árboles y caminar erguidos y ponernos a trabajar en oficinas frente a una computadora, pues ya, este músculo no sirve para nada. Hoy en día no sirve, pero para nada. De hecho, fíjate que los cirujanos plásticos lo extirpan con frecuencia para usarlo como refacción en los tendones de otras partes del cuerpo que sí importan. Bueno, pues ahí estamos en esa refacción. Dicen que es la refacción de chimpancé integrada en el brazo. Por puro apego nostálgico de la evolución. Pero bueno, viendo cómo estamos, a lo mejor estás en el tráfico ahorita, pues nos queda claro que todavía nos hace falta ese músculo. Imagínate evitar el tráfico, irte colgando así como Tarzán, nada sé. Pero bueno, vámonos con más a la segunda hora de Bien y de Buenas a través de Los 40. Recuerda, esto es Bien y de Buenas a través de Los 40 Tapachula, Los 40 Tuxtla, 961-61-50489. Vamos a la segunda hora, regresamos.

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0: Arrancamos la segunda hora de Bien y de Buenas a través de 99.5 Los 40 Tapachula. No había leído. No está Lilo Martínez, está el buen Joseph. Hola, Joseph. Muy buen día. Gracias, gracias por hacer esta conexión maravillosa, la magia del internet, la magia de la conexión, estar transmitiendo desde la cabina de Tuxtla 96.1 hacia Tapachula 99.5. Ambas estaciones pertenecientes a Corporación Radio Núcleo, la cadena de radio más grande y más importante del sureste mexicano. Y por supuesto, estamos bien y de buenas. En esta segunda hora de Bien y de Buenas, les invito también a que se pongan en contacto a través del WhatsApp 961-61-504-89, Tuxtla. En Tapachula, 962-625-2499. Ustedes mensajeen, WhatsAppen con nosotros, leemos cada mensaje. Cada mensaje nos encanta porque aparte nos pueden comentar si están de acuerdo o si saben un dato extra del tema que estamos platicando. Pueden contarnos alguna anécdota, nos encanta también platicarlo. Si no quieren que digamos su nombre, ustedes nada más nos dicen en el mensaje esto, que sea anónimo, por favor, Josefina. Oigan, bueno, oye, ¿sabes qué, Manuel Ali? Lo único, avísale a Majo Calderón que hoy no estamos en cabina, por favor, porque hoy nos toca live. Entonces no va a haber live. Entonces, bueno, nomás para que sepan. Bueno, en esta segunda hora de Bien y de Buenas, aparte de invitarte a que estés en contacto con nosotros en el WhatsApp, queremos que estés también con nosotros todo el día en todas nuestras estaciones. En este mes de junio, Radio Núcleo se está luciendo, porque nosotros sí podemos, nos podemos dar este lujo. Vamos a transmitir los partidos de la Copa Mundial FIFA 2026 completamente en vivo a través de Los 40, Villahermosa, Tapachula, Tuxtla, y a través de las Qué Buena, Tapachula, Villahermosa, Tuxtla. Y nosotros también estaremos haciendo activaciones al inicio, medio tiempo y al final de cada partido para que te ganes premios de nuestros patrocinadores, para que te ganes playeras alusivas a este evento deportivo. Va a estar increíble. En serio, este mes los papás van a estar festejando, celebrando el Día del Padre con bombo y platillo. Bueno, en esta segunda hora de Viene de Buenas, fíjate que, a ver, voy a hacerles una pregunta macabra, pero muy necesaria para arrancar este mes de junio. Es algo inevitable, digo, ya no vamos a estar en algún momento de nuestra vida, vamos a pasar a otro plano. ¿Quién se va a quedar a cargo de borrar tu historial de internet? Tus memes compartidos, tus chats y esos chats que nadie debe ver. Bueno, quédate conmigo porque hoy vamos a revelar el destino y se les llaman, fíjate, ya tienen un término, y se llaman fantasmas digitales. ¿Qué se hace con esos fantasmas digitales? Está muy macabro, yo lo sé, a nadie nos gusta pensar, pero a ver, así como haces un testamento, lo cual es importante en septiembre, mes del del testamento, como también debes de planear cuando ya no estés, también no le gusta a nadie, pero sí, enlazar a las empresas encargadas del funeral. Qué macabro, es incómodo, yo lo sé, pero sí es algo real que debemos de tener siempre previsto, y a veces cuando tenemos alguna situación emergente, es ahí donde viene a nuestro pensamiento y a nuestros sentidos la conciencia de lo que debemos de preparar. ¡Ay! Ya sé, es lunes, Bien y de Buenas, comienzo de mes de junio, pero ahorita vamos a platicar de los fantasmas digitales, ¿ok? ¿Todavía tengo tiempo? ¿De una vez? ¡Órale, de una vez! Fíjate. Fíjate que vivimos en esta era en donde nos creemos inmortales. Y puede ser que sí, nada más que en las redes sociales. Ahora, si no configuras un contacto delegado en tus aplicaciones, por ejemplo en Facebook, en Instagram o en Gmail, se van a quedar flotando en el limbo digital para siempre. Los servidores de las grandes tecnologías ya están previendo todo eso. Y tú como usuario activo estás generando métricas de almacenamiento. Los analistas de datos estiman que para el 2070 la cantidad de perfiles de personas fallecidas en la red va a superar por completo la cantidad de usuarios vivos. Este dato es macabro, yo lo sé, pero ¿qué pasa? Está convirtiendo al internet en el cementerio más grande y más ruidoso de la historia de la humanidad. Así que, aparte de cuidar nuestra salud, pues también hay que cuidar las contraseñas, ¿ok? Pues dejarle a tus herederos una bonita sorpresa, que tu mayor legado cultural fue una colección de 3,000 videos guardados, de lo que tú quieras, pero cuida muy bien tu contenido, ¿ok? Es un consejo. Punto. Vámonos con más a través de Bien y de Buenas, 961-61-50489, Tuxtla, 962-625-2499, Tapachula, regreso.
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5: ¿Qué tal? Excelente inicio de semana. Esta es la información más importante. En lo local, con el respaldo del gobernador Eduardo Ramírez Aguilar, el presidente municipal Yamil Melgar encabezó la entrega de 5 nuevas tolvas que se incorporan al parque vehicular de la Secretaría de Desarrollo Urbano y Ecología SEDURBE, fortaleciendo el servicio de recolección de residuos sólidos y alcanzando un total de 30 unidades operativas al servicio de las familias tapachultecas. En información estatal, en el Parque Bicentenario de Tuxtla Gutiérrez, este fin de semana más de 30,000 personas provenientes de distintos municipios de Chiapas se dieron cita para presenciar el informe Honestidad, Resultados, Amor al Pueblo y a la Patria, rendición de cuentas de 2 años del triunfo de la presidenta de México, Claudia Sheinbaum Pardo. En información nacional, miles de personas de la Coordinadora Nacional de Trabajadores de la Educación, CENTE, se manifestarán este día en las calles e instalarán un plantón en el contexto de su huelga nacional para exigir respuestas concretas a sus demandas principales, que son la abrogación de la Ley del Instituto de Servicios Sociales de los Trabajadores del Estado, ISSSTE, 2007, y de la Reforma Educativa de 2012 y el aumento del 100% al sueldo base. Esta y más información en la segunda emisión de Notinúcleo, informó Pamela Hernández.
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0: Malas obras de infraestructura, también sacamos el lado chistoso, humorístico. No lo pude evitar tampoco comentarlo, y esto está en todos los programas de radio y en todos los programas de noticias. Es inevitable. Las remodelaciones de las estaciones del metro en la CDMX, ya a unos días de que comience la justa deportiva de fútbol 2026, la Copa Mundial FIFA 2026. Bueno, entre las remodelaciones está obviamente la más emblemática, que hasta influencers se ponen vestidos de época y maletas de piel de época y se ponen debajo de los faroles, y cuando van bajando a la estación del Metro Hidalgo, el candelabro, qué ocurrencias. Pero no es la única estación del metro que tuvo remodelaciones. Yo creo que les dejaron al libre albedrío, cada delegado tenía que poner de su ronco pecho imaginación, creatividad, cómo iba a remodelar las estaciones del metro correspondientes a su zona. En las remodelaciones de las estaciones Bellas Artes e Hidalgo, bueno, esto en la línea 2, así como la de la línea 7, que es la de auditorio del sistema de transporte metro, pues ha generado muchas molestias entre los usuarios. Uno, las incomodidades, la premura, y obviamente hay gente que no llega a pasear, no es turista porque tiene que llegar temprano a su trabajo, y bueno, tampoco han representado una mejora real para las personas en situación de vulnerabilidad, porque resulta que usuarios con discapacidad visual, personas en silla de ruedas o adultos mayores con problemas de movilidad no fueron tomados en cuenta para estas obras. Están dificultando estas obras tanto el tránsito de pasajeros en general como personas personas con discapacidad. Incluso fíjate que en las estaciones en donde están haciendo estas remodelaciones, prácticamente que sí dicen que están concluidas, hay omisiones muy importantes, como la ausencia de señalización en el sistema Braille para ciegos. En contraste, las estaciones recién intervenidas sí cuentan con estos nuevos señalamientos y planos bilingües, tanto en español como en inglés. Ahora, se han consultado a especialistas que dicen que las remodelaciones parecen responder más a los criterios estéticos de cara a la Copa Mundial de la FIFA 2026, de la que la Ciudad de México, pues, tiene necesidad. Entonces, es una estrategia que fue, no fue planeada, se nota a leguas, por supuesto que se nota a leguas. En esta línea 3 de del metro, que es la de Hidalgo, bueno, pues la verdad es que esa travesía de la línea 3 a la 2 y de viceversa, pues es que es inevitable no hacer memes y están buenísimos. Chéquenlos en TikTok. Ay, ¿qué les puedo decir? ¿Qué les puedo decir, México lindo y querido? En serio, es de alarmarse un poquito, ya hablando en serio, ya dejando a un lado las ocurrencias, dejando a un lado todo, creo que México, híjole, como nunca, inclusive las personas que han estado viajando últimamente y que tienen que hacer escala o que llegan al Aeropuerto Internacional Benito Juárez de la Ciudad de México, se están dando cuenta porque, o sea, resulta que también ya se les metió el agua. Es que uno de los memes, me acuerdo que decía, oigan, nos avisaron 15 días antes o hace 4 años que iba a haber esta justa deportiva en la Ciudad de México y en Monterrey y en Guadalajara. En fin, no es que veamos lo negativo, no, es que se ponen de pechito porque le están dando importancia a cosas que indudablemente no están bien hechas. ¿Tú qué opinas? ¿Tú qué opinas? ¿Has visto contenido referente a todo lo que te estoy diciendo? Coméntamelo. 961-6150489 y 962-625-2499. Vamos a un corte, regreso.

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6: Lo que parecía imposible acaba de pasar en el deporte profesional. En el partido de Galaxy y Dynamo hizo historia, porque toda la transmisión fue grabada completamente con celulares. Sí, 15 iPhones 17 Pro Max fueron suficientes para producir un partido profesional de la MLS. Es la primera vez que una transmisión deportiva de este nivel se realiza 100% con smartphones, demostrando que la tecnología ya está cambiando las reglas del juego. Antes utilizaban cámaras enormes, hoy un celular puede capturar imágenes de nivel cinematográfico. ¿Crees que los smartphones puedan reemplazar las cámaras tradicionales en un futuro? Soy Marcos Capistrán. Ahora, ya lo sabes.
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6: Ay, este mes cumpleaños mi hija. Qué bonito mes. Todos los de signo Cáncer, sí, son unas personalidades. Yo sí creo en las personalidades de cada signo. Me ha salido mucho de mi algoritmo, por decirlo de alguna manera, las descripciones del signo Virgo. Híjole, cada vez digo, sí soy. Pero bueno, oigan, el día de ayer, cuando leí, dije, ay, se me hace que es una fake news. Y no, resulta que sí, que vive el amor. Dua Lipa, yo sí considero a Dua Lipa una de las cantantes artistas más completas. Se me hace una súper cantante. Y resulta que sí, fue verdad. Dua Lipa y Callum Turner se casaron. Una boda muy íntima y que está dando mucho de qué hablar. Muchísimo, porque todo el mundo pensó, va a ser en todo lo alto y va a ser súper publicado. Tras más de 2 años de relación, esta pareja decidieron dar el siguiente paso, comenzar una nueva etapa.

Marylebone Town Hall en Londres, un histórico recinto conocido porque ahí se hacen muchas bodas de numerosas celebridades, y se dice que la pareja dice que va a festejar su unión con una espectacular celebración de 3 días en Palermo, Italia, en donde van a reunir a familiares, amigos cercanos, invitados especiales. Entonces, bueno, entre todo lo que se filtró, ha surgido y destaca que la intérprete Dua Lipa, bueno, pues estuvo con un sofisticado conjunto de falda y saco de alta costura firmado por la casa de moda italiana, no sé cómo se pronuncia, pero supongo que se pronuncia, Chiarapelli. Que la peli, puede ser, bueno, no sé, no conozco esa marca. Entonces, bueno, pues ahí estaba padrísimo, yo lo vi, ese sombrero estaba muy bonito, muy diferente a lo que puede ser el clásico vestido de novia, pero era boda civil. Esta historia de amor comenzó en 2024. Desde enero de ese año, ellos dos fueron vistos bailando juntos en una fiesta en donde se estrenó Masters of the Earth, y lo que desató los primeros rumores de romance. Bueno, pues Dua Lipa confirmó en 2025 su compromiso con Callum Turner, y en una entrevista para la revista británica The Vogue dijo que sí, efectivamente sí, se había consolidado como una de las relaciones más firmes, y ya lo comprobaron. Entonces ya se nos casó Dua Lipa, pues felicidades a la nueva pareja. Vámonos con más, esto es Bien y de Buenas a través de los 40. Recuerda que puedes escucharnos por muchas partes, tanto en tu radio. Quiero saludar a todos los choferes de plataforma, taxistas de ruta, quienes van en su automóvil, están haciendo mandaditos, están en el súper, están saliendo al gimnasio, regresando del gimnasio, qué sé yo, en su casa por medio de su radio, dispositivo Alexa, o bien en tu dispositivo, en tu celular, en tu lab, a través de nuestra aplicación Radio Núcleo. Bájala ya, www.radionucleo.com, descargar app, chulada de aplicación, es todo un menú auditivo para consentirte, para que saborees de nuestros contenidos. 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Yo soy Josefina Gutiérrez, estás en Bien y de Buenas. Vámonos con corte música. No lo sé, Manuel Ali nos va a sorprender. Regreso.

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14: Son las 10:41.

0: 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Seguimos en Bien y de Buenas a través de los 40. Corporación Radio Núcleo. 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Oye, imagínate, chécate esto, Manuel Ali, chécate esto, Joseph. Imagínate vivir en un pedazo de tierra donde de enero a junio tienes que hablar francés. Sí, francés. Y resulta que tienes que pagar con euros, pero de julio a diciembre tienes que hablar español y comer fabada y tapas españolas. ¿Sabes por qué? Porque resulta que tu isla mágicamente cambió de nacionalidad. Y esto no es un hechizo, es un acuerdo político real entre dos potencias que lleva vigente más de 350 años. Y hoy te lo voy a contar. Fíjate, esta parte de este globo terráqueo es la isla Faisanes y es un pequeño territorio deshabitado de apenas 3,000 metros cuadrados, ubicado justo en medio del río Bidasoa, la frontera natural entre España y Francia. Ahora, te va la historia. Resulta que en 1659, para poner fin a una guerra destructiva, ambos imperios firmaron el Tratado de los Pirineos y decidieron que en lugar de agarrarse a balazos para ver quién se quedaba con la isla, pues se la irían turnando. Sí, o sea, tan fácil. Es un tratado de Bayona de 1856. La isla no pertenece exclusivamente a ningún país, sino que se administra bajo un régimen de condominio. O sea, la jurisdicción rota cada 6 meses. La fecha exacta es la siguiente. Del 1 de febrero al 31 de julio pertenece a España y del 1 de agosto al 31 de enero pasa a manos de Francia. Y se llama Isla de los Faisanes, aunque la verdad es que nunca ha habido esta ave en este lugar. Fue el escenario de estos tratados políticos más importantes de la edad moderna, como te lo estaba yo comentando, y la isla actualmente está deshabitada y cerrada al público en general. El mantenimiento corre a cargo de los ayuntamientos de Irún y Hendaya, y solo se puede acceder a ella con permisos especiales gubernamentales o durante contadas jornadas de puertas abiertas. Es un dato muy curioso, y es que este mundo está loquito. Una solución geopolítica brillante puede ser que se basa en una filosofía, podríamos decir, ahí luego lo arreglamos bien, mejor lo compartimos. Bueno, pues ahí hay estos políticos, en fin. Fíjate qué dato tan curioso, ¿verdad? Bueno, vámonos con más a través de Bien y de Buenas. Estás en los 40 Tapachula, los 40 Tuxtla, 961-61-50489 en Tuxtla, 962-625-2499 en Tapachula. Regreso.
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4: Son las 10:47 minutos.

Todo llega a su fin, como este programa que el día de hoy ya estamos en la recta final. Oigan, gracias, gracias, gracias por sus mensajes, gracias por estar en frecuencia. Gracias a Joseph allá en control y producción de audio en 99.5 Los 40 Tapachula. Gracias a Manuel Ali en cabina 40 Tuxtla 96.1. Bueno, pues en la semana nos iremos acomodando. Ahí después les cuento el por qué estamos haciendo programa a distancia, pero con toda la actitud, eso sí, no va a dejar de haber bien y de buenas en los 40. Sí hay, paréntesis, a las 12 del día, los espero. 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Gracias, Manuel Ali. Detrás de este micrófono yo me despido. Yo soy Josefina Gutiérrez y recordemos juntos que los problemas nunca van a ser más grandes que nosotros. Que tengan excelente inicio de mes, excelente inicio de semana. Hasta mañana. Bye, bye.

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2: Hola, soy Sam y esto es Los 40 News. Stray Kids ya confirmó su regreso a México y será con un evento enorme que promete convertirse en uno de los conciertos de K-pop más importantes del año en nuestro país. La agrupación surcoreana traerá a la Ciudad de México su nuevo concepto llamado Stray City, una especie de experiencia tipo festival que llegará al estadio GNP Seguros este próximo 25 de septiembre de 2026, con invitados especiales y una producción mucho más inmersiva. Steven Spielberg ha vuelto y parece ser que en toda su gloria. El icónico director está a semanas de estrenar su nueva película titulada Disclosure Day, la cual lo trae de regreso a la ciencia ficción, específicamente a los relatos sobre invasiones alienígenas. Disclosure Day es la película número 37 de Steven Spielberg como director, y esta historia, escrita junto a David Cope, nos presenta a una meteoróloga de Kansas City que durante un segmento en vivo es atacada por una suerte de fuerza alienígena invisible. Se estrenará en salas de cine en todo el mundo, incluido México, el próximo 12 de junio de 2026, en medio de los estrenos más grandes del verano. Ahora, ya lo sabes.
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1: Hola, hola, ¿qué tal? Buenos días, muy buenos días, comunidad de los 40. Qué gusto saludarlos a través del 99.5 de FM, tu radio. Los 40 Tapachula, ¿cómo están? Oigan, arrancamos junio. Ya el primero de junio, lunes primero de junio, que por cierto, santoral, a todos los que lleven por nombre Pánfilo, pues bueno, hoy es el santo de Pánfilo, San Pánfilo, hoy primero de junio. Bienvenido junio, nada más no digan, sorpréndeme, por favor, no lo digan, no lo digan. Nos quedamos así. Bienvenidas chicas, bienvenidos también los caballeros que nos están sintonizando en ese momento a través de la frecuencia radial de los 40 y también sé que nos están escuchando en este otro estado de la República Mexicana a través de la web. Sé que nos escuchan desde lo que es Aguascalientes y también a los amigos y hermanos de Guatemala. ¿Cómo están? Un fuerte abrazo hasta Aguascalientes y un fuerte abrazo también a los amigos de Guatemala, hermanos, aquí nada más vecinos. Saludos a César, que bueno, pues también está en sintonía a través de la radio online de los 40 Tapachula. Bienvenidos hoy lunes, lunes de psicólogo, y ya se encuentra con nosotros la psicóloga Marcia Ochoa. Quédate con nosotros porque hay un tema muy interesante, muy importante que platicar con todos ustedes. Y bueno, pues qué mejor darte la bienvenida, mi querida Marcia. De una vez, ya que estamos entrando, de una vez te doy la más cordial bienvenida. ¿Cómo estás? Excelente y bendecido inicio de semana.
2: Sí, buenos días a ti, Lili, y a todos los que nos escuchan. Iniciamos mes, iniciamos semana y podemos iniciar una nueva vida si lo decidimos también hoy.
1: ¡Claro!
2: A veces también nosotros pensamos, ¿no? O sea, nuevo inicio de mes, ¿qué podemos hacer? Bueno, también proponernos cosas que a lo mejor no hicimos el mes pasado. No es tarde, no es como los propósitos de año nuevo. No, podemos iniciar a hacer algo distinto, algo diferente, algo que aporte a tu vida y a la vida de los demás. Entonces estoy muy contenta de estar aquí nuevamente hoy y hablar del tema.
1: Ay, de verdad que sí. Y aparte recordemos que cuando hablamos de que empieza un mes, estamos hablando de 30 días llenas de oportunidades, bien, de desafíos, de retos. Y claro, como en todo, ¿no? A echarle ganas, porque nadie nos enseña en esta vida a ser resilientes. Recuerden que una de las mayores fortalezas que tenemos como seres humanos es la resiliencia. Y bueno, chicas, psicóloga, el tema de hoy, wow, ¿de qué vamos a hablar?
2: El tema de hoy es qué hay detrás de una adicción, y en la adicción es, puede ser a muchas cosas, ¿no? No solamente hablamos de consumo de sustancias, hablamos también de juegos, hablamos de una relación amorosa. Entonces, ¿qué hay detrás de una dependencia? Entonces, de eso vamos a hablar, qué hay detrás de una adicción. A veces hablamos específicamente de una sustancia, ¿verdad? Pero hoy vamos a hablar qué hay detrás de una adicción o de una dependencia.
1: Okay. Bueno, pues quédense con nosotros. Bienvenidas chicas, bienvenidos también los caballeros a una emisión más de tu programa Mujeres de Hoy, aquí por los 40. Comenzamos.
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4: Muy buenos días, esta es la información más importante. En lo local, la Comisión Estatal de los Derechos Humanos de Chiapas inició una investigación de oficio tras la difusión en redes sociales de imágenes en las que se observaba a personas derechohabientes arrodilladas en las instalaciones del Hospital General de Zona Número 1, Nueva Frontera, IMSS en Tapachula. La comisión señaló que continuará con las investigaciones correspondientes para determinar las circunstancias de los hechos denunciados y dar seguimiento a las condiciones de atención en la unidad hospitalaria. Las imágenes difundidas en redes sociales provocaron diversas reacciones entre usuarios, quienes cuestionaron las condiciones en las que algunas personas esperaban atención médica en el Hospital Nueva Frontera del IMSS. En información estatal, hoy 1 de junio de 2026, el Sistema de Alerta Temprana por Lluvias de Protección Civil de Chiapas emite el pronóstico de lluvias. Se esperan lluvias intensas de 71 a 150 milímetros en las regiones Selva Lacandona, Sierra Mariscal y Soconusco, por lo que también prevalece el evento de mar de fondo con oleaje de 1.42 a 2.43 metros de alto, un periodo de 18 a 20 segundos y corrientes de retorno desde la costa de Chiapas hasta la costa de Sinaloa. Sinaloa. Toma tus precauciones y mantente informado en todo momento a través de redes oficiales. 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En información nacional, la recaudación del impuesto especial sobre producción y servicios IEPS a gasolinas y diésel cayó 10.1% real anual en abril de 2026 por los mayores estímulos fiscales que otorgó el gobierno federal para amortiguar el alza de los precios internacionales del petróleo. Así es, en el mes referido, la recaudación bajó a 41.511.1 millones de pesos. Así lo dio a conocer la Secretaría de Hacienda y Crédito Público. Esta y más información para la segunda emisión de Notinúcleo le informó Pamela Hernández.
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0: 11 de la mañana ya con 10 minutos, 11 con 10 y bueno, estamos de regreso, continuamos con más de Mujeres de Hoy. Quiero mandar saludos aprovechando a dos grandiosas mujeres que tuve la oportunidad de conocer el día viernes o sábado, me parece viernes, en una tintorería. Dos grandiosas mujeres que nos escuchan, mi querida psicóloga, escuchan tu sección también. Sí, nos vamos a acercar un poquito, a ver. Ahí está. Saludos para Cintia Chang y para Esmeralda Quiñones, que trabajan en una tintorería, pero una de ellas anda precisamente en el carrito haciendo las entregas y nos va escuchando. ¿Cómo ves?
1: ¡Ay, qué bonito día! Un abrazo, saludos y bendiciones, que todo salga bien en tu día laboral.
0: Así es, así que un fuerte abrazo para nuestra amiga Cintia Chan y Esmeralda Quiñones, que nos escuchan a través del programa Mujeres de Hoy. Y bueno, psicóloga, hoy con este tema, que realmente es uno de los temas más difíciles, que de alguna cierta forma como seres humanos nos cuesta aceptar y reconocer que tenemos una adicción. Puede ser algún medicamento, puede ser, pues soy adicta a las mentiras, puede ser, soy adicta a la tecnología.
1: Claro, a los videojuegos, a las apuestas, a una relación. Bueno, mi querida Lili, justamente estamos hablando hoy de cómo se dan las adicciones o qué hay detrás de una adicción, porque ayer, 31 de mayo, fue el Día Mundial sin Tabaco.
0: Ah, ok.
1: Entonces, a raíz de esto, pues se me ocurrió que hoy habláramos no solamente del tabaco, sino también de todas las adicciones que se presentan. Y que uno piensa, mi querida Lili, pero bueno, antes de entrar al tema, se nos está olvidando que tú estás en representación de todos nuestros radioescuchas, okay, mujeres y hombres también. Ajá. Quiero preguntarte, mi querida Lili, si tú consideras que a lo largo de tu vida has tenido alguna adicción.
0: Sí.
1: Ok. Sí. Bueno, qué interesante es esto, porque muchas personas que dicen, no, es que las adicciones son para débiles, si toman es porque no pueden ellos tener como un dominio de su cuerpo, porque no pueden, no tienen fuerza de voluntad, ¿no? Entonces, ajá, ¿qué cosas escuchamos a raíz de la adicción? Y yo quiero decirles que la adicción es un proceso, mi querida Lili. O sea, las personas no nacemos con una adicción, bueno, a excepción de algunos casos, sí puede ser, pero no nacemos con una adicción, se va desarrollando a través de ciertas situaciones. Entonces la adicción es un proceso que en conjunto tiene que ver también con aspectos psicológicos, por supuesto, con la crianza, sí, también, con el significado, con las heridas emocionales, y que justamente como es un proceso en el que adquieres algo, se va liberando dentro de tu cuerpo o de tu cerebro una sustancia que se llama endorfina, que te da el placer, el gusto, entonces hace que esto se active y tú quieras seguir consumiendo. Entonces es un tema complejo, no es nada más la fuerza de voluntad, no es nada más el que es una persona débil, el que consume, lleva un proceso para que se dé la adicción.
0: Ok, qué fuerte, porque si algo tenemos que reconocer y recalcar es que todo empieza desde el hogar, que es también lo que nosotros como padres de familia le estamos enseñando a nuestros hijos. Recuerden que nuestros hijos, más allá de escucharnos, nos observan. ¿Qué hago yo como papá? Si yo le digo a mi hijo, no fumes, no tomes, es porque yo también no lo hago. Y hay situaciones en las que llegan a chocar precisamente, y este tipo de conflictos entre padres e hijos, porque yo le digo como mamá, no me estés tomando, no tomes, pero yo cada fin de semana con mis comadres, con mis compadres en la casa, la cervecita. Entonces, ¿cómo puedo yo corregir a mi hijo si yo lo hago?
1: Bueno, antes de continuar con el tema, yo quisiera que nuestros radioescuchas participaran y nos contestaran quiénes creen que consumen más o son más dependientes, los hombres o las mujeres. ¿Qué creen ustedes, nuestros queridos radioescuchas, que son los que consumen más, los que son más dependientes o tienen alguna adicción a alguna sustancia? ¿Quiénes consideran ustedes que son hombres o mujeres?
0: Oye, que también dicen por ahí que las mujeres somos adictas a las compras, ¿no? Que dice que somos adictas a los zapatos, a los bolsos. Pero no creo, o sea, depende de la situación, ¿no?
1: Sí, claro, sí, pero vamos a ver si nos ayuda nuestro radioescuchas, las mujeres o los hombres, quiénes son los que consumen más. Vamos a poner específicamente en el alcohol, quiénes consideran que...
0: Ah.
1: Bueno, Lili parece que tiene la respuesta, pero vamos a ver quiénes.
0: Ahora sí, ¿qué consideran ustedes? ¿Quiénes consideran ustedes que son más adictos? Un ejemplo, ya que estamos hablando de las adicciones, al alcohol, las mujeres... o los hombres. ¿Ustedes qué dicen? Participen, háganos saber sus comentarios vía WhatsApp a través del 962 62 5-24-99. Vamos a la pausa comercial y continuamos con más el día de hoy. Estamos hablando sobre las adicciones. Y bueno, pues a veces que nos cuesta reconocer que tenemos una adicción a cualquier situación, cosa, ya lo decíamos, tecnología, no precisamente adictos, hablamos de drogas, de alcohol, de cigarros. A veces somos también adictos hasta para decir mentiras, ¿no? Que tienes un nombre o al trabajo.
1: Personas que son adictas al trabajo.
0: Sí, te escuchas bajito porque
1: sí,
0: sí, a ver.
1: Ahí. A ver que nos digan si me escuchan bien o no.
0: Ahí, espero, a ver, ahí te subí un poquito.
1: ¿Ya?
0: Ahí estás.
1: Sí, muy bien. Ya.
0: Vamos a la pausa, mi querida Marcia, y continuamos con más en Mujeres de Hoy.

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0: 11 de la mañana, ya con 20 minutos, estamos de regreso y continuamos con más de Mujeres de Hoy. Estamos hablando sobre las adicciones. Y bueno, pues la psicóloga Marcia Ochoa nos está acompañando en ese momento. Y de verdad, psicóloga, es un tema muy, pero muy importante que en la actualidad tiene un alto impacto en los jóvenes. Hoy vemos situaciones de adicción con respecto al vapeo, que es algo que está en tendencia, que está en moda, pero así también lamentablemente vemos que muchos jóvenes llegan a tomar este tipo de ¿cómo llamarlo?, de vicios o adicción, por querer encajar con los amigos, por querer formar parte de una plebecita, porque ya lo decías, la adicción se hace, o sea, sí, se va formando.
1: Es algo progresivo. Ahorita que tú mencionabas justo lo de los adolescentes, pues bueno, en México el nivel de consumo o el inicio del consumo, mejor dicho, empieza de entre los 12 y 17 años. Fíjense bien, incluso digo, hay algunos lugares donde puede iniciar el consumo a menos edad. Hay niños que prueban la cerveza porque en reuniones familiares dejan ahí como las botellas, ¿no? Entonces los niños por curiosidad empiezan a darle traguitos y desde ahí empiezan a desarrollar, obviamente, una dependencia porque les gusta.
0: Quieren experimentar, ¿no?
1: Primero por imitación, ¿no? Primero por explorar, primero por les da curiosidad, pero ya cuando son más grandes van reafirmando, porque ¿qué pasa, mi querida Lili, en relación al consumo del alcohol? En las fiestas, en las celebraciones, en cualquier situación de reunión, siempre o la mayoría de las veces está presente el alcohol como una forma de celebración.
0: Sí.
1: También en algún momento en otras situaciones, como en algún sepelio, hay situaciones donde reparten también alcohol, ¿verdad? Pero generalmente en la mayoría de las celebraciones está asociada con el consumo del alcohol.
0: Sí.
1: Graduaciones, bautizos, confirmaciones, cumpleaños, o sea, está asociado el celebrar con alcohol, pero eso es algo cultural que ya tenemos. Entonces, de inicio empezamos muy jóvenes a probar el alcohol por la curiosidad, por pertenecer a un grupo, como tú bien decías. Generalmente era antes, en la prepa, ahora empiezan en la secundaria a probar.
0: En la universidad.
1: A experimentar, pero ya ahorita en la secundaria y en la prepa, ¿no?
0: Sí,
1: algunos tal
0: más.
1: Vez hasta la universidad, pero ahora no, ahora a temprana edad. Tú mencionabas ahorita lo del famoso vapeo. Que los jóvenes tienen una creencia equivocada, mi querida Lili, que no les hace daño, que es que eso es un aparato, que incluso tiene otras cosas, y como hay de diferentes sabores, colores, olores, y ahora con tantas sustancias y compuestos, y se ha demostrado que es el consumo más grave porque es muy silencioso, porque no es como el tabaco normal que tiene como estos síntomas de la tos, y no, cuando ya empieza a tener los síntomas ya es porque está muy avanzado, ¿no? Entonces sí les quiero decir a las mamás, papás, adultos que están escuchándonos, que también es algo de educación, les mencionaba hace un momento que es cultural, que empezamos a explorar y experimentar y a validar el consumo o las sustancias dentro de nuestras celebraciones, pero también es algo de educación, algo que nosotros le podemos enseñar a nuestros hijos, no solamente con las palabras, también con las acciones o también con el ejemplo. Ahora, yo no voy a decir que está totalmente mal, o sea, si ustedes quieren consumir algún tipo de bebida, algo que los haga pues sentirse bien, pero también tiene que haber un consumo moderado. También me han preguntado muchas veces, o me dicen las personas, yo no soy alcohólico porque nada más me tomo dos cervezas, o me tomo tres cubas, o me tomo nada más una cerveza todos los días porque hace mucho calor, entonces cuando trabajo, entonces me tomo solamente una cerveza, pero todos los días.
0: Claro.
1: Y el día que no te la tomas, no, pues sí me hace falta, o una caguama, dependiendo de lo que consideren que es normal, porque las personas aprenden que es normal, o sea, que es normal consumir. Y quiero decirles que, pues obviamente el que consume alcohol es alcohólico, no tiene que ver solamente con la cantidad o que te emborraches, ¿no? Entonces tiene que ver con el consumo de alcohol, simplemente con que consumas ya eres alcohol.
0: Ahora, psicóloga Marcia, desde tu perspectiva como psicóloga, ¿tú qué consideras que sean esos factores que conllevan a que una persona llegue a caer en una adicción? Porque mencionábamos que la adicción se va formando, sí, pero ¿por qué? ¿Por qué yo, Lili, me voy a refugiar en un trago de alcohol? ¿Por qué yo, Lili, me voy a refugiar estar vapeando, ¿no? Para estar con mis amigas. O sea, ¿cuáles son esos factores de riesgo que llegan a orillarte o te llevan a una adicción, al consumo de algo para volverte adicto?
1: Bueno, la primera fase es la experimentación, lo que estábamos hablando hace un momento, que se puede dar porque te da curiosidad, porque quieres formar parte de un grupo, entonces experimentas y piensas solamente es una vez. Generalmente sí pensamos todos, ¿no? Sí. Solamente para saber qué se siente, solamente quiero saber a qué sabe, entonces es experimentar.
0: Okay.
1: La segunda parte es cuando ya el consumo es más frecuente, cuando ya lo vas asociando con celebraciones o con reuniones, o que siempre que sales tienes que hacerlo porque todos lo hacen, también es una parte que es socialmente aceptable, ¿no? Algunas personas me han dicho que cierran tratos o cierran negocios solamente consumiendo alcohol, porque se reúnen con los amigos o con los empresarios, o si venden un servicio, que así cierran un trato. Fíjense bien, asocian también el consumo de alcohol a algo positivo, y generalmente en la mayoría de las sustancias o situaciones, las personas lo asocian a algo positivo, el consumo de sustancias, ¿no? Es que es natural, es que me hace sentir bien, es que es para relajarme, ¿no? También eso es un indicador, vuelvo a insistir, del por qué nos hacemos adictos o dependientes a algo por las creencias que tenemos de la sustancia o de la actividad, que pensamos que es algo normal, natural, que nos ayuda, que nos libera, que nos hace sentir bien, que te desestresa, que te hace sentir feliz, que te hace hablar. Hay personas que tienen ese tipo de creencias de solo cuando me tomo mis alcoholes bailo o solamente platico mientras soy muy callado, entonces generalmente también lo van asociando a creencias positivas, ¿no?
0: Okay.
1: Y después, ya cuando te das cuenta o la persona se da cuenta del consumo que ya es más avanzado, es que se genera una dependencia en el que ya el cerebro ya emite un mensaje que le gusta, que es algo que necesita, que también lo que yo les decía, libera también una sustancia dentro de nuestro cuerpo, y eso hace que nosotros queramos consumir porque nos hace sentir placer, gusto. ¿Y quién no hace cosas por placer? Incluso hasta comerte un chocolate, comprar una bolsa,
0: claro,
1: un par de zapatos,
0: es por,
1: ¿no?
0: Placer.
1: Exacto, sí. Es por placer, y ya viene involucrado también esta parte del funcionamiento.
0: Ok, qué interesante todo esto. Tenemos que ir a la pausa comercial, pero haznos saber tu comentario, tu opinión, vía WhatsApp a través del número de cabina en 40, que es el 962-625-2499. Vamos al corte y continuamos con más en Mujeres de Hoy.
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0: Watch this. 11 de la mañana con 28 minutos y bueno, recordarles, ya sé, ya terminó el mes de mayo, pero continúa uno de los grandes meses como lo es el mes de junio. 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

Bueno, 11:31 a.m. Sí, sí es cierto. Yo quiero aprovechar este segmento, mi querida Marcia, para felicitarte. De verdad, sé que acaba de pasar el día del psicólogo. Fue durante mi ausencia, fue la semana pasada, tengo entendido. Y de verdad, qué hermosa profesión. Gracias. Es un don hermoso que Dios te ha dado, el poder dirigir y guiar a través de las de otras personas. Pero lo más importante, que sabes escuchar a otras personas. Y de verdad, gracias por formar parte de Mujeres de Hoy, lo hago público. No

0: que estás de regreso con nosotros.
1: Es cierto.
0: Gracias, gracias, Marcia, psicóloga, por formar parte de Mujeres de Hoy.
1: Ay, qué linda. Muchas gracias, mi querida Lili. Agradezco con el corazón tus palabras. Siempre, siempre, siempre son una curita para mi corazón. Muchísimas gracias. Muy amable.
0: Gracias a ti, hermosa. Y bueno, pues hoy precisamente llevando este tema para todo nuestro auditorio, como lo es precisamente las adicciones, lanzamos una pregunta al aire. Ajá. Que quienes consideraban ustedes que eran más adicto al alcohol, por ejemplo, los hombres o las mujeres. Hay saludos, hay mensajes, dice por acá. Hola, ¿qué tal? Saludos, somos caballeros, dice. Somos Sammy y Huicho. Nos están escuchando.
1: Ay, saludos y un abrazo.
0: Saludos, Sammy, saludos también para Huicho. Y dice por acá también. Hola, muy buenos días. Respecto a la pregunta de adicciones respecto al alcohol entre hombres y mujeres, ¿podemos decir que las mujeres son las que dependen más del alcohol? Dicen por acá. Pero también hay que definir o diferenciar el por qué. Porque muchos o muchas lo agarran como pretexto, pero actualmente pienso y siento yo que las mujeres son las que toman más seguido que los hombres. Pero vuelvo a recalcar, aquí hay que diferenciar la causa. Saludos, es una opinión que nos están haciendo llegar en ese momento. Yo me imagino que es caballero que dice, tal vez desde su perspectiva o desde su opinión, que las mujeres, bueno, pues dice él que son las que tienden más, ¿no? A tomar o el consumo del alcohol. Psicólogo.
1: ¿Qué dice el público?
0: ¿Qué dicen ustedes?
1: Bueno, vamos a esperar otra opinión más para ver qué más dicen. Y ahorita le contesto eso específico. Pero bueno, les estaba diciendo ante la pregunta de Lili, ¿qué más origina la dependencia? Yo les decía que hay una sustancia. ¿Cómo se llama la sustancia? Se llama dopamina. La dopamina es un neurotransmisor que está relacionado con el placer, la motivación y la recompensa.
0: Okay.
1: Entonces, esa sustancia que genera dentro de nuestro cerebro, dentro de nuestro organismo, hace que nosotros sintamos placer, motivación y que nos sintamos recompensados por algo. Es decir, que a veces las personas no nos sentimos reconocidas o no nos sentimos felices, y esta sustancia, este neurotransmisor, hace que nosotros nos sintamos bien, mejor, y por eso lo asociamos, esa sustancia que consumimos o esa actividad que realizamos, que vuelvo a insistir, adictos al trabajo, a las apuestas, a las compras, incluso hasta al sexo, a las relaciones sexuales.
0: Sí, claro.
1: Entonces, puede ser. Tiene que ver todo con el placer, ¿no? También tiene que ver, obviamente, otro tipo de factores psicológicos que son de riesgo, como cuál, mi querida Lili, la baja autoestima, el hecho de que no te sientas bien contigo misma, el problema es de dificultad de regular emociones, que hay personas que cuando están muy enojados o están muy ansiosos consumen algún tipo de sustancia, obviamente porque necesitan liberarse o incluso dormir, ¿no? Me ha tocado personas que dicen, no, es que no puedo dormir, entonces me tomo una copita, o tengo que fumar, ¿no? Para poder liberarme o desestresarme y poder descansar. Entonces, ya es una dependencia que se genera, y ya en este punto ya empieza como esta situación en la que no solamente porque quiero lo voy a dejar, porque ya viene implicado un funcionamiento a nivel neuronal en el que te dice, aunque tú no quieras, que lo consumas. Es como una, así lo veo yo, una vocecita interna que te lleva a consumirlo, como que lo necesitas, como te sientes mal, toma, no puedes dormir, toma, quieres estar feliz, consume. Entonces, en la mayoría de los casos no es un proceso ya consciente, porque estamos hablando de que no fue la primera semana, ni el primer mes, ni los, tal vez no los dos, tres meses de inicio de consumo, sino ya cuando hay una dependencia que es mayor, ya las personas no se dan cuenta que lo pueden controlar porque ya se volvió parte de. Incluso claro, empiezan a salir a lo mejor un día, un sábado, luego empiezan a consumir sábado y domingo, o después viernes, sábado y domingo, después todas las semanas. Entonces, quiero decirles que se vuelve cada vez más gradual y más incontrolable, obviamente. También puede ser una respuesta a un trauma o a situaciones o experiencias difíciles. Hay personas que atraviesan dificultades en la infancia, que lo hemos hablado muchas veces, y entonces para querer sanar esa herida consumen, por ejemplo, alcohol, y cuando ya están alcoholizados no les ha tocado escuchar a gente que llora, que recuerda que si los maltrataban, que si les hicieron daño, que no tuvieron una familia feliz, o incluso relaciones de pareja, ¿no? Se quejan de que les engañaron o les fueron infieles o no los quisieron. Entonces también se asocia a eso, a liberar emociones, ¿no? A las experiencias traumáticas.
0: O cuando pierdes a un ser amado, ¿no?
1: También puede ser, por supuesto. Sí. Por supuesto que sí.
0: Ok, vamos a ir a la pausa comercial, pero aún sigue la pregunta al aire. ¿De quién consideran ustedes que

0: es más adicto al alcohol, los caballeros o las mujeres? Aquí ya nos hicieron llegar un comentario. En la opinión de un caballero, pues dice que las mujeres. ¿Ustedes qué opinan? La pregunta está al aire. 962-62-524-99. El tema, el día de hoy que estamos abordando con la psicóloga, es respecto a las adicciones. Vamos al corte y continuamos con más en Mujeres de Hoy.
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0: Ok, 11:41, continuamos con más de Mujeres de Hoy. Y bueno, mi querida psicóloga Marcia, la opinión acá, sí, pues sí, hemos entrado en debate, nos dicen por acá, hola, ¿qué tal? Buenos días. En mi experiencia con mis hermanos, mis tíos, mi papá, los hombres son más adictos al alcohol, es lo que están diciendo acá. Ahí está, dice, hola, buenos días, saludos a la psicóloga Marcia Ochoa. Dice, siempre para que una persona se vuelva adicto, debió de haber pasado algo en su vida o marcar algo en su vida que lo orilló a volverse adicto a algo. Normalmente he escuchado pláticas con otras personas y siempre casi es la ausencia de alguien, de un papá, de una mamá o la soledad. Psicóloga, ahí están las opiniones, los comentarios que nos hacen llegar vía WhatsApp.
1: Bueno, creo que ya es justo que les conteste.
0: A ver,
1: bueno,
0: ¿qué pasa?
1: Sí, no les voy a decir mi fuente porque tampoco soy la voz, no vayan a pensar que yo soy la vocera oficial, ¿no? Pero sí consulté algunas fuentes en donde sí dicen, ¿no? Que tienen que ver con las adicciones y la salud mental, mis fuentes. Okay. Que dicen que el consumo más elevado sigue siendo en hombres. Y que la sustancia psicoactiva más utilizada en México es el alcohol.
0: Ok.
1: Que claro, por supuesto, sí, ha incrementado el nivel de consumo en las mujeres, en la población femenina también, y que ahora también los adolescentes, como les decía, de 12 a 17 años empiezan a consumir y se encuentran en una situación vulnerable o es una población vulnerable porque están en riesgo de consumo, mi querida Lili. Obviamente, si los adultos no lo pueden manejar, imagínense los niños o los adolescentes,
0: claro.
1: Es un riesgo para su propia salud, para su propio bienestar, para su integridad y obviamente de las familias, porque ahorita que decía esta radio escucha, muchas gracias por participar a los que nos escribieron, que en su experiencia decían una, ¿no? Los hombres, todos los hombres de su vida, imagínense, está rodeada.
0: En mi familia, dice.
1: Claro, está rodeada de hombres que consumen alcohol, y la otra es que generalmente por personas que tienen alguna herida emocional, que hemos hablado, ausencias, maltrato, el hecho de tener padres distantes que no se hicieran cargo de ellos, por supuesto, de hecho en el programa de AA, que tampoco soy vocera, pero también hay un seguimiento, los 12 pasos para poder llevar, y en uno de esos pasos es el inventario personal, en donde hacen toda esta situación de saber qué es lo que tiene, cuáles son sus heridas y el por qué empezaron a consumir. Eso me gusta mucho, qué bonito. Saludos si hay algún alcohólico anónimo que me esté escuchando, y a los alcohólicos activos
0: también,
1: a los que no son anónimos también un saludo.
0: Okay.
1: Pues bueno, yo les decía que ahora pensaríamos, tal vez es más visible, mi querida Lili, porque antes la cultura no hacía que las mujeres se reunieran en un lugar para tomar bebidas alcohólicas. Ajá.
0: Exacto, para allá iba, porque también los adolescentes, hace 20 años, ¿dónde uno de secundaria iba a tomar? Al contrario, era un miedo y un pánico a la mamá, el papá, el contestarle, el mirar lo feo. ¡Ay, de aquel hijo que contestaba mal! Hace 20, 30 años.
1: Por supuesto.
0: Ahorita, lamentablemente, los jóvenes empiezan a una edad muy temprana. Están en la secundaria y ya consumen alcohol, ya consumen tabaco. O sea, los tiempos han cambiado, sí. Pero lamentablemente también la educación en casa,
1: totalmente,
0: la autoridad de los padres, ¿qué es lo que está pasando? Que hoy los jóvenes, lamentablemente digo, porque se han visto muy casos donde jóvenes pierden la vida, mi querida Marcia, de verdad, psicóloga, jóvenes pierden la vida precisamente debido a las adicciones.
1: Sí, y a veces parece que no nos va a tocar, mi querida Lili, es una situación, y a lo mejor el otro lunes hablamos de esto también, de la violencia, de situaciones que están pasando en nuestra localidad, pero que tienen que ver, esto que hablaba Lili, de que pierden la vida los jóvenes. Miren, yo creo que muchos de los que nos escuchan también creo que saben que a veces ahora, antes no habían, haciendo alusión a lo que decía Lili, estas fiestas en las que asisten los jóvenes de secundaria y de prepa, en lo donde ya les venden bebidas alcohólicas en nuestra localidad. Hay fiestas en donde pues ya los jóvenes llegan de diferentes escuelas y colegios también y consumen bebidas alcohólicas, y ahí están adultos vendiéndole bebidas alcohólicas a nuestros hijos, ¿no?
0: Uh-huh.
1: Entonces yo creo que también forma parte de nuestra responsabilidad, de nuestra educación y de nuestra cultura, pero sobre todo de no minimizar, y los que nos escuchan, no piensen que como mi hijo no lo hace, no va a ser un problema. Es que yo no tengo hijos, no es mi problema. Es que yo ya soy adulto, no es mi problema. No, escuchen, vivimos en una sociedad, entonces sí tiene que ser nuestro problema, claro, el consumo de sustancias. A lo mejor, a ver, tú dices, yo no tengo ni consumo, yo me duermo temprano, yo trabajo, no le hago nada mal a nadie, pero ¿qué tal si tú sales de tu trabajo un día y una persona que consume alcohol va manejando y se va y se estrella contigo y te lesiona o pierdes tu auto o peor aún, pierde la vida algún familiar, alguna persona cercana? Entonces sí es problema de todos. Bueno, no lo voy a poner en problema, en responsabilidad de todos. Entonces no pensemos que porque nosotros no consumimos o no tenemos un familiar directo que consuma, no nos va a afectar. Sí nos va a afectar, nos está sobrepasando. Entonces, por eso es bien necesario hablar de estas situaciones en nuestra vida cotidiana, porque a lo mejor si tú o yo no lo hago ahora, actualmente no lo hago, pero sí nos va a afectar en algún momento. A mí no me gustaría que viniera alguien que consumiera alguna sustancia, me agrediera a mí o a mi hija, o que ocasionara algún accidente y perdiera yo mi vida o la vida de un ser querido. Entonces, no pensemos que no es nuestro problema, es nuestra responsabilidad de todos como sociedad. Porque todos vivimos en este lugar y hay que cuidarnos entre nosotros.
0: Claro. Vamos a ir al corte comercial y regresando de la pausa, precisamente vamos a continuar dando este tema con ustedes sobre las adicciones y nos está acompañando la psicóloga Marcia Ochoa. Vamos al corte y continuamos con más en Mujeres de Hoy.
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0: Estamos de regreso, continuamos con más de Mujeres de Hoy. Bueno, estamos platicando sobre las adicciones y tenemos más mensajes. Dice por acá, hola, saludos. La verdad, nosotros los varones somos más bebedores de licor. Oye, nos dice nuestro buen amigo, bueno, es de Guatemala, nuestro amigo y hermano de Guatemala. Nos están escuchando desde Guatemala. No dice su nombre, pero... de verdad, qué gusto poder saludar a nuestros amigos y hermanos de Guatemala que están en sintonía el día de hoy con nosotros a través de lo que es la radio online, los40tapachula.com. Y dice aquí precisamente el caballero que lo reconoce, que los varones, dice, los varones somos los más bebedores. Ahí está.
1: Un hombre honesto, muchas gracias.
0: Muy bien por él. Lo reconoce, lo acepta y como dice Marcia, es honesto, ¿no? Porque según estadísticas, según las estadísticas que nos ha presentado la psicóloga el día de hoy, sí, el mayor índice precisamente de consumo de alcohol es por parte de los varones. Pero ahora, ¿qué podemos hacer? ¿De qué manera podemos ayudar a una persona que está en adicción? ¿Cómo puedo yo detectar que mi hijo, mi familiar, mi tía, mi mamá está cayendo en una adicción? ¿Qué podemos hacer, psicóloga?
1: Bueno, lo más importante es no criticarlo, o sea, no emitir juicios, okay, o sea, de que no puedes, que es borracho y todo lo demás que ya sabemos, ¿verdad? Aunque lo veamos así. En primer lugar, hay que hablar desde la empatía, porque no sabemos qué lo llevó al consumo. Exacto. O sea, no sabemos la historia. Como yo les decía, íbamos a hablar la historia detrás del consumo. O sea, qué pasa detrás de las personas que consumen, que creo que es muy importante. El hecho de ser respetuosos, de ser empáticos y que cada persona tiene una historia personal atrás de cómo empezó a consumir. Algunos me pueden decir, no, pues es por gusto, ¿no? Bueno, algunas personas pueden empezar por gusto, pero mejor tenemos que respetar. Entonces, en primer lugar, cada quien tiene una historia personal con el consumo de alguna sustancia. Es eso. Dos, si es algo que ponga en riesgo su integridad física, su integridad emocional, pues sí hay que hacer una intervención familiar, claro, hablar con esa persona, decirle en primer lugar que lo quieren o la quieren, que están preocupados por esa persona, que necesita ayuda, que ellos quieren ayudar, pero no nada más es criticar y evidenciar y hacerlo sentir mal, no, también decirle estamos contigo y yo puedo hacer esto, si te acompañamos. Yo les mencionaba hace rato un grupo de AA, hay un lugar nada más para personas donde los pueden recluir, que es el Centra, que es un servicio especializado para las personas que tienen algún tipo de adicción, y que hay otras que la verdad no tienen un funcionamiento adecuado y es riesgoso meter a las personas, que está incluso en contra de su voluntad. Entonces, decirle que hay un apoyo, que se construya una red de apoyo alrededor de la persona dependiente o consumidora. No hay que minimizar que se le va a pasar con la edad, que así fueron ellos, que en algún momento se les va a quitar. No, esto es progresivo. Y más ahora, que hay muchas sustancias nuevas, mi querida Lili, que se consumen, sí, no solamente el alcohol,
0: claro,
1: y que obviamente les generan mayor dependencia, les generan mayor placer y que es más rápido, que tienen también esta sensación de gusto y quiere, les digo, va incrementando también. Entonces, es importante tener una red de apoyo, y las personas que no tienen una red de apoyo, que no tienen amigos ni familiares, que se sienten solos, pues insisto, podrían buscar ayuda tal vez al principio en un grupo de AA. Los grupos de AA son grupos de alcohólicos anónimos que hay en muchos lugares de la ciudad. Pueden ir también a alguna clínica de salud, como yo les decía, que son ahora las clínicas SIMS Bienestar, que están en diferentes colonias de Tapachula y de otros municipios, y que son de manera gratuita y que se pueden derivar. Está también la UNEM de Adicciones, que es una unidad especializada para el tratamiento de las adicciones, en donde hay personal capacitado para tratar diferentes adicciones. Entonces, también decíamos que no solamente las adicciones eran a las sustancias, que podría ser también a las apuestas, a las relaciones sexuales, a las compras, y quiero decirles que las adicciones no solo afectan a las personas débiles, la realidad es que puede afectar a cualquier persona, no importa su nivel socioeconómico, no importa si su vida, no importa su familia, podemos ser cualquier persona, y es importante preguntarnos a nosotros mismos qué es lo que genera estas emociones en las personas o en nosotros y cómo podemos ayudar. Entonces, como les decía, tal vez no hay muchos centros especializados para el tratamiento de las adicciones, solamente en Tapachula, solamente hay uno que es el Centra, pero hay lugares donde pueden acudir si necesitan ayuda. Y si tú, amigo o amiga que nos estás escuchando, crees que estás en una situación de dependencia y te gustaría dejar de consumir lo que tú consumas, insisto, hay clínicas en diferentes puntos de Tapachula, en Santa Santa Clara, en Indeco, en Villa de las Flores, en la 5 de Febrero, en Nuevo Milenio, en Raimundo Enríquez, en La Lima, en Viva México, en Cacahuatán, en Tuxtla Chico, hay en muchos lugares, y en cada clínica hay un psicólogo que puede darte una atención primaria, que te puede ayudar a evaluar tus riesgos, a buscar alguna respuesta, y si es algo que ya es más fuerte, que es una dependencia más alta, pues también enviarte a algún otro lugar o recomendarte algún lugar para que tú puedas rehabilitarte.
0: Wow, realmente lugares hay, ayuda hay, ya depende de nosotros como familia y sobre todo de la persona que está viviendo este tipo de situaciones como lo es la adicción, el poder dejar recibir ayuda. Eso es importante porque a veces lo más difícil es reconocer que eres adicto a algo.
1: Claro, sí, totalmente, Lili. Las personas adictas son las primeras que dicen, lo puedo controlar. Ajá. O yo no soy adicto, o sí. Yo no soy alcohólico.
0: La negación, ¿no?
1: Claro, o yo no tengo un problema.
0: Uh-huh. Por eso es importante que como red de apoyo, como familia, podamos ayudarlos, podamos hablar con ellos, intervenirlos. Ahora, en esta ocasión la psicóloga mencionó varios lugares donde puedes recibir ayuda psicológica como ayuda primaria, y bueno, pues estaba también el Centra, que es el lugar especial donde precisamente reciben ayudas aquellas personas que ya están en un nivel de adicción más alto, ¿no? Psicóloga, ¿dónde te podemos contactar? ¿A qué número podemos agendar una cita contigo?
1: Bueno, mi número para contactar una cita, y que siempre les digo por WhatsApp, porque llamadas generalmente estoy ocupada, pero pueden dejarme ahí un mensaje, 962-1107-245 en alguna de mis redes sociales, mi psicóloga Marcia dice, Marcia Ochoa por Facebook. Entonces, yo les quiero recomendar, si tú o algún familiar necesita ayuda, no esperes a que sea tarde, no esperes a ver hasta dónde llega, no esperes que toque fondo, hay formas de acompañarlo y ayudarlo en este proceso de la adicción.
0: Así es, yo me despido, muchísimas gracias psicóloga Marcia, gracias por habernos acompañado, mi nombre es Lili Martínez, nos escuchamos el próximo lunes, psicóloga.
1: Claro que sí, aquí estaré.
0: Bueno, me despido, excelente inicio de semana y por supuesto, muy bendecido inicio de mes de junio.
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10: Muy buenas tardes, esta es la información más importante. Con una destacada participación de atletas y ciudadanos comprometidos con la activación física, se llevó a cabo este fin de semana la carrera atlética 2.5 de la Semana Nacional de Salud Pública, organizada por la Secretaría de Salud Municipal y el Ayuntamiento de Tuxtla Chico. Las autoridades agradecieron la entusiasta participación de los corredores, atletas y familias que se sumaron a esta importante actividad deportiva, destacando que este tipo de eventos fortalecen la cultura de la prevención y contribuyen al bienestar de la ciudadanía. La carrera atlética 2.5 de la Semana Nacional de la Salud Pública se consolidó como una jornada de convivencia, deporte y promoción de la salud en el municipio de Tuxtla Chico. En información estatal, el sur de México activó un histórico escudo biológico. En Chiapas, la ciencia y la cooperación internacional se unen para frenar una amenaza devastadora para la ganadería, el gusano barrenador. Para combatirlo, se reconvierte una planta desde 1976 con tecnología de punta. Humberto Gómez Velázquez, encargado de la adecuación, detalló el avance y la fecha de arranque de esta mega obra. En información nacional, a partir de este 30 de junio de 2026, va a concluir el periodo establecido para que las y los usuarios de telefonía móvil vinculen sus números telefónicos con su identidad oficial. La medida forma parte de una estrategia impulsada por las autoridades para fortalecer los mecanismos de seguridad en las telecomunicaciones y combatir delitos cometidos mediante líneas anónimas. De acuerdo con cifras oficiales, en México existen alrededor de 144.5 millones de líneas celulares activas, entre modalidades de prepago, pospago, tarjetas SIM, tradicionales y eSIM. Sin embargo, poco más de una tercera parte ha completado el procedimiento de vinculación exigido por la ley. Esta y más información en la segunda emisión de Notinúcleo, le informó Pamela Hernández.
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12: Más del 95% de las diarreas son causadas por virus y mejoran con hidratación adecuada y reposo. En estos casos, lo más importante es evitar la deshidratación, por lo que se recomienda consumir suero oral para prevenir complicaciones. De acuerdo con especialistas del Centro Nacional de Prevención y Control de Enfermedades, CENAPRESE, durante la temporada de calor, las enfermedades gastrointestinales aumentan debido a que los alimentos se descomponen con mayor facilidad, ya que las altas temperaturas aceleran la multiplicación de bacterias y otros microorganismos. Sin embargo, destacaron que un porcentaje importante de las diarreas no requiere antibióticos, sino vigilancia de los síntomas y una adecuada hidratación, por lo que recomiendan no automedicarse y acudir a valoración médica cuando las evacuaciones duren más de 3 días, exista fiebre alta, malestar intenso o signos de deshidratación, especialmente en niñas y niños pequeños. niños, adultos mayores o pacientes con enfermedades crónicas. En México, se estima que las diarreas ocasionan alrededor de 66 mil muertes anuales, por lo que la mejor forma de prevenir enfermedades es mantener buenas medidas de higiene, lavarse frecuentemente las manos, cuidar la higiene bucal, preparar correctamente los alimentos y mantener completos los esquemas de vacunación. Hasta el siguiente comentario.
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0: 12:10. 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
4: 12:15.
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3: 1220.
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0: ¿En serio?
1: ¿Para qué?
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4: 12:23.
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9: 1230.
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2: 1235.
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2: 1239. 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
3: 1242.

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4: Lo que parecía imposible acaba de pasar en el deporte profesional. En el partido de Galaxy y Dynamo hizo historia, porque toda la transmisión fue grabada completamente con celulares. Sí, 15 iPhones 17 Pro Max fueron suficientes para producir un partido profesional de la MLS. Es la primera vez que una transmisión deportiva de este nivel se realiza 100% con smartphones, demostrando que la tecnología ya está cambiando las reglas del juego. Antes utilizaban cámaras enormes. Hoy, un celular puede capturar imágenes de nivel cinematográfico. ¿Crees que los smartphones puedan reemplazar las cámaras tradicionales en un futuro? Soy Marcos Capistrán. Ahora, ya lo sabes.
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0: 1247.
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6: Del día con 54 minutos y bueno, continuamos con más a través del 99.5 de FM, tu radio Los 40 Tapachula. 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
6: 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Vamos a un corte y continuamos con más aquí en Los 40.
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1: Sabe muchísimo de fútbol. De hecho, creo que fue directora técnica de un equipo. O sea, sabe mucho de fútbol, Pati Cantú. Y va a estar con nosotros cerrando hocicos a patadas con sus zapatitos. Bueno, zapatos, porque luego se ponen las plataformas gigantes en el escenario, la he visto. Cerrando hocicos. Y
2: Alberto Lati, güey.
1: ¿Qué les decimos?
2: Es el Lionel Messi del micrófono deportivo.
1: Nadie sabe más.
2: No
1: que
2: hay
1: Alberto
2: mejor.
1: Mira,
2: nadie.
1: Hay otros muy buenos comentaristas. Están, por supuesto, nuestros amigos, el doctor y el señor Martinoli, que son grandes a la hora de narrar partidos, saben mucho, pero la enciclopedia, la memoria histórica del deporte en general y en este caso del fútbol de México, es Alberto Lati. Ni ChatGPT sabe más de estadísticas, de efemérides, de nombres de historia, y además de todo, pues ese conocimiento le da la manera de hablar del fútbol con
2: la actualidad. Además, ¿sabes qué es lo que me gusta de Lati? Que no se anda con fregaderas de polémicas y estridencias. Es siempre sensato, inteligente,
1: educado.
2: Amable, educado.
1: Persona educada.
2: A diferencia de la bola de orangutanes que hay en otros espacios deportivos, que se dan con todo,
1: ¿sabes qué?
2: Se insultan.
1: A mí de las cosas que más gusto me da de que Lati nos vaya a hacer el honor, la verdad, de colaborar con nosotros, es que no se presta a ese tipo de circos, a la estridencia, a lo estúpido, que veo en muchos otros comunicadores.
2: No, y cuando Lati habla, hay que escucharlo. Hay que
1: por supuesto. Bueno, pues ya lo saben, empezamos pronto y por eso regordeo de estar en México recordando a Peña Bebé.
2: Pero no solamente estarán Alberto Lati y Pati Cantú, también estará Joaquín Beltrán.
1: Correcto. Félix. Va a estar
2: Félix Fernández. Va a estar Félix Fernández también. Va a estar. Pero Joaquín Beltrán también va a estar, güey.
1: ¿Qué te dijo el nuevo que no?
2: Sí, de repente, y ¡no!
1: ¡No!
2: Pero
1: ¿qué? Está bien,
2: está
1: no te
2: mal
1: enojes,
2: informado.
1: Nuevo. No nos grites. A ver, nuevo, sale y dinos, pues. Fernández. ¿Por qué nos gritas?
2: A ver, ¿qué hicimos mal ahora?
1: ¿Por qué nos gritas? ¿Por qué nos maltratas?
4: No, a mí se me dijo que el Capi Beltrán no, pero si ustedes tienen otros datos, está perfecto.
1: Bueno, pues mira, como no quiero meterme yo a emular viejos pedorros diciendo que tengo otros datos, vamos a entrarle de lleno a la información del programa y dejamos el asunto de la delantera para después, ¿ok? Pues vamos a checar bien de qué se trata.
2: Güey, porque además este fin de semana estuvo sabrosa la información. Oye, se dio este evento para celebrar el triunfo, los 2 años del triunfo de la doctora Claudia Sheinbaum, que encabeza el gobierno de nuestro país. Y
1: oye, de entrada, wow, yo te pregunto, a ti que eres
2: un... A ver, vas a empezar a denostar, a demeritar.
1: No. Solamente te pregunto.
2: Este gran evento que se dio ahí en el momento de la revolución.
1: ¿Por qué hay que celebrar cada año el triunfo del presidente en turno? Más allá de mostrar músculo político y acarrear gente.
2: Porque
1: no,
2: finalmente
1: todo mundo te quiere.
2: Quien manda en México es el pueblo.
1: Ok, Eduardo, va. Está bien. Partiendo desde esa de ese hecho contundente.
2: Es lo que dijo la doctora Sheinbaum, güey.
1: No, dijo muchas cosas, a mí me dejó impresionado. Vamos a desmenuzar esto parte por parte, pero bueno, se reunieron ahí grandes luminarias de la política. Extraña e inexplicablemente estaba Calzóncin,
2: el presidente de
1: Hugo.
2: La Corte.
1: ¿Qué carajos hace el presidente de la Suprema Corte, que es un poder independiente al...
2: aplaudiendo al Ejecutivo?
1: O sea, ¿por qué, güey? ¿Por qué está ahí aplaudiendo la Suprema Corte? ¿Dónde está la independencia de los poderes?
2: Sí, ya es un político de Morena, el presidente de la Suprema Corte, eso ya
1: estaba ahí Calzóncin y la hija de su, ¿cómo se llama?
2: También estaba Lenia Batres.
1: La que gritaba, hijos de su... Esa, Lenia Batres, también ahí aplaudiendo como focas. Son la Suprema Corte, carajo, un poquito de... O sea, ¿qué mensaje mandan políticamente? ¿Qué independencia va a haber si están ahí al pie del...
2: Es que no son momentos de independencia, Taquita Precioso. Estamos ante el asedio de una potencia extranjera.
1: No, eso es lo que nos quieren
2: vender. Son momentos de unidad.
1: Nos quieren
2: Ahorita
1: vender.
2: Tenemos todos que arropar a la presidenta.
1: Oye,
3: nos quiere vender una invasión extranjera la presidenta.
2: No es para tanto, no es eso lo que dijo tampoco, no desvirtúe sus palabras. Hay que cerrar filas en torno a la presidenta.
3: Por el caso Rochamoya, ¿no? El caso Rochamoya que ha hecho tanto ruido, este hombre que pues al parecer está inmiscuido en cuestiones de ilegalidad franca, de cuyo gobierno estatal, porque era un gobernador en funciones y ahorita está separado de su cargo, pues resulta que varios de sus funcionarios se fueron a entregar a Estados Unidos y pues no te entregas cuando no has hecho nada, ¿no? Entonces, y bueno, ahorita les voy a platicar unas cosas que dijo la jueza que está tratando a uno de estos funcionarios.
2: Con lo mismo.
3: No, pues.
2: ¿Pero no te gusta cómo se está armando así la marea rocha allá en
3: No, ¿qué marea rocha? La marea rocha. Ahora, resulta que los mexicanos defendemos a los políticos que probablemente tienen nexos con el narcotráfico y los grupos criminales. O sea, de veras.
2: No. Vamos a escuchar lo que dijo la presidenta de México. Mi querido Nuevo, por favor, arranquemos.
3: Venga, que viva la revolución.
2: Viva México.
3: Te faltó eso, ¿eh? ¡Que viva la revolución, cubana! Perdón. Tranquilos todos.
2: Que decían que íbamos a ser Venezuela, pues no vamos a ser Cuba.
3: Ahora vamos a ser Cuba.
2: Sorpresa, sí, por favor, mi querido Nuevo, adelante. Venga.
5: No creo que sea el presidente Trump quien
2: Perdón, eso todavía no. Eso va al final.
3: Eso también me gustó, ¿eh?
2: Sí, porque ayer la presidenta dijo, pues es que nos están presionando desde allá, de ciertas agencias, no ciertos Trump. Grupos. Pero Trump no. Trump es a todo dar. Con Trump,
3: es otro grupo. Sí, ya saben que les gustan las conspiraciones en la 4T, ¿no? Les gusta el complot. Entonces ahora también hay un complot en Estados Unidos que está fuera del control del presidente Trump, según Claudia Sheinbaum, y que está desde la ultraderecha estadounidense, que precisamente es lo que apoya a Trump. Eso es un dicho extraño. O sea, es la ultraderecha de los Estados Unidos. Los grupos de ultraderecha en todo caso están alineados con el gobierno de Trump, pero bueno, dice Claudia Sheinbaum que esos están operando aparte de, y que el señor Trump pues no sabe nada. Igual que López Obrador no sabía nada ni de Rochamoya, ni de Adán Augusto, ni de nadie, ¿no? Igual que Adán Augusto no sabía de la persona que se encargaba de la seguridad en su estado. Igual que no se sabía nada en el gobierno de Calderón cuando pues, resulta que estaba metidísimo en el narcotráfico, el que se encargaba de la seguridad nacional.
2: Pero está bien padre que cuando ayer en Nueva York dijeron es culpable Garcelona, sí, claro, tiene toda la razón. Ahorita es Rochamoya. No, ¿cómo creen? La soberanía, faltaba más.
3: Es muy bonito.
2: Pero no hay que confiar en los gringos. O sea, los gringos tienen sus propios intereses.
3: Nadie
2: estoy
3: está
2: totalmente
3: confiando
2: de acuerdo
3: en los
2: con la presidenta.
3: Nadie está confiando
2: todo
3: en los
2: mundo.
3: Gringos. A ver,
2: toda la oposición están felices.
3: Aquí el asunto
2: con
3: es.
2: Sus porras, con sus pompones.
3: Solamente en Estados Unidos se les va a llevar a juicio a estos personajes. Si a Estados Unidos se fueron a entregar los miembros de un gobierno del señor Rochamoya estatal, que pues, probablemente estaban metidos hasta las cachas y dicen, prefiero que me saquen encadenado, porque así salió el compadre que traían hoy en el juicio, ¿eh? Encadenado de manos y pies, como reo. Entonces, pues, si dice la jueza que hay muchas pruebas, la jueza que llevó el caso, que hay muchas pruebas y que pronto se verán la luz. Entonces, ahorita les están temblando las nalgas a muchos en el narcogobierno.
2: Bueno, mi querido Nuevo, te mandé el audio que quiero escuchar, por favor, ¿lo tienes ya listo? Adelante.
3: Nuevo.
2: Lo bueno es que ya lo tenía listo.
6: Porque es legítimo dudar del verdadero interés en los juicios de extradición para autoridades electas. Porque primero, hay que tenerlo claro, vienen por unos. Luego por otros, hasta que oficinas del Departamento de Justicia se vuelven el principal elector de México.
3: A ver, presidente.
2: Tómala, tiene toda la razón.
3: Vienen por uno y luego por otro. No se van a llevar a nadie que sea inocente. Están buscando llevar a juicio a personas.
2: ¿Pero por qué? ¿Por qué tienes tú esa confianza ciegas en los gringos? ¿Por qué no se van a llevar a alguien que es inocente?
3: O sea, ya son como son los marcianos, son extraterrestres que van a abducir a nuestros pobrecitos políticos indefensos que no han hecho nada. No, güey. Están tratando.
2: Quiero ver a cárteles en Estados Unidos. No. Y son bien respetuosos de la legalidad. Ay, claro, yo confío en ellos.
3: Tienes toda la razón. Claro que hay cárteles en Estados Unidos. Alguien colabora con estos señores para vender drogas y para hacer todas las
2: que
3: cosas.
2: Que los agarren allá y no estén vendiendo armas a México.
3: Como aquí no les hace nada, como aquí siguen en sus puestos, como aquí se protege a muchísimos personajes que ustedes ya conocen. O sea, Adán Augusto, Américo Villarreal, en todo.
2: Bueno, pero tienes pruebas, preséntalas. Pues es que también hay que apegarnos al Estado de Derecho, a la legalidad.
3: ¿Por qué se van a entregar estos personajes si no hay pruebas? Si no hay nada.
2: Ah, no, esos güeyes yo creo que sí son culpables. Solitos fueron a entregar.
3: Pero sus jefes no sabían nada.
2: No, pero a ver.
3: No, pues no más. O sea, güey, por favor.
2: A ver qué cantan.
3: Sí, sí, va. Eso es lo importante. El asunto, todo esto inició cuando se llevaron a miembros de los cárteles y ellos tuvieron que cantar. Tuvieron que decir, oye, para que me den una condena menor o me hagan testigo protegido, pues yo te digo esto y esto y esto. De ahí se ha ido como hilo de media hacia los rochamoyas del mundo y de ahí hacia sus subalternos que se han ido a entregar. Entonces todo parece indicar que sí hay algo ahí.
2: Pues yo veo un tremendo entreguismo de la oposición mexicana.
3: Yo lo que veo.
2: Ay, sí, Donald Trump nos va a salvar, va a hacer justicia en México. No. Y lo que está pasando está metiendo sus propios intereses.
3: Yo no creo que sea una cuestión de interés electoral en México como lo que está vendiendo la presidenta. En todo caso sería un interés electoral para Donald Trump, que está a la baja en Estados Unidos con la economía hecha mierda, con una guerra que nadie quiere.
2: Pues claro que es. Y también no es para Sheinbaum,
3: güey. Como el barbaján que es.
2: Hay que entender lo que está pasando. El 31 de mayo arrancó en México la campaña 2027. Sí. Y ahora la estrategia va a ser esa, cerrar filas alrededor de Morena en contra de Maciozar, el extraño enemigo que quiere controlar las elecciones en México.
3: Es lo que nos está vendiendo el gobierno.
2: Es brillante,
3: o sea,
2: y les va a funcionar.
3: No vamos a entregar a nuestros narcos porque el maldito gobierno opresor quiere meterse en nuestras elecciones. ¡Viva México! Está muy difícil de vender, güey.
2: No está muy difícil, les va a redituar electoralmente. Vamos a escuchar un poco más de lo que dijo Claudia Sheinbaum el fin de semana.
3: Venga.
6: Eso no lo podemos permitir.
2: La injerencia extranjera.
6: Y entonces debemos preguntarnos, surge la pregunta legítima, ¿es realmente interés legítimo, genuino, por ayudar a México? ¿Es realmente un interés legítimo para combatir a la delincuencia organizada?
2: Eso porque sí.
6: O quizá estamos viendo cómo sectores de la ultraderecha estadounidense utilizan a nuestro país para posicionarse rumbo a sus elecciones del 2026.
3: Eso sí puede ser.
6: ¿O acaso pretenden influir en la elección de 2027?
3: Ahí está el espantajo, ahí está.
6: En nuestro país.
2: Sí, sí.
6: No son preguntas retóricas.
2: Okay. No, tienes razón.
3: Si no
2: hubiera... Espérate, espérate. Deja oír a la presidenta.
3: Es que ya oí lo suficiente de la perorata patriotera y barata. Es una baratez lo que estoy oyendo, güey.
2: No es verdad, tiene razón en muchas de las cosas que dice.
3: En algunas de las que dijo, sí, nada más que ahí sacó al espantajo. ¿O será que vienen a robarnos nuestra selección? ¿O será que es Drácula y nos va a chupar la sangre? ¿O será que es la peste bubónica? ¿Qué será?
2: El gobierno gringo tiene claros intereses en acabar con las izquierdas latinoamericanas. Ajá, ya acabó con la venezolana. Va ahora tras la cubana.
3: No acabó con ella. La está controlando y la dejó intacta, ¿eh?
2: La izquierda ya se acabó.
3: Al pueblo venezolano le está yendo igual de mal, nada más que ahora son otros los güeyes que dejó ahí con amenaza de que les pasa lo mismo que a Maduro, ¿eh?
2: Pero ya que los que gobiernan hoy en día son los gringos, no son. Espérame, déjame acabar. Cuba ya dijeron que Raúl Castro es un delincuente, un asesino y dictaron orden de aprehensión en su contra.
3: Falta que se peleó
2: con Gustavo Petro, el presidente colombiano. Sí.
3: Ah, que por cierto.
2: Y este fin de semana hubo elecciones, la primera vuelta.
3: Y que gana el candidato de derecha.
2: Sí.
3: Y que no le salen las cosas a Petro y que no quiere aceptar los resultados tampoco.
2: Queda Brasil. Digo, Argentina ya es totalmente de derecha, así ¿no? Es. Con Javier Milei.
3: Argentina es un chiste malo.
2: Queda Brasil.
3: No el pueblo de Argentina.
2: En este momento.
3: El gobierno argentino es un chiste
2: malo. Y queda México. Quieren acabar con la izquierda latinoamericana. Si es verdad lo que dice Claudia Sheinbaum.
3: Pero a ver, si la izquierda latinoamericana está llegando a los triunfos electorales con dinero sucio de los grupos criminales que en efecto hacen daño tanto en México como en Estados Unidos, allá por una cuestión de salud pública, aquí por una cuestión de que nos asesinan y nos desaparecen, entonces...
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1: Hitler. Pero es, a ver, vamos a ver. Cuando es baratísimo. Cuando no quiso aceptar los resultados de la elección que perdió frente a Joe Biden, ¿qué hizo? Pues trató de tomar los edificios del gobierno.
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0: Estados Unidos, son ciertas agencias, pero no es Donald. Con Donnie, todo Donnie bien, nada. Todo cool. Con adelante, miedito. Presidenta.
1: Se llama miedito eso.
2: No creo que sea el presidente Trump quien...
0: ¡No! ¡No, hombre!
2: Esta ofensiva en distintos
0: ay, temas. ¿Cómo cree, presidenta? No lo creo. De veras. No, yo tampoco.
2: ¿Qué hemos hecho? Nosotros lo que queremos es una buena relación eso con lo que quiero el saber gobierno de Estados Unidos y con distintas... con todas sus áreas. Vino recientemente el secretario de Seguridad, Roberto, el secretario de Relaciones Exteriores, está en contacto permanente, tanto con personas de la Casa Blanca como con el Departamento de Estado de Estados Unidos. El Gabinete de Seguridad tiene mucha relación con sus contrapartes. Como lo dije ayer, yo creo que son sectores de la ultraderecha de Estados Unidos.
1: Y es gente secreta, encubierta. A ver, perdón, señora presidenta. Le decía Donald Trump el Deep State. O sea, hay unos personajes oscuros que controlan, son reptilianos y comen niños. Y entonces usted está cayendo en el mismo juego. Usted lo que está haciendo, señora presidenta, con todo respeto, es lo que tiene que hacer como presidente de México, y es no hacer enojar a Donald Trump, que es un tipo voluble, con la piel muy delgada, que es un tipo vengativo, que es una persona que yo creo que ya no está jugando con toda la baraja, que le falta un caramelito para
0: hombre, lo que hizo la presidenta el fin de semana es brillante. Puedes estar de acuerdo o no de acuerdo con ella.
1: ¿Brillante políticamente?
0: Políticamente es brillante. Arranca la campaña del 2017, fortaleciendo a Morena en contra de Macio Sare, enredándose en la bandera, Juanita diciendo que la ultraderecha gringa son los malos, pero Trump no.
1: Claro.
0: Trump no. Y Trump entiende que todo discurso local, o sea, aquí en México, de política exterior, está dirigido a los votantes, no está dirigido a la Casa Blanca. Con la Casa Blanca tienen otros canales de comunicación.
1: Sí.
0: Entonces, la presidenta se para el cuello, defiende a la nación y,
1: no defiende a la
0: y
1: nación.
0: Arranca la,
1: da
0: la, tole la,
1: con
0: la
1: el
0: contienda.
1: Dedo. No defiende nada, da tole aquí, con el dedo.
0: El tema es qué pasa con los señalamientos que hay en contra de ciertos políticos.
1: Correcto.
0: ¿Por qué no se procede? ¿Por qué no la Fiscalía General de la República procede contra
1: ellos?
0: Bueno, es
1: que justo eso es lo que te iba a decir. O sea, Donald Trump lo que está pensando es los tengo, o sea, de los cortitos y rizados pelitos. Los tengo de los tanates, porque te voy a decir una cosa. Si canta, por ejemplo, va a juicio, pon tu Rochamoya, y dice todo lo que sabe, salen embarrados hasta, mira, como decía Jordi o Adal, ya no me acuerdo, pum, pum, hasta ribotototototota, güey. Y se llevan entre las patas a un montón de gente, entre ellos, muy probablemente, a quien sí sabía absolutamente todo en el sexenio pasado.
0: Andrés Manuel va a acabar en la cárcel,
1: bueno,
0: porque él era el líder del cargo.
1: Pues, a ver, espérame, pero hay deudas políticas de Claudia Sheinbaum para con López Obrador, no me digas que no.
0: Sí, sí,
1: bueno,
0: sí.
1: Bueno, y hay personajes muy cercanos a López Obrador, precisamente como Rochamoya, que fue uno de sus hermanitos políticos, que le ayudó un montón. Al
0: ¿quién
1: cual
0: manda en México?
1: Al cual prácticamente lo hizo ganar en su estado a Rochamoya.
0: ¿Quién manda en México? ¿Manda López Obrador? ¿Manda Claudia Sheinbaum? ¿Manda el narco? ¿O manda Donald Trump?
1: ¿O mandan esas tres personas, esas cuatro personas? No, Donald Trump, ¿sabes qué? Yo creo que está haciendo lo que mejor hace, que es como un chivo en cristalería.
0: Y él también está viendo en sus elecciones que hay en noviembre.
1: Claro, y barre mal, ¿eh? Por cierto, la popularidad de Donald Trump está del carajo.
0: Parece que le valen las elecciones, parece que está hecho a la idea de que va a perder y punto. Pero vamos a escuchar qué dice.
1: Está hecho a la idea de que va a ser trampa, porque lo que está haciendo es latinoamericanizando la política de los Estados Unidos. Eso es lo que está haciendo.
0: La presidenta habla acerca del caso Rochamoya. ¿Qué nos dice, presidenta, acerca del gobernador con licencia de
1: Chequen
0: Sinaloa?
1: Ustedes lo terso y lo superficial. Adelante.
0: A ver.
3: Un hecho de esa magnitud no tiene precedentes
1: que se
3: en la historia de nuestra relación bilateral. Y entonces, debemos preguntarnos, surge la pregunta legítima, ¿es realmente interés legítimo, genuino, por ayudar a México?
1: No.
3: ¿Es realmente un interés legítimo para combatir a la delincuencia organizada?
0: Sí, eso sí.
3: O quizá estamos viendo cómo sectores de la ultraderecha están.
0: Ya. Además, ¿cómo cambió el discurso, no? Ahora ya está en la arenga, está en la plaza pública.
1: Por un lado, y como
0: ¿dónde
1: bien
0: quedó la cabeza fría?
1: Ah, no, como bien dijiste hace rato, hay canales, ¿no? O sea, el canal directo a la Casa Blanca es uno, en donde las cosas, me imagino, van mucho más suaves. Y hacia acá, hacia el pueblo, pues claro, hombre, que se envalentona y se enreda en la bandera y se avienta del Alcázar y hace todo tipo de aspavientos y estas cosas. ¿No será que se quieren meter con nuestras elecciones? Señora, sí, el problema.
0: Sí se quieren meter con nuestra selección.
1: El problema es que tenemos un montón de políticos inmiscuidos con los grupos criminales y lo sabemos desde, los, desde políticos muy chiquitos, locales.
0: También lo creo, también lo
1: alcaldes,
0: creo.
1: Hasta gobernadores y en una de esas hasta expresidentes. Entonces, por favor, señora, no nos quiera vender el espantajo extranjero.
0: ¿Expresidentes?
1: ¿Tú no crees que Calderón sabía cosas? ¿Tú no crees que López Obrador sabía cosas? ¿Tú no crees que, o sea, los expresidentes claro que saben y dejan pasar?
0: ¿Estás de acuerdo con Claudia Sheinbaum? Escucha lo que dijo Claudia Sheinbaum acerca de los expresidentes. Venga.
3: No olvidemos que durante el sexenio de Fox se vivió la cruel represión de los pobladores de San Salvador Atenco o la brutal represión a los maestros de Oaxaca. Por si fuera poco, Fox encabezó el desafuero en contra de Andrés Manuel López Obrador.
1: No puede ser.
3: Y
1: es
3: su verdad. Obra cumbre, crimen. El fraude electoral del 2006 que llevó a la
0: presidencia. Gracias, presidenta. O sea, estamos discutiendo lo de hace 20 años.
1: Pero acuérdate que esto es de manual de, ahora sí que viene en el manual básico de la del cuatroterismo. Hablar del pasado y decir que estos güeyes eran lo peor, pero nosotros somos diferentes.
0: A mí me pareció brillante el discurso y la estrategia que está adoptando.
1: Oye, pero nada más te quiero hacer una pregunta,
0: esté yo de acuerdo o no con ella, la estrategia es brutal.
1: Ella dijo una cosa que es muy cierta, y ahí sí estoy de acuerdo. Esto no tiene precedentes, que un gobernador en funciones lo señalen y lo requieran a una corte de los Estados Unidos por nexos con grupos criminales. Eso nunca había pasado. Entonces, cuando hablamos del pasado y de lo malos que eran y de esto y del otro, a un gobierno mexicano nunca le había pasado esto. ¿Por qué? Pues porque al parecer muchos de los miembros de este movimiento, de esta transformación, están metidos hasta las cachas con el narco.
0: Sí, como ha sucedido históricamente con otros partidos de otros gobiernos.
1: Nada más que a estos ya lo señalaron.
0: A estos les cayó la voladora.
1: Y a estos ya se les fueron sus subalternos a declarar a Estados Unidos y a decir todo lo que saben a cambio de que no los metan de por vida al bote. Perdóname,
0: pero está vacunando, pero eso está muy sospechoso. Claudia Sheinbaum está diciendo, es injerencismo, están buscando ir por esto.
1: ¿Y quién
0: le
1: va a creer?
0: Se quieren convertir en el primer elegido.
1: ¿Quién le va a creer eso?
0: Muchísimo.
1: Pues deberíamos de despertarnos como mexicanos y no, comprarles todo el pinche cuento a estos amiguitos de los gobiernos.
0: ¿Qué dijo el expresidente Vicente Fox acerca de las declaraciones de Claudia Sheinbaum? Adelante.
1: ¿Qué va a decir? Este se puso feliz, ¿no? A
4: ver. Y que efectivamente hubo una elección que no fue una elección de Estado, fue una elección democrática en la cual el ganador es el presidente Calderón.
0: 2006.
4: Y López Obrador pues quedó muy ardido de ocasiones anteriores, muy ardido de no tener la presidencia de la República, que para él era su máxima aspiración. Luego fue desaforado, fueron 500 diputados los que lo desaforaron, y sin embargo vuelve la cantaleta de Claudia a referirse a Vicente Fox. Está muy, pero muy ardida por esta inmensa manifestación que se hizo allá en Chihuahua, la cual concurrimos los dos.
0: Gracias.
1: No hemos hablado de eso, pero con el asunto de Maru Campos, a la cual están...
0: No fue avasallador.
1: Como bruja para la quema, diciendo, esta es la vendepatrias que dejó que entraran los agentes extranjeros, que por cierto, son malísimos porque vienen a desmantelar laboratorios y acabar con el crimen. Pero son una mierda, son un asco. Entonces, a ella la están usando como pues la bruja para la quema, pues, o sea, ahí está, traigan las antorchas, amarrémosla a un árbol y quemémosla.
0: Bueno, 4 años esperando el mejor torneo de selecciones del mundo y sigues viéndolo a medias en esa tele, esta quinta precioso. 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
0: 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El top 10 del día de hoy se va a llamar Frases que arruinan un funeral.
1: Frases que arruinan un funeral.
0: Es un honor.
1: Es un horror. Ok. Frases que arruinan un funeral. No, pues ya vámonos, este está bien muerto.
0: Ya llegó porque lloraba.
1: Ah, no, abran una ventana, no.
0: Huele a muerto. Frases que arruinan un funeral, el top ten hoy aquí en La Corneta, pero todavía no nos vamos a ir a corte.
1: No, tenemos más.
0: Tenemos tiempo, más. Podemos seguir disfrutando. Otro tipo de cositas.
1: Se puso sabroso el asunto, ¿no? O sea, se puso sabroso y se está poniendo muy interesante. Les digo, a ver, este señor que ya tuvo su audiencia, el Gerardo Mérida Sánchez, en la Corte de Nueva York, pues después de que pasaron 20 minutos, porque 20 minutos tuvo la jueza para decir, ok, este señor se va a quedar guardadito un rato, tenemos información, va a salir un montón de evidencia de por aquí. Entonces, ¿esa corte está mintiendo? Este güey no hizo nada, nadie sabía lo que estaba haciendo este señor, o sea, el gobernador del estado no sabía lo que estaba haciendo este señor.
0: Por favor.
1: Me parece difícil de creer. Entonces,
0: creo que hay política.
1: ¿Cuál es la defensa férrea de Claudia Sheinbaum? ¿Por qué no mejor buscamos a estos personajes, los enjuiciamos aquí en México, le rascamos bien? ¿Por qué? Porque son de la 4T. ¿Por qué? Porque hay cercanía política con ciertos personajes, como por ejemplo López Obrador.
0: Pero ya, o sea, algo bonito, esta quita precioso, vamos a darle al público algo que sea gozoso.
1: Venga, ¿qué quieres?
0: De eso se trata este programa.
1: ¿Qué quieres?
0: El próximo...
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1: Se abole no la escuela.
2: Habrá clases de educación pública básica, primaria, secundaria.
1: Padrísimo.
2: Y media superior. Y esto, pues es importante, estamos Clarísimo. Hablando del día de la inauguración.
3: Que no gracias, Clarita Brugada. Qué buena Clarita, noticia nos dan.
1: Ya viste,
3: no hay clases, Clarita Brugada. No hay clases.
1: Gastó muchos millones de pesos, pero millones de pesos en pintar de morado los puentes. El único pedo es que la señalética internacional dice que un color amarillo da visibilidad. Entonces, no, pero tú pagaste los litros de pintura, güey.
3: Tú también.
1: Pues por gózalos,
3: disfrútalos.
1: Ya lo están pintando de amarillo.
3: Qué bonito.
1: Espérate,
3: morado.
1: Ya lo están pintando de amarillo. O sea, ya va para atrás. Ahora, además de gastar en pintar de pinche morado, ahora hay que pintar otra vez de amarillo. Y luego
3: tú lo pagaste, piensa en tu morado.
1: Y gastar.
3: Disfruta tu morado.
1: ¿Y sabes qué otra cosa? Pintaron los ajolotitos en los cruces y ya se borraron porque no usaron la pintura correcta y no se adhiere al asfalto porque son pendejos. O sea, de veras.
3: Ya, minucias, detalles. Vamos a gozar que somos anfitriones de tres partidos o no sé cuántos, siete o nueve.
1: Gracias, Clarita Brugada, por tirar mi dinero al caño.
3: De este extrañísimo mundial y que estamos ajolotizando. ¿No?
1: Ajotolizando.
3: Ajolotizando.
1: Ajotolizar. Ajotole con el dedo. No, ¿verdad? Esa es otra cosa.
3: Sí, es muy bonito el ajolote, yo soy fan, me encantan.
1: A mí me gusta el ajolote. ¿Sabes qué? En vez de pintar de morado, ¿por qué no preservan los lugares donde vive el ajolote?
3: ¿Sabes qué? Ya me tienes harto, güey, nada te gusta.
1: Xochimilco.
3: Y deja de tirar cagada en el radio. Mejor si no te gusta el gobierno, lanza tu candidatura ya, anímate. Todo lo criticas, todo, nada te gusta.
1: Voy a estar aquí un ratito.
3: Estás enfermo.
1: Voy a empezar mi candidatura. Voy a empezar.
3: ¡Ah, vaya!
1: Voy a empezar mi candidatura ya. Ya estuvo bueno, ya me cansé.
3: ¡Bravo, candidato!
1: Ha llegado el momento de que nos dejen de querer ver la cara de pendeques. Con discursos patrioteros chafas y baratos y con excusas bastante tarugas para proteger a los que en su propio movimiento están embarrados de una bola de fregaderas presuntamente ilegales. Entonces, no vamos a soportar más que nos estén queriendo ver la cara de tontos gritando ¡Viva México! ¡Ya estuvo bueno! ¡México es más que ustedes! ¡México es más que su gobierno! ¡México es más que su movimiento! ¡México somos todos! ¡Y buena parte de nosotros ya estamos hasta los huevos! ¡Gracias!
3: Pregúntese usted, ¿quién manda en México?
1: Exacto.
3: Manda el narco, manda López Obrador, manda Claudia Sheinbaum, manda el gobierno gringo o manda el pueblo.
1: No sé, no lo sé todavía. El gobierno gringo no, ¿eh? Eso sí lo podemos descartar totalmente.
3: Ya dijo Claudia Sheinbaum quién manda en México, el pueblo.
1: Mira,
3: desde 2018, ¿sabes México qué? Manda el
1: ahí
3: pueblo.
1: Ahí te va un resumen, a lo mejor muy bobo del asunto. Lo más conducivo a quitarse la bronca de encima, señora presidenta, sería enjuiciar a estos personajes en México primero y si se encuentra algo, mandarlos para Estados Unidos. Pero usted no lo puede hacer. Y creo que todos sabemos que usted sabe, que yo sé, que todo México sabe por qué no lo puede hacer. Así de fácil, así de sencillo y así de claro.
3: Tu misma perorata de todos los días.
1: Pues es que es cierto, güey.
3: Obviamente eso no le conviene y lo sabes.
1: Pues no lo puede hacer. O sea, están atoradísimos, están en esto se llama un impas.
3: Aquí un callejón sin salida.
1: Y el problema es que arriesgar a todo un país para proteger a sus co-conspiradores, y eso, perdóneme, no estoy diciendo que usted esté metida, señora presidenta, pero muchos de sus cercanos sí. Entonces, pues, está difícil.
3: Bueno, ya saben cuál es el top ten. Si quieren participar, se les conmina que manden sus propuestas vía X, antes Twitter, frases que arruinan un funeral.
1: Bueno, pues mándalo ya. Y nosotros, ¿sabes quién manda en la corneta?
3: El nuevo.
1: Y nos va a mandar un corte comercial. Vamos y venimos, no se muevan. Esto es su sillita. Ahorita venimos.
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6: Muy buenas tardes. Esta es la información más importante. Con una destacada participación de atletas y ciudadanos comprometidos con la activación física, se llevó a cabo este fin de semana la carrera atlética 2.5 de la Semana Nacional de Salud Pública, organizada por la Secretaría de Salud Municipal y el Ayuntamiento de Tuxtla Chico. Las autoridades agradecieron la entusiasta participación de los corredores, atletas y familias que se sumaron a esta importante actividad deportiva, destacando que este tipo de eventos fortalecen la cultura de la prevención y contribuyen al bienestar de la ciudadanía. La carrera atlética 2.5 de la Semana Nacional de la Salud Pública se consolidó como una jornada de convivencia, deporte y promoción de la salud en el municipio de Tuxtla Chico. En información estatal, el sur de México activó un histórico escudo biológico. En Chiapas, la ciencia y la cooperación internacional se unen para frenar una amenaza devastadora para la ganadería, el gusano barrenador. Para combatirlo, se reconvierte una planta desde 1976 con tecnología de punta. Humberto Gómez Velázquez, encargado de la adecuación, detalló el avance y la fecha de arranque de esta mega obra. En información nacional, a partir de este 30 de junio de 2026, va a concluir el periodo establecido para que las y los usuarios de telefonía móvil vinculen sus números telefónicos con su identidad oficial. La medida forma parte de una estrategia impulsada por las autoridades para fortalecer los mecanismos de seguridad en las telecomunicaciones y combatir delitos cometidos mediante líneas anónimas. De acuerdo con cifras oficiales, en México existen alrededor de 144.5 millones de líneas celulares activas, entre modalidades de prepago, pospago, tarjetas SIM, tradicionales y eSIM. Sin embargo, poco más de una tercera parte ha completado el procedimiento de vinculación exigido por la ley. Esta y más información en la segunda emisión de Notinúcleo, le informó Pamela Hernández.
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13: Hola, soy Sam y esto es Los 40 News. Stray Kids ya confirmó su regreso a México y será con un evento enorme que promete convertirse en uno de los conciertos de K-pop más importantes del año en nuestro país. La agrupación surcoreana traerá a la Ciudad de México su nuevo concepto llamado Stray City, una especie de experiencia tipo festival que llegará al estadio GNP Seguros este próximo 25 de septiembre de 2026, con invitados especiales y una producción mucho más inmersiva. Steven Spielberg ha vuelto y parece ser que en toda su gloria. El icónico director está a semanas de estrenar su nueva película titulada Disclosure Day, la cual lo trae de regreso a la ciencia ficción, específicamente a los

0: relatos sobre invasiones alienígenas. Disclosure Day es la película número 37 de Steven Spielberg como director. Y esta historia, escrita junto a David Cope, nos presenta a una meteoróloga de Kansas City que durante un segmento en vivo es atacada por una suerte de fuerza alienígena invisible. Se estrenará en salas de cine en todo el mundo, incluido México, el próximo 12 de junio de 2026, en medio de los estrenos más grandes del verano. Ahora, ya lo sabes.
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2: Fue pretexto.
3: Fue pretexto eso para hacer lana.
2: Así. Pero él no necesitaba bombita, pero
3: no,
2: sí vendió muchas.
3: Pero vendió muchas.
4: Sí. Bien hecho. Y me aguanto que me digan que tengo disfunción eréctil y ya.
5: Total, estoy facturando.
4: Pues da igual, ¿no? Y aquí me consuelo con mi BM, con todo el dinero de mi banco. Le enseño a mi BM mi cuenta de banco y solita responde.
5: Ah, ya vi cómo es la bombita, güey. Es como una especie de jeringa grande. Metes el pene ahí dentro, flácido, y le bombeas para que salga el aire. Y no sé por qué eso provoca una erección. ¿Por qué provocaría una erección
4: de,
5: no tener aire?
4: Porque es una bomba de vacío. Entonces, si estás, además de todo, digamos, de buenas, si estás viendo algo que te está estimulando, la sangre más fácilmente se va a quedar dentro del tejido esponjoso, cavernoso y delicioso, y tendrás una erección utilizable.
5: Ándale, entonces Andrés García nada más nos vio la cara, todos, no tenía problemas de erección.
4: Correcto.
5: Aunque él decía que, yo oí una vez a una de sus amantes decir, no hombre, con la bombita era, o sea, podría el güey estar dormido. Me decía, yo una vez estuve con él estaba en una hamaca dormido, y yo me estuve una hora ahí montada.
4: Anita.
5: Anita, siéntate en la hamaca.
4: Súbete a la hamaca, Anita.
5: Eso, ¿no? Siéntate en la hamaca, Anita.
4: A lo mejor lo que tenía después Andrés García, porque estos son los tiempos de antes del sildenafil, ¿no? Y el taldalafil y las otras medicinas estas que causan erecciones, que eran para otra cosa, pero que como efecto secundario causan erecciones. Uh-huh. O sea, tienen un efecto circulatorio, pero a lo mejor también lo que tenía era un implante peneano neumático. Que alguna vez les he contado que un día llegó al consultorio donde atendía a mi esposa urgencias, en no sé qué pueblito en el Estado de México, y llegó un güey que se había medio infartado en un motel, pero traía una erección gigantesca, o sea, tremenda, y no se le bajaba, y estaba inconsciente, ya pasaban día y medio y no se le bajaba, y se le estaba necrosando el tejido del pene. Hasta que llegó su esposa, y le levantó el saco escrotal y le desinfló el implante peneano neumático. Porque eso también existe. O sea, te le inflas como globo. Y puedes estar dormido, en efecto. Y incluso eso lo que hace es que zombifica tu pene. Está muerto, pero está vivo a la vez.
5: O sea, está rígido, pero no tienes.
4: Es un pene zombie.
5: Puedes no tener ninguna excitación.
4: Es un pene zombie.
5: Puedes estar viendo corridas financieras en Excel. Excitadísimo.
4: Puedes estar
5: con una erección brutal.
4: Puedes estar corriendo un 10K y traes una erección porque está inflada. Te pones una banderita ahí.
5: Está muy. Imagínate ir a la playa, ¿no? Todo el tiempo.
4: Acá. Traje de baño. Yo lo haría. Si tuviera uno de esos implantes, lo haría. Con un espíritu,
5: bueno,
4: además.
5: Vamos a hablar ahora de uno de nuestros grandes maestros en estas malas artes de la comunicación, que es el gran Eugenio Derbez.
4: Grandísimo.
5: Que no nada más ha sido maestro nuestro, ha sido maestro de muchísimas personas.
4: Pues tiene mucho que enseñar, sabe mucho acerca del negocio del entretenimiento.
5: Enseña poco. ¿A ti te gustaría que enseñara más, Eugenio?
4: Sí, la verdad sí. Siempre me faltó como más, más piel.
5: Un poquito más, ¿no?
4: Un poquito más de piel. Sí.
5: Bueno, vamos a escuchar ese relato. Resulta que no nada más nos dio clases a nosotros, también fue maestro de Alfredo Adame. Adelante. Adelante, Adame.
6: Me fui a inscribir a la academia de Silvia Derbez. Silvia Derbez es la mamá de Eugenio, que fue una diva del cine y una diva de la televisión. Después, en esa época, Derbez estaba en el programa, en el programa de una comediante. Y entonces él era como el patiño de la.
5: Con Anabel, ¿no?
6: Anabel Ferreira. Y entonces, pero pues le iba muy bien. O sea, la gente sí lo amaba el cabrón, porque pues ese biscómico lo traía de siempre, ¿no? Me inscribo en la academia y de repente faltaba, por ejemplo, el maestro de voz y dicción. Entonces iba Eugenio y nos daba la clase.
4: No,
6: análisis de texto.
4: Óyame,
6: expresión corporal, pues todo este rollo lo suplía a los maestros y él me daba clases.
4: Ah, ok. Ándale. Pero yo pensé que iba a contar y un día me dijo no sé qué y lo mandé a chingar a su madre y le pegué. O sea, me faltó
5: él me enseñó las patadas de bicicleta.
4: No fue un buen cuento, Adame. A mí siempre me entretienen mucho los relatos de Alfredo.
5: Este fue un relato sencillo, creíble,
4: hasta se le veía tranquilo. Hasta el tono me sacó de onda. No estaba
5: cansado. Sospecho que es un relato verídico.
4: Che, pobre, y además no tiene dinero y está horrible y es pendejo. O sea, ya sabes, ¿no? Que es, o sea, es como más animado a veces. Pero ahí estaba muy serio. Qué bueno, me da gusto.
5: Es muy entretenido.
4: Bueno, Alfredo Adame, a ver. Alfredo Adame fue un actor muy relevante, sin duda. O sea, estuvo en.
5: No, y sigue siendo una figura muy relevante en los medios, ¿no?
4: Lo
5: muy
4: es,
5: estridente,
4: correcto.
5: También.
4: De una manera muy peculiar, muy. Pues
5: yo le agradezco a él y a Trejo el minuto y medio de Round the Box que queda ahí para los anales de la historia.
4: Los dos arriesgaron la vida y sí, fue una de las peores peleas de box que he visto en mi vida. Sin embargo, una de las más entretenidas.
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4: Perfecto.
5: Y bueno, ahora sí.
4: Tenemos más espectáculos. Ahora vámonos con una amiga de este programa, con una mujer que a mí me ha entretenido muchísimo. Desde hace muchísimos años me parece talentosa, me parece
5: llena
4: guapa.
5: Llena de talento,
4: sin duda.
5: Inteligencia,
4: y
5: simpatía.
4: Me parece además que tiene un par de güey, o sea, no usa minifaldas porque se le ven. Estoy hablando de Susana Zabaleta, que me cae re bien.
5: Es de Coahuila, bueno, ¿no, Susana?
4: Sí, creo que sí es de Coahuila. Creo, bueno. No estoy seguro. Pero el asunto es que pues no está muy contenta con lo que está sucediendo en el país.
5: Con la 4T.
4: No está muy contenta con lo que ha hecho la 4T, y bueno, pues ahora que el ojo del huracán está precisamente
5: de Monclova,
4: con el asunto de Maru Campos, ahí
5: la gobernadora
4: en Chihuahua,
5: de
4: pues sí, ahí en Chihuahua es donde se está gestando un problema un poquito más grande para la 4Terista administración actual. Pues Susana Zabaleta tiene esto que decir al respecto. Adelante, Susana.
7: Porque todavía oigo a políticos hablar, y no quiero decir nombres, pero esos que se sienten los futuros presidentes, a decir, yo he estado aquí, tú dices, cállate, ya es una cirugía en la nariz, por favor. Pero todavía pensando que vamos a votar por él, que vamos a, con ese descaro y ese... Entonces, por favor, basta, ¿no? Es tiempo de unirnos, es tiempo de la resistencia, y no hablo de la resiliencia, sino de la resistencia que ha tenido Coahuila, de la resistencia que ha tenido Chihuahua y varios estados más, en seguir con la oposición y decir, basta, por favor, basta de tanto, tanto sufrimiento.
4: Tanta simulación, okay. ¿No? Porque mira, creo que le está poniendo un poquito el dedo en la llaga al asunto de que...
5: A Andy, ¿no? ¿No sentiste que hablaba de Andy cuando decía?
4: Es que, pues sí, es que bueno, es que cuando habló de la cirugía de la nariz me quedó todo claro, porque sí, sí le rellenesco. Pero bueno, a ver, cada quien su napia,
5: sí,
4: ¿no?
5: Sí, es cierto, pero sí es chileno.
4: Un poco, ¿no? Un poquito. Sí, nomás le falta el quesito y el... Pero bueno... Dejemos
5: pero
4: eso.
5: Yo no sé de qué me río de las narices de los demás.
4: Eso es una baratez. Hablar del físico del señorito.
5: Es una baratez.
4: Pero bueno, a ver, esta cuestión que sienten muchos miembros de esta supuesta transformación de ya es nuestro el país y podemos hacer lo que nos dé la gana y pasarle por encima a quien sea. Y además de todo, decir que quien no esté con nosotros es un mal mexicano. O sea, esta perorata.
5: Es un traidor a la patria.
4: Esta perorata chafa, ¿no? O sea, si no están con nuestro movimiento, ustedes son el enemigo. Entonces, lo que te dice el gobierno con ellos, no gobierno para todos, gobierno nada más para los que me aplauden. Y eso a mí me parece que es un error. Yo creo que la gente en algún momento se dará cuenta que no estamos, porque...
5: Pero, pero yo estoy confundido porque Susana Zabaleta era una convencida de la cuarta transformación. Yo recuerdo que cuando estábamos en campaña, bueno, estábamos, ¿sí? ¿no? Estaba en campaña López Obrador para la presidencia en 2018. Declaraciones de ella sumamente feliz porque llegaba la cuarta transformación.
8: Pues ella
5: porque
8: dijo,
5: llegaba
8: ya
5: Morena,
8: se van,
5: porque llegaba López Obrador.
8: Sí, qué bueno, ya se van y demás. Y luego, bueno,
5: la Susana, tenemos esa declaración. Imagino, a ver, vamos a ver esa declaración de hace algunos años.
9: Ya nos va a ayudar muchísimo. Y ahora sí hay lana por fin, después de quién sabe cuántos miles de sexenios. Ahora sí hay lana para la cultura. Entonces, ya que se vayan los que están. Adiós, bye, vete a volar, gaviota. Uy, sí, a volar, gaviotas. Que ten paciencia.
8: Mira, claro. ¿Sabes qué?
5: Y ahora cambió de opinión, ahora quiere que regrese el PRI.
8: Mira, yo creo que eso es una cuestión que es para
5: todo. O sea, es válido cambiar de opinión.
8: Es una ventaja. Yo siento que es una ventaja cambiar de opinión y siento yo que precisamente le apuestan los gobiernos populistas en todos los países del mundo, no sé, en Estados Unidos, a que la gente no quiere sentirse tonta. Entonces yo me hundo con el barco. Aunque sé que son un hato de ladrones y una bola de cabrones, yo sigo siendo porque estos me gustaron y yo los apoyé, entonces me hundo con el barco.
5: Creyó Susana que iba a haber más dinero para no, hombre, arte y
8: primero,
5: cultura en el sección López Obrador.
8: Que hicieron fue recortar
5: lo recortaron
8: todo.
5: De volada.
8: Eso y
5: entiendo
8: salud,
5: que se sienta desilusionada.
8: Pues sí, yo también. Y ¿sabes qué? Creo que Susana es una de esas personas que sí es crítica sin miedo de los gobiernos, del gobierno que sea, y que no tiene pelos en la lengua y que lo dice. Yo creo que Susana en su corazón es siempre una oposición o por lo menos una crítica de los gobiernos cuando hacen las cosas mal. Yo entiendo su postura.
5: La campaña inició el fin de semana pasado con rumbo a las elecciones de 2027 y ya entendimos, ya conocimos la estrategia de la presidenta de México.
8: Sí. Enredarse en la bandera.
5: Así es, y echar la culpa a Macio Sare.
8: Que la oposición está pidiendo una intervención internacional y que son malos mexicanos que
5: son
8: y que solamente.
5: A la patria entrellistas.
8: Solamente.
5: Y algunos
8: nosotros,
5: sí lo son, ¿eh?
8: Sí, pero bueno, solamente nosotros somos buenos mexicanos y solamente nosotros defendemos al pueblo. ¿Quién es el pueblo? ¿Quién sabe? Yo no soy pueblo.
5: Qué curiosidad
8: al gobierno,
5: me da. Porque ahorita estudiamos, por ejemplo, el Segundo Imperio Mexicano, ¿no? Cuando llegó Maximiliano y los mexicanos que fueron a Europa a pedir que llegara un noble europeo a gobernarnos y la resistencia de Juárez y cómo acabó en el fusilamiento en el Cerro de las Campanas de Maximiliano junto a los traidores Mejía y Miramón. Y hoy en día tenemos muy clara la historia. Yo me pregunto, dentro de 50 años, ¿qué aparecerá en los libros de historia sobre este periodo que estamos viviendo del injerencismo trompista, de narcos contra traidores a la patria,
8: pero
5: de
8: no
5: colusión?
8: ¿No te acuerdas cuando México era una economía
5: de respaldo
8: cerrada,
5: ciudadano?
8: Cuando estaba el PRI, cuando estaba el echeverrismo, que era también de tendencias de izquierda. Aunque era un gobierno,
5: populista.
8: O sea, era una cuestión de un solo partido y un partido.
5: Pero era muy diferente, ahí no había alternancia, no había democracia, no había elecciones reales.
8: Bueno, y tú crees, a ver, si tenemos a la Suprema Corte en mítins políticos, o sea, ¿dónde está esa separación de poderes que garantiza las democracias? Están haciendo lo que hizo el PRI. Quedarse con todo el poder para decir yo aquí corto el queso y se chingan y no van a ganar ni una sola elección. Ya pasaron una ley para desestimar elecciones. Para desestimar.
5: No me sorprende. El príncipe de Maquiavelo. Están haciéndolo de manual.
8: Lo están haciendo de manual, pero es antidemocrático. A ver, van a poder anular elecciones. Y eso ya es ley, ¿eh? Van a poder anular elecciones donde hubo injerencia extranjera.
5: Donde se demuestre injerencia extranjera.
8: Bueno, ¿y cómo se va a demostrar dónde?
5: ¿Y qué califica de? Porque es un poco ambigua la ley que
8: no sé, pero por ejemplo, si tenemos una elección que gane Andrea Chávez y su amiguito, el español Mendieta, anda dando declaraciones.
5: Abraham Mendieta, sí.
8: ¿Hay injerencia de otros países? O sea, güey, pues es que ¿tú crees que van a desestimar una elección porque ese personaje u otro?
5: Porque es español este güey.
8: Sí. O a lo mejor si yo digo algo en el radio que tengo triple nacionalidad, entonces este güey es un maldito que no es mexicano. Nací en México. O sea, tengo mi pasaporte mexicano y mi nacionalidad, pero no puedo ser, no soy puro.
5: Pinche gringo hispano.
8: Y pinche españolete, coño, además.
5: Así es.
8: Pero bueno, entonces, ¿van a desestimar una elección porque yo dije algo? O si yo me metiera, si hago mi campaña presidencial que tanto...
5: Ya,
8: quiero hacer.
5: Urge.
8: Pues sí, la quiero hacer, pero bueno, tengo que serenar, tenemos que serenarnos y pensar bien las cosas. Oye, ¿ya viste a Andy hablando ahora como, ya era niño fresa de la Condesa, de Polanco, y ya se le quitó, ahora ya está vasqueño?
5: Porque, y ahora, habla pues, con pausa.
8: Sí, como, con pausa larga.
5: Como su papá.
8: Porque necesito esta diputación que me va a caer muy bien.
5: Hijo de el desafuero.
8: Soy hijo de...
5: A ver, tenemos este... ¿Cómo pasó de hablar fresa a imitar el acento tabasqueño de su padre nuevo?
8: Te digo, yo sé que estamos en espectáculos, pero ahorita regresando se los vamos a tener.
5: Está delicioso.
8: Ustedes nunca habían oído hablar a un chile relleno. Tenemos un top 10 delicioso el día de hoy. Se llama Frases que arruinan un funeral. Mande las suyas.
5: Frases que arruinan un funeral es el top 10 el día de hoy. Aquí en La Corneta. Y muchísima gente está mandando unas cosas, pero horribles.
8: Horrorosas, pues sí. Es el público de La Corneta, güey.
5: Frases que arruinan un funeral. ¡Otras! ¿Lleva mucho tiempo muerto o así olía siempre?
8: ¿Qué te parece esta? Oigan, ¿y de qué murió José Ramón? Es que tomaba mucho. Bueno, por lo menos ya no va a tomar.
5: Frases que arruinan un funeral. No, pues hasta muerto es al que más le apesta el machete.
8: No.
5: Ahí
8: no.
5: Es cuando más te apesta.
8: Recuerden, el mal olor en la entrepierna de un hombre se llama pitufo. Tufo, a ver.
5: Okay. Un pitufo.
8: Pitufo, mal olor. Uf. En la ingle de un hombre. Bueno, ya estuvo bueno.
5: Volvemos. Arroba La Corneta FM en X. Si gustan, si no, no pasa nada.
8: No pasa nada. O sea, no les vamos a tomar lista. A ver, pase de lista. Ah, por cierto, ¿dónde quedó ese imbécil? Ahorita venimos, vamos a un corte comercial.
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11: 25.
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2: 2:13.

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2: 219.
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3: 222.
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1: 2:30.
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20: 235.
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0: un mensajito a Mamalucha, ya que patrocina esta sección, pues que le eche un grito al titular de la misma, ¿no? A ver si algo se le ocurre a Mamalucha.
1: A ver si algo, claro, que salpique un poco.
0: Mamalucha, ahí espero que le pasen ayude. Mi número. Exacto. Ya lo tienen ahí los jóvenes, estos señores de la corneta. Jóvenes
1: me
0: señores.
1: Muy bien, mi querido amor.
0: Así es.
1: Tú te sientas en la delantera y platicamos.
0: Ok, perfecto.
2: Además ya extorsionándolo. Sí, pero primero
0: hay que sentarse en la delantera para poder hablar.
2: ¿Vieron eso? ¿Oyeron eso? Cara, perdón.
1: Es motivación.
2: Eso me sonó a derecho de piso, güey.
1: Bueno, pero tenemos, espérate.
0: Se escuchó feo.
1: Tenemos una más, ¿no, mi querido Moy?
0: Tenemos a Hugo Sánchez. No podía faltar Hugo Sánchez, el máximo referente del fútbol en México. Pues le preguntan qué haría si él fuera Efraín Juárez. Hay que poner un poquito de contexto en eso. Lo que pasa es que Efraín Juárez, él ha dicho en algunas ocasiones que le gustaría ser técnico en Europa, en algún equipo europeo. Él siente que tiene la calidad, y no lo dudo que así sea, de poder dirigir en Europa. Pero al mismo tiempo le han dicho que por qué no sigue en Pumas, que debería continuar este proceso, este proyecto en Pumas. Le hicieron esta pregunta a Hugo Sánchez, ¿qué haría él si fuera Efraín Juárez? Eso es lo que él contestó.
3: Les digo que si yo fuera Efraín, ¿qué haría? Bien, porque ayer en la noche estuvimos hablando y quedé con ganas de decirlo.
1: A ver.
3: Si yo fuera Efraín, me iría a Europa. Y con eso les digo todo.
1: Ahí está. Y abandonar ahí está. Pumas después. No, pues mira, ideas,
0: lo dice.
1: Hugo.
0: Pero lo está diciendo el máximo Puma que ha habido, ¿no? O de los máximos, Hugo Sánchez. Oye,
2: pero ¿no será que tiene razón, mi querido Moy?
1: ¿No será que Hugo quiere regresar a Pumas al banquillo?
2: No, pero como crecimiento profesional y deportivo, pues yo creo que, Pumas es un equipo de abolengo y de estirpe, pues. O sea, es un equipo de los más queridos en México, con todo y que perdieron los quinceañeros, pero bueno, no importa. Pero, oye, una carrera en Europa, pues yo creo que es otra cosa. Y económicamente significa otra cosa, ¿o no, Moisés?
0: Sin duda. Y me gustó mucho como dijiste, Pumas es de los equipos más queridos.
2: Sí.
0: Tienes toda la razón. Sí, una cosa es ser más querido, otra cosa es ser más grande. Porque si hablamos de más grandes, pues Toluca tiene más títulos.
1: Cruz Azul,
0: Chivas, América. O sea, Tigres creo que tiene.
1: ¡Ya, Moisés! ¡Ya entendimos!
0: Pero sí, de los más queridos. Lo dijiste muy bien, mi querido Estaca. Sí,
2: antes
0: efectivamente,
2: de ser amable,
0: yo coincido.
2: Están dolidos.
0: Bien hecho. Coincido, con Hugo Sánchez. Yo creo que le podría convenir en caso de que tenga una buena posibilidad de Efraín de dirigir en Europa, sobre todo en una liga que pudiera ser, por ejemplo, la española, la Liga Premier, la Serie A,
1: belga.
0: Italia.
1: Belga.
0: Híjole, no sé, solamente tendría que ser algún equipo muy importante.
2: ¿Te gusta la belga, Champions? Moisés? O sea, ¿te gusta esa liga?
0: Fíjate que no es tan importante la liga belga.
2: ¿Tú alguna vez pensaste en irte a la belga? O sea, a jugar en...
0: No.
2: ¿No?
0: Preferiría, ¿sabes qué?
1: Nunca
0: preferiría
1: te llamó la
0: la española. Fíjate que me llama más la atención la española.
2: Pero imagínate que te vas a la belga y te mete la belga a jugar un partido súper relevante. O sea, tendrías que agradecerle, ¿no?
1: Qué saña, güey. Sí.
0: Ya. Pues fíjate,
1: déjalo ir.
0: No me gustaría, no, sigue, ¿verdad? O sea, ahí está.
2: Es que me cayó en las manos la belga y pues qué hacer con ella, ¿no? Sorrajársela.
0: Pues sí, hay que repartirla. Ahora sí que lo que no te cabe lo repartes, ¿no?
1: Oye, se está acabando el tiempo, pero antes te quiero hacer una pregunta a ti, mi querido Moy. Presentó la Federación Mexicana de Fútbol los 26 confirmados ya en la lista de Javier Aguirre.
0: Ya lo dijimos, Eduardo, al principio de la sección.
1: Ya sé, voy a un punto. Con un video en el cual utilizaron la voz de Chespirito hecha con inteligencia artificial.
0: ¿Inteligencia artificial?
1: Uh-huh. ¿Qué te pareció eso?
0: Fíjate que de repente se escuchaba
1: medio
0: y sí te hacía recordar a Chespirito, ¿no? Pero había momentos en los que cuando terminaba las frases se escuchaba como a sudamericano.
1: Sí,
0: no terminaba español, bien las frases, sí se escuchaba distinto, entonces no me convenció del todo.
1: A ver,
0: es emotivo. A ver.
1: Se me hizo chafísima.
4: 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Se sienten.
1: Se sienten.
4: 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Llegan como campana, como latido, como tierra que despierta. Y cuando llaman, sabemos. Sabemos porque somos de aquí. De donde
1: de aquí.
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1: somos,
4: bueno,
1: somos
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0: canal y también con la primera venta del día. Si no encontramos un santo, nos inventamos.
1: Ya, no puedo.
2: Oye, qué manera de hacerle a la máquina. Qué bárbaro, güey.
1: Chafés.
2: Y ahora vamos a cocinar este delicioso cocido que nos va a quedar de rechupete, coño.
1: Roberto Gómez Bolaños, joder.
3: Sí, al final, del video. Al final de la presentación de la lista se escucha de repente cómo termina las frases, muy estilo sudamericano, ¿no? Sin pronunciar la S, por ejemplo, al final.
1: ¿Se come las S, además?
3: Un poquito, la inteligencia artificial, así es, al final del mensaje. Entonces, honestamente, no me gustó del todo.
1: Una mamada.
3: Pero respeto mucho a toda la gente que le encantó. Hay otra presentación que también está saliendo en redes sociales, que es mejor.
2: Yo creo que a nadie le encantó, porque tengo en este caso que darle toda la razón a Eduardo. Una mamada.
1: Una baratez, chavísimo.
3: Si escucha, no es lo mejor.
1: En mi opinión, ¿no? La opinión de usted que nos escucha es la única que le importa a usted. A mí me vale madre lo que usted piense.
2: Me parece una succión.
3: Una succión. Me hubiera gustado más escuchar la voz, por ejemplo, de Eduardo Videgaray, ¿no?
1: Claro.
3: Mandando este mensaje.
1: ¿Por qué no alguien que sí tenga peso en el fútbol mexicano y que esté vivo, ¿no? No sé, Hugo Sánchez. Que de por sí ya habla como español también.
2: Pero la verdad sí, güey, porque además, a ver, esto fue como apelar a ¿qué? O sea, lo más representativo de este país es Chespirito, pues no. Y luego la perorata insoportable que acabo de escuchar, porque yo nada más había oído cachitos, pero ahorita nada más me cayeron gordos, güey. Cuando
3: escuchen esto,
2: tú vete al carajo, güey.
3: Escuchen esto y díganme si no están de acuerdo conmigo. Imagínense que este mensaje hubiese venido de propia voz, incluso escrito el mensaje por Alberto Lati.
2: Por ejemplo.
1: ¿Qué tal? Bueno, entonces por
3: ejemplo. O lo que hubiera sido. Imagínense la capacidad que tiene Alberto Lati de poder haber escrito este mensaje y de propia voz él leerlo.
2: Hubiera estado
1: o Cuauhtémoc Blanco, ¿no? Aquí donde a Dios le hablamos de tú. Yo hubiera preferido eso, sin duda.
3: Mucho más mexicano, ¿no? Mucho más chilango.
1: Sí, hubiera sido mucho ídolo.
3: Más chilango.
1: Deportivo. Sí,
3: Alberto Lati me hubiera televisivo. Gustado que mandara este mensaje.
1: Bueno, dice el nuevo que cerremos el hocico. Mi querido Moy, como siempre, un placer. Nació Manguera.
2: Creció Popote.
3: Y chupan tubo. No. A ver, otra vez, dilo bien, güey. Dilo bien.
1: Nació
3: dilo bien.
1: Popote.
2: Creció Manguera.
3: Y ya estuvo. Y como dijo mi gran amigo y sabio Purépecha, guangos los dejo, señores.
2: Gracias.
1: Qué pena. Hombre.
3: Les mandaron muchos saludos, Tuve la oportunidad de estar por Estados Unidos este fin de semana pasado. Les mandaron muchísimos saludos a ustedes. Y cada muchas vez gracias. Que ya, cada vez que me ven, preguntan, además por ustedes, siempre me dicen, pagan? Como dijo, guangos.
2: Muy bien.
3: Siempre.
2: Pues está
3: sí,
2: bien.
3: Sí, ya tengo que contestarles. Sí, sí, sí.
2: Estás dejando tu marca. Bueno, nos dejamos mutuamente, Moisés.
1: Gracias, mi querido Moy. Abrazos hasta Tulum.
3: Cuídense mucho.
2: Y les dejamos la tarea. Quiero. El top 10 del día de hoy se intitula Frases que arruinan un funeral.
1: No la entierren, todavía está buena.
2: Vamos y venimos. Esto es La Corneta. Besos, Moy. Adiós.
3: Chao.
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11: 2:45.
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0: 249. 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
2: 253.
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8: Son las 3 en punto.
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5: ¿Sabías que escuchar música rock o pop puede aumentar nuestra resistencia física hasta un 15%? ¡Sí! La música energizante puede mejorar nuestro rendimiento durante el ejercicio, ayudándonos a mantenernos motivados y a superar la fatiga. Esto se debe a que la música puede reducir la percepción del tiempo.
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10: Son las 3 con 11 minutos.

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8: Son las 3:32.

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2: Lo que parecía imposible acaba de pasar en el deporte profesional. En el partido de Galaxy y Dynamo hizo historia, porque toda la transmisión fue grabada completamente con celulares. Sí, 15 iPhones 17 Pro Max fueron suficientes para producir un partido profesional de la MLS. Es la primera vez que una transmisión deportiva de este nivel se realiza 100% con smartphones, demostrando que la tecnología ya está cambiando las reglas del juego. Antes utilizaban cámaras enormes. Hoy, un celular puede capturar imágenes de nivel cinematográfico. ¿Crees que los smartphones puedan reemplazar las cámaras tradicionales en un futuro? Soy Marcos Capistrán. Ahora, ya lo sabes.
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Hey, hey, hey, hey, 4:01 p.m, ¿cómo estamos? Comunidad de los 40, bienvenidos y bienvenidas a este espacio donde ponemos a prueba tus conocimientos. En estos momentos ya te puedes comunicar con nosotros al 962-625-2499. ¿Qué tal su semanita? ¿Qué tal su lunes? Primero de junio, chamagones, estamos arrancando con todo. ¿Qué tal su fin de semana? Quiero que me cuenten, quiero que me platiquen, quiero que me comenten. 962-625-2499. Espero estemos todos muy felices, muy contentos de poder arrancar esta semanita con el pie derecho, con muy buena vibra y sobre todo con la trivia de hoy, que va a estar muy interesante. Así que te invito a que te comuniques con nosotros y también que participes en la trivia. En el siguiente bloque vamos a estar lanzando la primera pregunta. ¿Y qué creen? Hoy toca live. Ahora sí, chamacos, agárrense. Hoy toca live. Vamos a estar echando el chismecito también a través de el TikTok Live. Nos puedes encontrar como Los 40 Tapachula 99.5. Así de fácil y sencillo. Saludamos a toda nuestra audiencia. Saludamos al buen Efren, ya presente. Dice, ¡qué show! Mi estimada y hermosa, bella y guapa Samantita Pasada. Saludos desde la chambiación. Saludos, Efren. ¡Qué milagro! No, no, no. Con razón, hoy estaba todo nubladísimo. Como que más al rato va a llover. Pero ya sé quién es el culpable. Ya sé por quién va a llover. Mi buen Efren, un fuerte abrazo, cuídate mucho y échale ganitas a la chamba, si se puede. Nos vamos con algo de música, te dejo con Sabrina Carpenter a través del 99.5 FM de tu radio.

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4: ¿Qué tal? Esta es la información más importante. En lo local, el presidente municipal Yamil Melgar acompañó al gobernador Eduardo Ramírez y al secretario de Educación, Roger Mandujano, a la entrega de mochilas escolares a estudiantes de la emblemática secundaria Soconusco de Tapachula. Desde el ayuntamiento municipal, el edil comentó que se seguirán sumando los esfuerzos y trabajando en unidad para fortalecer la educación, convencidos de que invertir en nuestras juventudes es apostar a un mejor futuro para nuestro municipio. En información estatal, desde Tapachula, el gobernador Eduardo Ramírez Aguilar asistió a la ceremonia conmemorativa por el 84 aniversario del Día de la Marina Nacional, donde se reconoció y honró a las mujeres y hombres de la Secretaría de Marina, así como a las y los trabajadores navales, por su labor, disciplina, valentía y compromiso al servicio de la nación, contribuyendo a la protección de los mares y a la defensa de la soberanía nacional. En información nacional, la presidenta Claudia Sheinbaum confió en que se llegue a un acuerdo con maestros de la Coordinadora Nacional de Trabajadores de la Educación. En la conferencia de prensa en Palacio Nacional señaló que se mantienen pláticas de la Secretaría de Gobernación y Educación Pública con el Magisterio. Muchas gracias por su atención, informó Pamela Hernández.
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8: Más de la mitad del contenido publicado en línea es generado con uso de herramientas de inteligencia artificial, una proporción que supera el contenido creado por humanos, según el informe AI Index Report 2026 de la Universidad de Stanford. En tan solo 5 años, los artículos escritos mediante el uso de inteligencia artificial han pasado de representar una pequeña parte del contenido en la web a constituir la mayoría de los textos. Análisis de tendencias determinaron que el volumen de contenido creado por inteligencia artificial alcanzó el 51.7% del total. Destaca que la inteligencia artificial logró una adopción para la realización de textos del 53% entre la población general en tan solo 3 años. Un ritmo de crecimiento mucho más rápido que el de la llegada del internet o la computadora personal. La inteligencia artificial es cada vez más usada en las universidades y oficinas. En el ámbito académico, el 80% de los estudiantes universitarios encuestados a nivel global reportaron haberlo utilizado para apoyar su proceso de aprendizaje y tareas. El análisis concluye que en enero de 2020 el 97.8% del contenido fue escrito por humanos y solo el 2.2% por inteligencia artificial. Sin embargo, un año después del lanzamiento de ChatGPT, en noviembre de 2023 el contenido escrito por inteligencia artificial había aumentado hasta representar el 39%. Hasta el siguiente comentario.
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0: más.
1: Ok, ya estamos de regreso, 4 de la tarde con 10 minutos. Seguimos en Trivia 40 a través del 99.5 FM de tu radio. En estos momentos mandamos un saludo enorme a mi queridísimo Kevin, que ya se reportó vía telefónica. Un fuerte abrazo al buen Kevin, gracias por comunicarte con nosotros y gracias por ya estar presentes en la trivia de hoy, lunes 1 de junio, chamacones. Ay, 1 de junio, estamos arrancando el mes. Saludos al buen Fer también, que se está reportando con nosotros. Dice saludos a la famosísima Samantha Paz, excelente inicio de semana y del mes de junio, con olor a la fiesta más grande del fútbol, obviamente. Claro, ya estamos puestísimos, listísimos, hasta para salir a las calles, chamacones. Así que estén atentos a los programas en vivo, a nuestras barras musicales, porque tenemos sorpresas. Así es, espero ya hayan llenado su álbum Panini con nuestras caras. Obviamente, sí, claro, nuestras caras, o sea, la mía, la de Cristian Alegría, Iram Nava, Lilo Martínez, uy, porque esto va a estar buenísimo, chamacos. Saludos al buen Michael, dice hi, presente, feliz inicio del mes. Gracias, Michael, un fuerte abrazo, cuídate mucho, gracias por acompañarnos. ¿Están listos, chicos, ya que se están reportando? Porque voy a lanzar la primera pregunta de la trivia. Así que presten atención y en unos momentos más nos vamos a estar conectando al TikTok Live para que estén atentos y también se unan a la fiesta, ¿verdad? Los 40 Tapachula, así nos puedes encontrar en el TikTok. La primera pregunta dice así: ¿Cómo se llama? El arrecife más grande del mundo. ¿Cómo se llama el arrecife más grande del mundo? Esto ya es un repaso porque más de alguna ocasión yo se los había comentado. ¿Cómo se llama el arrecife más grande del mundo? Así que esto es un repaso, chicos. Si te la sabes, si te acuerdas, manda al 962-625-2499 tu respuesta. Nos vamos con una complacencia musical de nuestro buen querido Kevin de Britney Spears. Hola, la, a través de el 99.5 FM. De tu radio, no le cambies.

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3: Hola, soy Sam y esto es Los 40 News. Stray Kids ya confirmó su regreso a México y será con un evento enorme que promete convertirse en uno de los conciertos de K-pop más importantes del año en nuestro país. La agrupación surcoreana traerá a la Ciudad de México su nuevo concepto llamado Stray City, una especie de experiencia tipo festival que llegará al estadio GNP Seguros este próximo 25 de septiembre de 2026, con invitados especiales y una producción mucho más inmersiva. Steven Spielberg ha vuelto y parece ser que en toda su gloria. El icónico director está a semanas de estrenar su nueva película titulada Disclosure Day, la cual lo trae de regreso a la ciencia ficción, específicamente a los relatos sobre invasiones alienígenas. Disclosure Day es la película número 37 de Steven Spielberg como director, y esta historia, escrita junto a David Cope, nos presenta a una meteoróloga de Kansas City que durante un segmento en vivo es atacada por una suerte de fuerza alienígena invisible. Se estrenará en salas de cine en todo el mundo, incluido México, el próximo 12 de junio de 2026, en medio de los estrenos más grandes del verano. Ahora ya lo sabes.
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0: 4 de la tarde, ya con 21 minutos, estamos de regreso en Trivia 40 a través del 99.5 FM de tu radio. Saludamos a todos nuestros amigos que nos están viendo desde las redes sociales, desde TikTok Live, para que te conectes rápidamente si estás desocupado, si estás con el teléfono en la mano y pues bueno, tienes internet. Bueno, te invitamos a que veas nuestro live en estos momentos para que echemos el chismecito si quieres conocer quién es la voz detrás del micrófono. Este es tu oportunidad. Saludos a Jorge Ochoa, dice por acá. Saludos, Sam. Respuesta a la primera pregunta de la trivia es la Gran Barrera de Coral, que está en Australia, Queensland. Lo recuerdo porque iba a ir el año pasado, pero no pude viajar. Que me gané un pase de entrada al cine. ¡Te ganaste! Mi amor, mi corazón, mi ternura, mi cariño. Gracias, Jorge Ochoa, por estar participando. Ay, qué triste. Ojalá y este año sí puedas viajar para allá, amigo. Te mandamos un fuerte abrazo, Jorge. Dice Huicho, la Gran Barrera de Coral, Sam. Saludos, Huicho. Qué milagro, ¿no? Definitivamente, Huicho anda con todo. Saludos a Fer, que también dice la primera respuesta es la Gran Barrera de Coral. A mí se me hace que tienen un grupo y ahí se pasa las respuestas, chamacos. ¿Qué pasó ahí, ¿Qué pasó ahí? Ahorita seguimos leyendo los mensajes que nos están llegando en el TikTok Live, pero la primera pregunta fue, ¿cómo se llama el arrecife más grande del mundo? Ok, vamos a ver quién tiene la razón. Siguiente pregunta, presten atención, pongan muchísima atención a esta pregunta. ¿Qué animal marino construye estos arrecifes de coral? ¿Qué animal marino construye arrecifes de coral? Un poquito ya más complicada, ¿no? Pero ustedes, como todos lo saben, o si no lo inventan, me van a responder bien rápido. 962-625-2499. Nos vamos con más música y nosotros continuamos echando el chismecito aquí en el TikTok Live para que no le cambies y sigas en sintonía a través de los 40.
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0: 4 de la tarde, ya con 31 minutos, seguimos en Trivia 40 en el 99.5 FM de tu radio. Nos vamos con la segunda pregunta de la trivia, que ya la habíamos lanzado en el bloque anterior, pero que bueno, les vamos a recordar ahorita a nuestra audiencia que apenas anda en sintonía en el 99.5 FM. ¿Qué animal marino construye arrecifes de coral? ¿Qué animal marino construye arrecifes de coral? A ver, ¿cuál es? Dice Huicho, los pólipos de coral, Sam. Te vi una vez, ¿dónde? Por el... con nuestros amigos de Dominos, que está por... de Dominos Farrell, el que está por galería. Sí, es cierto. Ahí andaba yo recibiendo a las personas para que, obviamente, compraran su pixita, ¿verdad? ¿Y por qué no pasaste, Huicho? Ahí hubieras estado conmigo, entrevistándote, no sé, algo, un saludo o algo, un abrazo, un besito de perdis, pero no pasaron, chamacos, qué barbaridad. No, mi corazón se rompió en mil pedazos, de lo que uno se entera. Michael pide una canción, Empire State, de Alicia Keys, please. Claro que sí. Fernando dice, los pólipos. ¿Qué animal marino construye arrecifes de coral? Bueno, si tienes una respuesta diferente, mándala 962-625-2499. Saludos al buen Chilango, que ya también se está reportando con nosotros. Un fuerte abrazo, dice, cuidado por el manguito. Híjole, un tráiler se volcó, chicos. Tengan cuidado, tengan precaución, tomen vías alternas. Ahora sí, nos vamos con la última pregunta de la trivia. Gracias al Chilango, nuestro reportero no oficial de Trivia 40. Te mandamos un fuerte abrazo, Chilango. Con precaución. Dice así, chamacos, ya para irnos a la pausa. ¿Qué porcentaje del fondo marino cubren los arrecifes? Aproximadamente, ¿ustedes cuánto creen? ¿Qué porcentaje del fondo marino cubren los arrecifes? Esa es la última pregunta de la trivia para que envíes tu respuesta a 962-625-2499. Nos vamos a una pausa comercial y continuamos con más en Trivia 40.
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Estamos de regreso, 4 de la tarde, ya con 40 minutos. Y seguimos en la trivia de hoy. Sigan en sintonía, sigan mandando su mensaje. 962-625-2499. Saludos al buen David, que nos está viendo en estos momentos en el TikTok Live. Dice, mi hermana legítima, porque la otra hace cuenta que está. Ah, bueno. Saludos, saludos a David, saludos al buen Iván, también para nuestro amigo, amiga Jimena y nuestro amigo Eli. Dice Huicho, no escuché bien la pregunta. Ok, ahí les va. La última pregunta es.

Es, ¿qué porcentaje del fondo marino cubren los arrecifes? ¿Qué porcentaje del fondo marino cubren los arrecifes? Esa es la última pregunta de la trivia para que vayas investigando, vayas analizando. Si tú dices, híjole, es que ahorita estoy muy ocupado, Sam, no puedo, estoy manejando o estoy haciendo la comida en estos momentos, pero yo quiero saber la respuesta, ya en el próximo bloque vamos a dar a conocer las respuestas para que te quedes y obviamente te vayas muy bien informado a seguir realizando tus actividades. Así que sí, esa es la última pregunta de la trivia. ¿Qué porcentaje del fondo marino cubren los arrecifes? Por acá nos dice Huicho. A ver, anda muy participativo el día de hoy. Qué milagro, hay que aprovechar. Es el 1%, Sam. El 1% están segurísimos. Ok, vamos a ver si eso es cierto. Nos vamos con más música y al regresar nos vamos a ir con las respuestas de la trivia de hoy. Así que no le cambies, no le muevas. 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

estamos de regreso, 4 de la tarde, 50 minutos. Continuamos en Trivia 40 a través del 99.5 FM de tu radio. Chamacones, ya estamos en el último bloque ya para responder las preguntas, así que muchísimas gracias por aquellas personas que nos estuvieron mandando los mensajitos, estuvieron presentes en la trivia de hoy. Así que ahí les va. La primera pregunta dice así: ¿cómo se llama el arrecife más grande del mundo? Estaba bien fácil, chamacones, bien fácil, bien regalada. Es nada más y nada menos que la Gran Barrera de Coral. Y se encuentra en el Mar del Coral, frente a la costa de Queensland, al noreste de Australia. Y bien lo dijeron por acá, muy bien. ¿Cómo se le llama el arrecife más grande del mundo? Gran Barrera de Coral. Siguiente. ¿Qué animal marino construye arrecifes de coral? ¿Qué animal marino construye estos arrecifes de coral? Bueno, también lo dijeron en los mensajitos del WhatsApp. Es nada más y nada menos que los pólipos de coral. Los pólipos de coral, esa es la respuesta correcta. Aunque parecen rocas o plantas, son diminutos animales invertebrados que extraen carbonato de calcio del agua para construir estos exoesqueletos duros. Al vivir en colonias, bueno, sus esqueletos se acumulan durante miles de años formando estas estructuras. Y la última y nos vamos. ¿Qué porcentaje del fondo marino cubren los arrecifes? ¿Qué porcentaje del fondo marino cubren los arrecifes? La respuesta a esta pregunta es que aproximadamente menos del 1%. Sí, es menos del 1% y según estimaciones recientes, entre el 0.1 y el 0.2% de la superficie total de los océanos, pues son arrecifes. Imagínense, no lo puedo creer, son poquísimos, poquísimos, menos del 1%, chicos. Así que ahí están las respuestas. Muchísimas gracias por habernos, pues, escuchado, sintonizado a través del 99.5 FM. No te olvides que llega Cristian Alegría en la próxima hora para que sigas a través de los 40 Tapachula escuchando nuestra programación y sobre todo participes al WhatsApp. Repito, 962-625-2499. Ya con eso nos estamos despidiendo del programa, pero los esperamos el día de mañana a la misma hora en el mismo canal, solo aquí a través de los 40. Así que bye bye, arrivederci, au revoir, sayonara, pasen una tarde excelente de este lunes 1 de junio. Manifestemos cosas bonitas para este mes y esta semana que apenas andamos pues arrancando. Así que ya lo sabes. 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Mi nombre es Samantha Paz y fue un gusto estar con ustedes detrás de los micrófonos. Bye bye, cuídense mucho, hasta la próxima.

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3: ¿Sabías que escuchar música rock o pop puede aumentar nuestra resistencia física hasta un 15%? ¡Sí! La música energizante puede mejorar nuestro rendimiento durante el ejercicio, ayudándonos a mantenernos motivados y a superar la fatiga. Esto se debe a que la música puede reducir la percepción del tiempo.
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4: ¿Qué tal? Esta es la información más importante. En lo local, el presidente municipal Yamil Melgar acompañó al gobernador Eduardo Ramírez y al secretario de Educación, Roger Mandujano, a la entrega de mochilas escolares a estudiantes de la emblemática secundaria Soconusco de Tapachula. Desde el ayuntamiento municipal, el edil comentó que se seguirán sumando los esfuerzos y trabajando en unidad para fortalecer la educación, convencidos de que invertir en nuestras juventudes es apostar a un mejor futuro para nuestro municipio. En información estatal, desde Tapachula, el gobernador Eduardo Ramírez Aguilar asistió a la ceremonia conmemorativa por el 84 aniversario del Día de la Marina Nacional, donde se reconoció y honró a las mujeres y hombres de la Secretaría de Marina, así como a las y los trabajadores navales, por su labor, disciplina, valentía y compromiso al servicio de la nación, contribuyendo a la protección de los mares y a la defensa de la soberanía nacional. En información nacional, la presidenta Claudia Sheinbaum confió en que se llegue a un acuerdo con maestros de la Coordinadora Nacional de Trabajadores de la Educación. En la conferencia de prensa en Palacio Nacional señaló que se mantienen pláticas de la Secretaría de Gobernación y Educación Pública con el Magisterio. Muchas gracias por su atención, informó Pamela Hernández.
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10: 5 de la tarde, 8 minutos, 5-8. Héroes del silencio, la chispa adecuada por los 40.

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8: 5:22 PM, suena el Tri con esta triste canción. Y después continuamos con más de la barra musical a través de Los 40.

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3: 5:31 PM, que no se le haga tarde, es Harvey Danger, Carlota Valdés, y después nos vamos con Who Wants to Live Forever, The Queen.

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2: Lo que parecía imposible acaba de pasar en el deporte profesional. En el partido de Galaxy y Dynamo hizo historia, porque toda la transmisión fue grabada completamente con celulares. Sí, 15 iPhones 17 Pro Max fueron suficientes para producir un partido profesional de la MLS. Es la primera vez que una transmisión deportiva de este nivel se realiza 100% con smartphones, demostrando que la tecnología ya está cambiando las reglas del juego. Antes utilizaban cámaras enormes, hoy un celular puede capturar imágenes de nivel cinematográfico. ¿Crees que los smartphones puedan reemplazar las cámaras tradicionales en un futuro? Soy Marcos Capistrán. Ahora, ya lo sabes.
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7: 5 de la tarde, 41 minutos, Technicolor Fabrics Cowboy. Y después nos vamos con el momento de aprovechar con Bumburi.

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1: Hola, soy Sam y esto es Los 40 News. Stray Kids ya confirmó su regreso a México y será con un evento enorme que promete convertirse en uno de los conciertos de K-pop más importantes del año en nuestro país. La agrupación surcoreana traerá a la Ciudad de México su nuevo concepto llamado Stray City, una especie de experiencia tipo festival que llegará al estadio GNP Seguros este próximo 25 de septiembre de 2026, con invitados especiales y una producción mucho más inmersiva. Steven Spielberg ha vuelto y parece ser que en toda su gloria. El icónico director está a semanas de estrenar su nueva película titulada Disclosure Day, la cual lo trae de regreso a la ciencia ficción, específicamente a los relatos sobre invasiones alienígenas. Disclosure Day es la película número 37 de Steven Spielberg como director, y esta historia, escrita junto a David Cope, nos presenta a una meteoróloga de Kansas City que durante un segmento en vivo es atacada por una suerte de fuerza alienígena invisible. Se estrenará en salas de cine en todo el mundo, incluido México, el próximo 12 de junio de 2026, en medio de los estrenos más grandes del verano. Ahora ya lo sabes.
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